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6: 5 de la tarde con 13 minutos. Traigo un tema muy interesante y misimérrimo, oiga, algo que no tiene mucha difusión todavía. Esperemos que más y más personas se enteren, específicamente más y más mujeres, oiga. Este tema está dedicado a las damas, a las reinas del hogar. Fíjese que vamos a iniciar este tema con una pregunta. Mandíbula tensa, pelvis dolorosa. Híjole, oiga, híjole. Me encontré con esta información valiosísima que, híjole, como dice la película, ¿no? Esta información podría valer millones. Oiga, oiga. Tensión en la mandíbula, rechinar dientes, en las noches la quijada trabada. Habrá gente que no le dé importancia, pero puede ser que la tensión en la mandíbula esté contribuyendo silenciosamente al dolor pélvico. Y no es algo que se escuche muy seguido en la atención médica convencional, pero sí es algo real, oiga. ¿De qué se trata? Bueno, la mandíbula y el suelo pélvico resulta que están profundamente conectados a través de vías faciales, neurológicas y posturales. Y la tensión crónica en la mandíbula, el apretamiento de los dientes o la disfunción de la articulación hacen que haya rigidez y dolor del suelo pélvico. ¡Órale, órale! De hecho, los síntomas pélvicos relacionados con la tensión mandibular suelen incluir dolor pélvico, ardor, pesadez, dispareunia, estreñimiento y dificultad para orinar. Otra vez, ahí le van, porque a lo mejor son cosas que nada más dejamos pasar o que pensamos que es por otra circunstancia. Escuche, síntomas pélvicos están relacionados con la tensión mandibular y nos acarrean el dolor pélvico, ardor, pesadez, dispareunia, estreñimiento y dificultad para orinar. De hecho, la fisioterapia del suelo pélvico puede abordar tanto los componentes musculares como los del sistema nervioso de esta conexión. Entonces, la tensión mandibular junto con la terapia del suelo pélvico puede mejorar significativamente los síntomas del dolor, y la curación requiere un enfoque integral que abarque, obviamente, pues la causa raíz del problema. O sea, a lo mejor nos queríamos empastillar todo el tiempo porque, ay, es que traigo cólico, o es que me siento inflamada, o es que traigo, y puede que no estemos viendo resultados porque en realidad lo que necesitamos tratar es la cuestión de nuestra mandíbula. Oiga, que pues no le voy a decir chistoso porque risa no da, ¿verdad? Pero sí es sorpresivo. Es sorpresivo, oiga, tensión mandibular, bruxismo, todas estas cosas, ¿no? Todo esto está relacionado a la rigidez del suelo pélvico, a la desregulación del nervio vago y la compensación postural, oiga. Órale, órale. Lo que sí, con lo que sí tenemos mucho problema, con lo que todavía no le, información que todavía no le he podido brindar, es qué hacer con las mandíbulas trabadas, ¿no? Hay diferentes cosas, pero es que dicen por ahí que al final de cuentas eso sí es una causa psicológica, ¿no? De que puede ser estrés, puede ser cosas, dicen, las cosas que no te animas a decir. ¡Ay, ay, ay, ay! Bueno, pues quién sabe, oiga, pero bendito Dios, bendita Dios, porque ya se está trabajando un poco más en la salud de la mujer, porque durante todos estos años de medicina que hemos tenido, simplemente se ha estudiado el cuerpo de los hombres, oiga, el cuerpo de los hombres, y no somos iguales. Entonces, pues qué bueno que ya estén dándole, pues, ese detallamiento que hacía tanta falta a tantas cosas que podemos tristemente padecer, pues las mujeres. ¡Qué bárbaro! ¡Qué precio tan alto!

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8: Cinco de la tarde con 51 minutos. Ahora nos ponemos dentísticos, oiga. Ahora somos expertos en dientes. Bueno, yo lo soy y ya sabe que al momento de yo compartir esta abundante información y sabiduría con usted, nos convertimos. Y ya en serio, recuerde que nada de lo que digamos aquí sustituye la visita con un especialista. La información que compartimos, pues es información a la que cualquier persona tiene acceso, ¿verdad? Y le quiero platicar de el pólipo pulpar. Me dan ganas, oiga, de desmayarme. Es una inflamación.

inflamación crónica de la pulpa del diente, que es el tejido que tiene nervios y vasos sanguíneos, oiga. O sea, no es ni siquiera una bolita nomás de masita. No, no, no, no, no. También se le conoce como pulpitis hiperplásica y se mira como una... pues, ¿cómo le diré, oiga? Es como una pequeña masita de tejido, así como si fuera encía, pues, pero en bolita. Ajá, se hacen así como bolitas de encía, se mira rojizo o rosita y crece desde una cavidad dental que ya esté grande, o sea, que esté abierta, pues imagínese, ¿no? Para que salga. Esto generalmente ocurre cuando una caries profunda ya destruyó gran parte del diente y está pues la pulpa expuesta. Ay, no, oiga, me da mucha cosa. O sea, es que yo le estoy contando porque soy una profesional, pero yo estoy así de que tengo los ojos en blanco. Cuando obviamente estamos comiendo, estamos mascando y estamos wiri wiri guaraguara y estamos pasándole y pasándole cosas, pues se va a irritar constantemente, va a provocar inflamación y esa inflamación va a hacer que crezca, que salga, pues que busque para dónde expandirse, oiga. Esto es más frecuente en dientes jóvenes, oiga, o sea, hace en niños, porque tienen la pulpa más vascularizada y con mayor capacidad de formar tejido nuevo. Pero también puede aparecer después de traumatismos que hayan dejado la pulpa expuesta, fracturas, pérdida extensa de estructura dental, una caries, como le digo, que ya lleve mucho tiempo sin tratarse. Es muy fácil de saber qué está sucediendo, porque ahí se mira, ahí se toca, incluso molestia al masticar, sensibilidad, mal olor o sabor, si es que ya hay infección. Y pues, oiga, pues para que sucediera tiene que haber un hoyo considerable ahí. Pues tampoco podemos decir, ay, es que no me había dado cuenta. O sea, ¿sabe? ¿Cómo se atiende? Pues bueno, hay algo que se llama tratamiento de conductos, que es pues prácticamente una endodoncia, donde se elimina, otra vez me desmayo, se elimina la pulpa inflamada, infectada, se limpian y se sellan esos conductos y obviamente se tiene que restaurar el diente, oiga, pues sí, es la casita de la pulpa. ¿Quién lo va a proteger? También se puede hacer una pulpotomía. Me encantó esa palabra, pulpotomía. Esto en determinados dientes y especialmente en pacientes jóvenes, ¿no? Se puede retirar solamente la parte afectada de la pulpa y se puede conservar el resto, ¿no? Si usted quiere. O, bueno, si el diente ya está verdaderamente demasiado destruido como para restaurar, así que diga uno, uy, pues una extracción, ¿no? Porque amar también es dejar ir, oiga. Pero lo necesario es, pues, que la radiografía, ¿no? Antes de cualquier otra cosa y pues todas las pruebas de vitalidad pulpar necesarias. Lo que sí, oiga, no se quiera cortar, no se quiera arrancar, no se quiera pellizcar, no sé, porque primero que nada se va usted a asustar con la cantidad de sangre que le va a salir y no va a eliminar la cosita esa. Entonces, ¿qué se tiene que hacer? Pues corriendo, ¿no? Corriendo hacia el dentista, por supuesto, caray.

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0: 6 de la tarde con 17 minutos. Oiga, venimos ahora a ponernos chistositos y a irnos también un poquito atrás en la historia. Muy probablemente usted haya visto una película donde a alguien le pegaban un pastelazo en la cara. Muy probablemente sí, yo sé. Este es un ejemplo clásico de algo que se llama slapstick, que es comedia física. Comedia que se basa en golpes, en caídas, pudiese ser también en una persecución, en accidentes exagerados. O sea, una cuestión así casi que caricaturesca, ¿no? Y fíjese que viene por allá desde el teatro de variedades y los music halls británicos. El empresario y director, aunque me tarde más, empresario y director, Fred Carno, utilizaba precisamente como número del pastel en la cara en un sketch que se llamaba Moomin Beards, alrededor de 1904, oiga. Que este personaje, Fred Carno, fue una figura muy importante dentro de la comedia. Incluso sirvió como formación, inspiración de cómicos como Stan Laurel y el mismísimo Charlie Chaplin. Ándele, cómo le quedó el oclayo con eso, oiga. Entonces, cuando el cine mudo empezó a desarrollar su propia identidad, a su propio lenguaje cómico, este chiste, pues era perfecto porque no necesitaba diálogo. O sea, no se tenían que preocupar cómo van a hacer reír sin hablar, porque no se necesitaba que hablaran. Y el público veía a alguien recibir un enorme golpe de crema en la cara y entendía inmediatamente lo que estaba pasando, entendía inmediatamente la situación. ¡Órale, oiga! ¡Qué interesante! ¿Sabía usted ese pequeño detalle? Esa pequeña, pues, ¿qué será, oiga? Esa pequeña curiosidad en la historia que se sigue viendo hasta ahorita, oiga. Hasta ahorita todavía vemos un guiño a ese clásico de la comedia, y que está interesante saber que pues es como inspiración a lo mejor para quienes ahora son inspiración de otros.
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4: 6:33 PM. Oiga, estamos disfrutando de la hora disco. La hora disco, qué bárbaro. Esa sí llegó para quedarse. No ha sufrido ningún cambio desde el primer domingo. Fue bien recibida, bien abrazada. Y esa sí. Esa sí llueve, truena, relampague. Ni se va, ni se adelanta, ni se atrasa. Mucho menos se olvida. Y fíjese que si usted tiene hambre, pero de casualidad no tiene agua y no tiene lumbre y no tiene olla, no se preocupe porque le traigo yo, imagínese, le traigo yo una receta. Una sopa sin agua, sin fuego y sin olla. ¿Qué? Me va a decir usted, ya te volviste loca. Ya te volviste loca. No, fíjese que se encontraron unos manuscritos de aproximadamente el año por allá de la Inquisición, dijo una señora hace ratito, y salió una receta tradicional del siglo XVIII, oiga, XVIII. Entonces, esta preparación, pues sí estaba, o sea, verdaderamente sobrevivían, oigan, sobrevivían. Vamos a necesitar una calabaza. Primero que nada, una calabaza grande. Vamos a quitar el centro, ya saben, las semillas y las telarañitas esas. Vamos a retirar también un poco de pulpa de ser necesario. Y vamos a poner dentro pollo. Pollo o gallina. Y vamos a poner cebolla, zanahoria, apio, col y sal al gusto. Vamos a tapar la calabaza con su propia parte superior. Y fíjese usted qué chistoso. Vamos a untar, oiga, el exterior con manteca de cerdo. ¿Cómo le caería, oiga? ¿Cómo le caería este asunto? Este merequetengue maravilloso, oiga. Maravilloso. No hay manera que falle, pues. No hay manera de que falle. Tan fácil y tan sencillo. Tenemos, yo creo que yo nunca he comido gallina, que yo sepa, pero acá que sabe igualito que el pollo, supongo yo. Oiga, entonces el secreto, como le digo, pues está en utilizar la calabaza como recipiente, ¿no? Como el merequetengue, como el merequetenguísimo. Entonces, aparte de todo, ya que está todo pues ya rellenito y todo el chor, y ya que está embadurnado de manteca, pues vámonos al horno, porque nosotros sí tenemos hornos. Entonces son unas tres horas y media, es al menos lo que nos explica la persona que hizo el video, que encontró la receta, ¿no? Entonces, unas 3 horas aproximadamente, una cocción donde va tomando su aspecto final, que a diferencia de una sopita convencional, no hay una cazuela con agua en la que le vamos echando todo. Entonces, esto ya está todo al mismo tiempo, o sea, debe estar deliciosimirrimisimérrimo, marrimisimísimo, oiga. Entonces, si usted, como le digo, algún día, pues que ande ahí con ganas de hacer algo total y completamente loco, total y completamente diferente, pues yo creo que ahí tenemos algunas varias opciones. Qué bárbara, pura locura vengo a compartir, bendito Dios.

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4: 7 de la tarde con 13 minutos. ¿Usted qué me contestaría si yo le dijera que podemos hacer música con un serrucho? ¿Qué? Bueno, resulta que hay algo que se llama sierra musical. Es un instrumento que definitivamente parece un truco de magia. Se agarra un serrucho, una sierra de mano, se dobla formando una curva y se frota con un arco de violín. Y el sonido, oiga, es muy interesante. Suena agudo, suena fantasmal, oiga, suena como así, se lo juro que así suena, pero más agudo todavía, más agudo. De hecho, sí, se parece bastante a una voz humana. Resulta que la hoja de la sierra, pues es básicamente una lámina metálica flexible. Y si usted la agarra y la curva, la parte de la hoja va a vibrar levemente. Entonces, lo que hay que hacer es sentarse y vamos a ponernos, pero con mucho cuidado, vamos a ponernos el mango del serrucho entre las piernas, vamos a doblar la hoja para abajo, así siendo como haciendo un arquito para abajo, y vamos a buscar el punto de la hoja, ¿no? Necesitamos el arco del violín, obviamente, que esa es la magia. Pero literalmente es un serrucho, oiga. La magia aquí está en la curvatura. La curvatura modifica la longitud y las condiciones de vibración de la zona activa de la hoja. Entonces, se producen notas bastante precisas. Un así como así se lo, de verdad, oiga, yo de verdad no le quiero asustar, así es como suena. Fíjese que hay referencias a sierras utilizadas musicalmente en Europa en el siglo XIX, oiga, desde entonces, pero se empezó a hacer popular este, pues, instrumento, digamos, en Estados Unidos a finales del siglo XIX, principios del siglo XX. De hecho, Clyde Miller, quien en 1920 obtuvo precisamente una patente para una sierra diseñada, pero específicamente como instrumento musical, fíjese. Y desde entonces aparecieron fabricantes, empezaron a producir estas sierras musicales. ¡Qué chistoso! Lo que nosotros escuchamos, el nombre específico de ese sonido es un glissando continuo. ¡Ay! O sea que se va deslizando suavemente de una nota a otra. Pareciese así de pronto como piano, violín. Suena melancólico, también puede sonar romántico, pero de pronto suena como cómico, así como de Tommy Jerry, ándele, algo así, como de Tommy Jerry prácticamente. A ver, aquí le tengo un, para que escuche un tantito, es un videito cortitito. A ver, eso no, luego, ahora sí.

escuchó, oiga, los esos como chiflidillos, ¿no? Porque la otra era pieza musical, ¿no? Era la base. Pero escuchó, ya ve que era igualito que como yo le decía. ¡Guau, oiga! Ahora sí que me impresioné yo misma. ¡Qué bárbara, qué bárbara!

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3: Movimiento Ciudadano. 7:31 p.m. ¿Qué dice el clima? Temperatura de 24 grados centígrados. Ni supe, oiga, si llovió, si no llovió, si hubo, si vino, nada. Nada me contaron ustedes. Nada. Y más nada. Probabilidades de lluvia nos marca aquí 10%, que es poquito bajito. Humedad 68%, que es mucho, oiga, es bastante. Bastante. Ahorita entre las 11 de la noche y las 2 de la mañana vamos a tener 20% de probabilidad de lluvia, digo mínimo, ¿no? Después de tanta humedad, viento 10 kilómetros por hora y en la vista mayormente nublado. Mañana lunes máxima de 28, 20% de probabilidad de lluvia. Martes máxima de 28, 30% de probabilidad de llovizna. Órale, estuvo calmado, pero sí, o sea, yo sé que no llovió porque ninguno de ustedes me marcó para avisarme. Ya, yo sé que puedo confiar, exactamente, que puedo confiar en la respuesta de mi público conocedor.

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2: 8 de la noche con 12 minutos. Platiquemos en este momento de la equinoterapia. ¿Qué le parece? Es un tratamiento terapéutico, oiga, que pues como su nombre nos lo viene anunciando, es con caballos. Exactamente es a partir de los movimientos de los caballos que se ven mejoras en los pacientes en ciertas cuestiones, ¿verdad? Es una terapia complementaria y el animal quien ayuda a mejorar la calidad de vida de las personas, en este caso pues con discapacidades. Fíjese nada más. Esto está muy interesante, oiga, porque me acuerdo mucho cuando recién salió que se dio como que a conocer un poquito más. Era así una cosa de ¿qué? De no creerse. ¿Qué usuarios son los que pueden tratarse con caballos? Pues bueno, tenemos que entender que hay diferentes tipos, pueden ser personas con diferentes tipos de parálisis, personas con síndrome de Down, personas con esclerosis múltiple, trastornos generalizados del desarrollo, pudiese ser autismo, pudiese ser psicosis incluso. Y también fíjese que esos pues son muy específicos, pero también esto también puede ser oportuno en cuadros clínicos como luxaciones de caderas o incluso vértebras del cuello, fíjese nada más. Y también en problemas reumatológicos como artritis o artrosis, fíjese nada más. Y también ya hay programas específicos en pacientes con enfermedades no deshabilitadoras como asma o depresión. ¡Órale! ¿Y cuáles son los beneficios? Bueno. Si nos vamos a poner a montar y todo, pues vamos a desarrollar un tono muscular, ¿verdad? Pero vamos a pensar también en los beneficios psicológicos, que es de lo más interesante. Porque el caballo transmite unas vibraciones que actúan estimulando nuestro sistema nervioso, o bueno, el del jinete. Y pues precisamente ayuda esa vibración, además de que aumenta la motivación, mejora atención, concentración, incluso corrige problemas de conducta. Oiga, esto es algo muy padre, muy bonito, muy maravilloso, muy maravilloso. Hay ahí también estimulación neurosensorial, fíjese nada más. Cuando la persona está bien, cuando la persona está disfrutando todo este asunto, pues es que también son animales muy bonitos, oiga, son animales muy bonitos y precisamente como que sentirse conectado, pues el decir, ay, qué bonito, sea hacerle un cariñito a un perrito chaparrito, ahora imagínese un perrito grandote, qué bonito, la verdad, qué bonito. Aquí en Nogales ya hace algunos años, ¿no?, que se inició, qué bonito, qué maravilloso, y sobre todo siento que es algo donde se respeta también la vida del animal, o sea, gracias, se da una pues no sé si decirles un uso, ¿no? Pero hay un servicio que prestarle a los seres humanos, pero se respeta mucho al caballo. Pues no es como otras situaciones en las que un animal sirve para algo al humano y le sacan provecho hasta agotarlo. En esta ocasión, no. Y qué chulada, ¿eh? Qué chulada.

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8 de la noche con 45 minutos. Oiga, pues ya sabe que cambiamos la dinámica y que ahora primero me despido y luego la musicalización. Oiga, quiero darle un agradecimiento muy especial a usted. A usted que me permite llegar a su casa, a usted que me permite estar wiri wiri guaraguara, a usted que se entretiene conmigo, a usted que me tiene la confianza de pedirme una canción, a usted, específicamente a usted que se aventó todo el programa conmigo. Porque yo sé que si hay personitas que están aquí conmigo desde las 10 de la mañana, sé perfectamente quiénes son. Muchísimas, muchísimas gracias en general a todas las personas que me estuvieron escuchando el día de hoy. Lo mejor para todos ustedes, muchísimas, muchísimas bendiciones. Que pasen una muy bonita noche, que sueñen bonito, que descansen, que sus sueños se hagan realidad. Una cosa maravillosa, oiga, una cosa espectacular, una cosa divina es lo que espero que tenga usted de vida. Pues mi nombre es Carolina Laborina. Aquí estamos pues, para servirle, ¿no? Para servirle a usted a Dios. O mejor a Dios y luego a usted, porque hay rangos, hay jerarquía. Claro que sí, hay jerarquías. Oiga, pues la próxima vez que tengamos la oportunidad de platicar, ya sabe que yo le aseguro, le juro y le perjuro que le voy a tener el mejor contenido y también la mejor música. Pero por lo pronto, ya estuvo suave, oiga, ya estuvo suave. Que pase bonita noche. Las recomendaciones de siempre, pórtese bien. Pórtese bien, sea una persona decente, tenga buena voluntad, voltea a los dos lados antes de cruzar la calle, lávese las manos, coma frutas y verduras y que el Dios de su preferencia le bendiga.

0: Muy buenas noches. Gracias por estar con nosotros una vez más en La Hora Nacional, un espacio para las historias, las voces, la música y todo lo que nos ayuda a conocer mejor a México. Yo soy Leos y como siempre está conmigo mi querido Cha.
1: Buenas noches, México. Hoy les vamos a compartir los resultados que se presentaron en el informe de gobierno y de la estrategia Atención a las Causas con los Festivales por la Paz. Estos espacios buscan acercar a las comunidades actividades culturales, deportivas y artísticas como alternativas de convivencia y de participación.
0: Justamente hablando de música y de jóvenes, nos estamos acercando a la gran final de México Canta 2. Esta iniciativa busca encontrar nuevos talentos, pero también algo más importante, hacer que la música sea una herramienta para construir mensajes de paz e identidad.
1: También estamos muy cerca del Día Internacional de la Alfabetización, que se conmemora cada 8 de septiembre. Nuestros amigos de Linnea nos traen información muy interesante sobre las oportunidades que existen para que jóvenes y adultos aprendan a leer y escribir, sigan con sus estudios y puedan cambiar sus posibilidades de vida.
0: En nuestra sección Mujeres en la Historia recordaremos a una mujer extraordinaria considerada la primera muralista mexicana, Aurora Reyes. Ella fue pintora, poeta, maestra, activista, defendió los derechos de las mujeres y vinculó su trabajo artístico con las causas sociales.
1: En nuestros flashazos del bienestar hablaremos de los servicios dirigidos a mujeres para ayudarlas en su bienestar físico y psicológico.
0: Y les daremos toda la información sobre septiembre, mes del testamento, porque este documento nos ayuda a ordenar nuestro patrimonio, proteger a nuestra familia y dejar claras nuestras decisiones. Todo esto y mucho más en nuestra primera media hora. Hay temas que tienen que ver directamente con la vida cotidiana. Poder ir al doctor, estudiar, tener una vivienda o encontrar oportunidades para salir adelante.
1: En salud hay varios datos que vale la pena poner sobre la mesa. En este periodo se abrieron 33 hospitales, 11 unidades de medicina familiar y 38 centros de salud y consultorios para acercar la atención médica a más personas.
0: Esto se suma a los más de 12.000 nuevos consultorios de atención primaria del Servicio Universal de Salud, que abren a partir de enero de 2027 en los 24 estados donde opera el IMSS Bienestar.
1: Además, el 14 de septiembre abre una convocatoria para profesionales de la salud jubiladas y jubilados que quieran incorporarse al personal que atenderá estos consultorios.
0: Hablando de acercar la atención médica a las personas, está Salud Casa por Casa, que lleva las consultas directamente hasta los hogares.
1: Ya se han hecho más de 18 millones de consultas médicas a domicilio y son gratuitas. La idea es muy simple, acercar la atención y sobre todo prevenir antes de que un problema de salud se complique.
0: Existe otro cambio importante en algo que durante años podía ser un verdadero dolor de cabeza, conseguir un lugar en la preparatoria.
1: Con Mi Derecho, Mi Lugar, el proceso busca que las y los estudiantes tengan mayores posibilidades de acceder al bachillerato que quieren. Y el dato es que 74.2% ingresó a su primera opción.
0: Además, hay becas para estudiantes de primaria, secundaria y bachillerato. Y cada vez llegan también a más jóvenes que estudian en universidades públicas.
1: Y hablando de infraestructura educativa, al terminar el 2026 se habrán construido 401 preparatorias, 3 universidades Rosario Castellanos y 25 universidades Benito Juárez, además de que se habrán mejorado 73.000 escuelas.
0: Y esto nos lleva a otro tema, las oportunidades para los

0: Los jóvenes también tienen que ver con la seguridad.
1: Exactamente. La atención a las causas parte de una idea simple: acercar a los jóvenes al arte, la cultura, el deporte y la educación. Por eso se habla de bienestar social y de garantizar derechos como parte de esta estrategia.
0: Una parte de este trabajo también busca hacer comunidad con los festivales por la paz. Ya van 51 festivales con una asistencia de 2.641.646 personas. Son espacios que llevan actividades y convivencia a distintas comunidades.
1: También está el tema de la vivienda. Se han entregado 33.000 escrituras y en materia de créditos hay más de 7 millones de familias beneficiadas.
0: Además, hay obras que están cambiando la manera en que nos movemos. Por ejemplo, se inauguró el tren Insurgente hasta Observatorio y el tren Felipe Ángeles hasta Tecámac.
1: Y la construcción de infraestructura sigue. Son más de 3.000 kilómetros de nuevas obras que se están construyendo en distintas partes del país.
0: Y al final son temas que están conectados, porque cuando hablamos de bienestar, es tener acceso a servicios, encontrar oportunidades, tener un lugar para vivir y mejores condiciones para salir adelante. El deporte, la cultura, la música y la convivencia comunitaria son espacios que tienen niñas, niños y adolescentes para expresarse.
1: Los festivales por la paz llevan actividades culturales y recreativas a los espacios donde vive la gente, porque construir paz también implica recuperar la calle, la cancha, la plaza y los espacios comunitarios como lugares de encuentro, creatividad y participación.

0: Hoy les vamos a platicar sobre el ABC de las emociones, que es una estrategia que busca que niñas, niños y jóvenes aprendan a reconocer y expresar lo que sienten, hablar de sus emociones y saber cuándo necesitan pedir ayuda.
1: En las escuelas los lunes va a haber una hora semanal con pláticas, ejercicios, juegos y otras dinámicas para abrir estos espacios de escucha y acompañamiento. Y justo de esto vamos a hablar en la siguiente cápsula.
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1: El próximo 8 de septiembre se conmemora el Día Internacional de la Alfabetización. Esta fecha nos recuerda que aprender a leer y escribir es mucho más que adquirir una habilidad. Es abrir la puerta a otros conocimientos, ejercer derechos y tener mayores posibilidades de participación en la vida social. La UNESCO señala que este día se celebra desde 1967.
0: Hoy queremos conocer la labor de LINEA porque nunca es tarde para empezar. Durante 2026, el Instituto ha impulsado acciones para incorporar a jóvenes y adultos a los procesos de alfabetización y educación básica. En México todavía hay millones de personas que requieren atención educativa, así que conocer las opciones disponibles puede hacer una gran diferencia. Pues ya estamos a nada, a unos días de conocer a los ganadores de la segunda edición de México Canta, y ha sido un camino muy intenso para estos jóvenes. Hay participantes de México y Estados Unidos con distintos estilos y formas de interpretar la música regional mexicana.
1: Sí, ahora sí ya estamos en la recta final. Y para platicar de cómo están llegando los jóvenes a esta etapa, está con nosotros una vez más Miguel Ángel Trujillo, presidente del Consejo Mexicano de la Música. Miguel Ángel, bienvenido de vuelta a la Hora Nacional.
6: Muchas gracias, Leo. Muchas gracias, Cha. Un placer estar nuevamente con ustedes. Les digo que siempre que vengo me siento en casa.
0: Pues ya es
6: que
0: soy como
6: normal en este programa.
0: Claro.
6: Y les agradecemos muchísimo porque es una gran oportunidad para compartir con la gente lo que está pasando en México Canta. Ya tuvimos la semifinal de Los Ángeles, que fue el 23 de agosto, y ahí tuvimos a tres participantes de los siete que pasaron a la final, que es el 13 de septiembre en el Auditorio Nacional. Ellos fueron Tiffany, que es de Los Ángeles, fue Rosalba, que es de Chicago, y Joshua Soto, que es de Nueva York. Así que
0: wow, ¿qué tal?
6: Del país completo, zona de oeste, costa, centro y
0: ¿sí?
6: oeste, ¿no?
0: ¿Sí? Como...
6: Y de México tuvimos la semifinal este domingo pasado en Mazatlán.
0: ¿Qué tal?
6: En
0: qué
6: el
0: increíble.
6: Teatro Ángela Peralta, un teatro muy bonito, icónico.
0: Wow.
6: Y ahí también, pues, la gente votó, porque este año... todas las etapas han sido por voto del público.
0: Uh-huh.
6: Entonces, la final de México, los semifinalistas de México, fueron Bel, que es la Malishita, que es una chica que canta en español, en maya y en inglés. Entonces, la parte de las lenguas originarias, uh-huh. Nos encantó, porque
0: increíble
6: aparte es súper moderno.
0: Increíble que México Canta sea... la manera que la conocemos.
1: Claro.
6: Exactamente.
0: Y súper moderno, como dices tú.
6: Y muy, era como entre una cumbia, reggaetón, muy padre, ¿no? Y también pasó Luna López, que es de Morelos,
1: uh-huh.
6: Una chica que cantaba en un mercado, vendía naranjas y
1: wow.
6: cantaba en el mercado. Y pasó Brian, que es de Clave 5-7, más música con tuba, con acordeón, bajo sexto.
0: Okay.
6: Y como decías, o sea, tenemos de todos los géneros posibles dentro del regional mexicano, porque este año el concurso uh-huh. se centró, el año pasado teníamos bolero, uh-huh. teníamos rock, teníamos de todo, pero este año el enfoque fue en la música regional mexicana. o tradicional mexicana, que es más correcto, tradicional mexicana.
7: Sí, tradicional, claro, mexicano. Claro.
6: Y me faltó una cosa importante, que hay un séptimo participante.
0: Ah, caray.
6: Entonces, ahorita estamos en un dilema porque hay un par de participantes que se quedaron en la rayita y nosotros como Consejo Mexicano de la Música, pues, si pudiéramos tenerlos a todos en la final, a los 14 los tendríamos.
7: Sí.
6: Pero son 7, quizá podamos empujar ahí para que sean 8.
1: Uf, ¿y cómo van a tomar esa decisión? Qué difícil también para ustedes.
6: Creo que es importante porque se quedaron ahí en las votaciones, sí. Y creo que merecen una oportunidad más. Digo, independientemente del trabajo que vamos a seguir haciendo con el resto de los participantes después de la final, porque
1: claro.
6: Nuestro interés es pues no solamente sacar a los muchachos de su medio ambiente ahora y se acabó el concurso y ya no, sino
1: claro.
6: Queremos seguirlos impulsando para que en verdad tengan una oportunidad dentro de la industria.
1: Claro,
0: claro, porque además tú eres un personaje de la industria de hace muchos años que has visto ir y venir a tantos autores, cantantes, grupos, etcétera, etcétera. Pero ahorita, por ejemplo, esto que está pasando en México Canta es muy interesante porque son canciones que tienen un tema, que tienen una manera de hacerse, que es principalmente hablar del amor, ¿no? Como una cuestión que nos une a todos.
6: Sí, pues fíjate que este año fuimos un poquito más relajados en cuanto a las temáticas y hay un par de canciones ahí que tienen un par de palabras altisonantes y... Pero...
0: Ya estamos en el siglo XXI, ya.
6: Sí, sí, pero esa es un factor importante porque el más grande tiene 24 años.
1: Ay,
6: hay
1: sí,
6: participantes,
1: muy
6: están muy chiquitos, sí. Todos, de verdad. Y fue muy, muy interesante porque unimos, si recuerdan el año pasado, era un concurso también para autores.
1: Claro.
6: Uh-huh, sí. Y escogimos las canciones para dárselas a los participantes. Este año decidimos cambiar un poquito eso y la maestra Mónica Vélez, uh-huh. Que ganó por ahí un premio también muy recientemente, aparte del Latin Grammy y otros que ha ganado, con un equipo de autores se escribieron más de 400 canciones. Uf. Para escoger las 14 con las que iban a participar.
1: ¿Qué tal?
6: O sea, fue una labor titánica, muchos estilos, muchas cabezas, muchas historias. Entonces tuvo...
0: Muchos corazones.
6: Muchos
0: ahí
6: corazones,
0: sí,
6: muchas
0: claro.
6: Emociones
0: sí,
6: sobre
0: exactamente.
6: Todo, ¿no? Entonces ha sido un... Este segundo año lo siento que fue mucho mejor que el primero. Obviamente teníamos esa curva de aprendizaje.
1: Claro.
6: Y la presidenta ya nos dijo que para 2027 ya vayamos pensando.
0: Oye, Miguel, pues ya sabes que aquí la Hora Nacional es su casa.
6: Por
0: favor, queremos que vengan con nosotros para platicar los personas que queden ganadoras, los finalistas, todos los que quieras traer aquí es su casa.
6: A mí me encantaría traer a los 14 porque son muy, muy talentosos todos. Pero obviamente pues los ganadores tendrían que estar aquí. Encantado, muchas claro. Gracias por la invitación y... con cultura ahí nos ponemos de acuerdo muy bien para poderlos traer a que platiquen con ellos, por supuesto.
1: Buenísimo.
0: Pues muchísimas gracias por venir aquí a la Hora Nacional. Mira, piel de gallina ya.
6: Falta poquito, 13 de septiembre
1: ya
6: en
1: nada.
6: El Auditorio Nacional.
0: Sí, y qué padre, ¿no? Porque sí, México es un país con tantos músicos, con tanto talento, con tanto corazón, que es bien importante que se hagan este tipo de iniciativas pues para que los podamos conocer y que ellos también sientan y sepan que... lo pueden hacer, que no es nada más un sueño, sino que se puede llevar a cabo.
6: Y fíjate, somos tan, tan musicales que México es el 10º mercado de música del mundo.
0: Imagínate,
6: entonces,
0: el 10º.
6: Aquí, si estamos felices, música, si estamos tristes, música, si queremos
0: pues
6: echar fiesta.
0: Pues la música es parte de nuestra vida.
6: Es parte de nuestra sangre y nuestro
0: sí,
6: ADN, ¿no?
0: Así es, Miguel, pues muchísimas gracias, te lo agradecemos muchísimo como siempre.
6: Al contrario, ustedes, y los esperamos en México Canta.
1: Increíble.
0: Pues ahí estamos.
1: Ahí estamos, ahí gracias. Estaremos y esperamos que ustedes estén aquí con nosotros como todos los domingos en la Hora Nacional. Aurora Reyes fue una mujer que rompió esquemas. Fue pintora, poeta, maestra, activista y la primera muralista mexicana. Y su obra tocaba temas sociales y escenas de la vida cotidiana. Además, participó activamente en las luchas de las mujeres y de los trabajadores.
0: Aurora Reyes defendió, entre otras causas, el derecho de las mujeres al voto y a ocupar cargos públicos. También impulsó acciones relacionadas con el bienestar de las trabajadoras del magisterio y promovió espacios para sus hijos. Vamos a ver y a escuchar una cápsula sobre ella.
7: Aurora Reyes Flores fue una maestra, muralista, escritora y activista. Nació el 9 de septiembre de 1908 en Hidalgo del Parral, Chihuahua. A pesar de ser nieta del militar porfirista Bernardo Reyes, crecer en el contexto de la Revolución Mexicana la marcó profundamente. A lo largo de su vida, Aurora abrazó los ideales y las causas sociales revolucionarias. En 1913, su familia se trasladó a la Ciudad de México, donde Aurora estudió la escuela primaria. En 1921, ingresó a la Escuela Nacional Preparatoria, pero fue expulsada tras un conflicto con una autoridad escolar. Después ingresó a la Academia de San Carlos. Sin embargo, decidió abandonarla para optar por una formación artística autodidacta. Durante ese periodo, contrajo matrimonio con el poeta Jorge de Godoy, con quien tuvo dos hijos. El matrimonio duró poco, y tras la separación, Aurora Reyes asumió el cuidado y manutención total de sus hijos. En 1927, la Secretaría de Educación Pública nombró a Aurora Reyes profesora de artes plásticas para escuelas primarias. Esta labor constituyó su principal fuente de ingresos hasta su jubilación en 1964. En 1936, Aurora Reyes participó en la fundación de la Liga de Escritores y Artistas Revolucionarios. Allí profundizó su amistad con Frida Kahlo, y entabló amistad con otros artistas e intelectuales como Concha Michel y Silvestre Revueltas. Conservó además un estrecho vínculo con su tío, el filósofo Alfonso Reyes. Ese mismo año se convirtió en la primera mujer mexicana en firmar como autora un mural. Atentado a las maestras rurales en el Centro Escolar Revolución, retrata la violencia y los abusos que sufrieron las docentes a manos de grupos cristeros en el México posrevolucionario. En ese mismo año, ingresó al Centro de Estudios Sociales Femeniles de México, donde fue elegida para desempeñar el cargo de secretaria de prensa. En 1937 fue electa como representante de la Unión de Escuelas Técnicas en el Congreso Nacional por la Educación Popular. También ocupó diversos cargos en sindicatos de maestros, entre ellos el Comité Ejecutivo del Sindicato de Maestros de Arte y el Sindicato de Trabajadores de la Enseñanza de la República Mexicana. En colaboración con Concha Michel y las hermanas Sara y Virginia Godínez, fundó el Instituto Revolucionario Femenino. Su labor en estos espacios se enfocó en la promoción de los derechos educativos y laborales de las mujeres, así como a la defensa del sufragio femenino, el acceso a cargos públicos, la ampliación del permiso de maternidad, el reconocimiento de tiempos para la lactancia y la creación de guarderías y escuelas destinadas a los hijos de trabajadoras. A lo largo de su trayectoria artística, Aurora Reyes produjo cerca de 50 obras de caballete y diversas acuarelas. Entre ellas destacan Feminidades, Escena Revolucionaria y La Novia de Oro. A finales de la década de los 40, incursionó en la escritura, especialmente en la poesía. Reyes regresó a los andamios hasta 1959, con la realización de Trayectoria de la Cultura en México, un imponente proyecto mural de 334.40 metros cuadrados para el Auditorio 15 de Mayo del Sindicato Nacional de Trabajadores de la Educación. La ejecución de esta obra tomó 3 años. Posteriormente, entre 1977 y 1978, pintó su último mural, El Primer Encuentro, donde pudo realizar una representación de su visión sobre la conquista. Sobre su experiencia como muralista mujer, Aurora platicó en una entrevista.
8: El compañerito me preguntó, ¿cómo puede una mujer subirse una escalera y andar en unos andamios? Y volteé y le dije, ¡con pantalones!
7: Aurora Reyes falleció en la Ciudad de México el 26 de abril de 1985. Su trayectoria refleja una vida dedicada al arte, la educación y la defensa de los derechos de las mujeres obreras de México, consolidándose como una figura clave dentro de la historia artística y social del país.
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1: Septiembre es el mes del testamento. Es una campaña que nos ayuda a tomar una decisión que muchas veces, pues como que vamos dejando para después. Pero la realidad es que puede evitar un montón de conflictos familiares y darnos certeza sobre a dónde van a ir nuestros bienes.
0: Así es. Hacer un testamento no es solamente pensar en lo que va a pasar cuando ya no estemos. También es una forma de ordenar nuestro patrimonio, proteger a nuestra familia y dejar claras nuestras decisiones. Y para hablar de su importancia está con nosotros el notario Guillermo Vigil Chapa. Notario, bienvenido a La Hora Nacional.
11: ¿Qué tal? Gracias por la invitación, Che.
0: Un gusto. Al contrario.
1: Oiga, pues platíquenos para empezar, ¿en qué consiste todo esto del mes del testamento?
11: El mes del testamento es un programa que ya tiene cerca de 20 años, donde el Colegio de Notarios de la Ciudad de México, junto con la Secretaría de Gobernación, dan facilidades. Y las facilidades van básicamente en dos sentidos. Uno, en el costo, se reducen los costos, y el otro es aumentan los horarios y los días de atención en muchas notarías. Uh-huh. Ya tenemos el costo de este año aquí en la Ciudad de México y es de 3,800 pesos, nos acaban de informar en el colegio. Y esto quiere decir que no se ha movido durante los últimos 3 o 4 años, se ha respetado el costo. Ahora, para tener más o menos un parámetro, un testamento normal en cuanto al costo, está entre los 6,000, 6,500 pesos. Entonces, la reducción sí es una reducción considerable.
1: No, y además es un gasto que se hace una vez, lo que se necesiten después de hacer modificaciones, pero que le va a ahorrar a tu familia muchísimo dinero, muchísimo tiempo, muchísima angustia, y al final es un gasto que se paga solo, por decirlo de alguna manera casi.
11: Sí, claro. Sí, para la cantidad de problemas que se evitan haciendo testamento, la verdad es que la inversión de 3,800 pesos no es tan fuerte.
0: Claro. Oiga, yo tenía una pregunta. Uno siempre va dejando el testamento como para después, ¿no? Cuando esté grande, cuando tenga que dejar, o lo ven incluso como un mal presagio, no es que no voy a hacer el testamento porque no voy a hacer la de malas, ¿no?
11: Claro.
0: Creo que habría que quitarnos esta manera de pensar de la cabeza, ¿no?
11: Claro, e incluso como está previsto el testamento en la ley, es una excepción a la mayoría de edad. Por regla general, para poder acudir y firmar una escritura ante notario, se tiene que ser mayor de edad. Uh-huh. Excepción, el testamento.
1: Wow.
11: El testamento se puede hacer desde los 16 años.
0: ¿En serio?
11: ¿Sí?
0: ¿Qué tal?
11: Entonces, es un mito que hay que tener una edad determinada, bienes determinados, para poder hacer testamento. No, porque aparte, el testamento igual va en dos sentidos. El testamento, como todos lo conocemos, evidentemente es una previsión patrimonial, uh-huh. Pero también en el testamento puedo establecer quién se queda al cargo de mis hijos menores de edad.
1: Claro.
11: Les puedo nombrar un tutor y eso se vuelve evidentemente hasta más importante que la cuestión patrimonial. Entonces, no hay que enfocarnos de que el testamento solamente es una cuestión patrimonial. Tengo hijos menores de edad, hago testamento por si me pasa algo, saber quién se va a hacer cargo de ellos.
1: Ahora, si, por ejemplo, yo no tengo propiedades, pero quiero hacer mi testamento para no darle lata a nadie, ¿qué es lo que puedo dejar por escrito? ¿Mis cuentas de banco? O sea, si no tengo un departamento, por ejemplo, ¿pero qué dejo? ¿El dinero que tengo en el banco? ¿Dejo mis posesiones?
0: O de los 16 años, mis balones de básquet, ¿no? Y mis
1: claro.
0: cuentos. ¿Sí? ¿Sí?
11: En el testamento se puede prever, bueno, o se prevé qué es lo que yo tengo en el momento en que yo falto.
1: Sí.
11: Y no es necesario especificar en el testamento los bienes en particular. Sí se puede hacer, pero no es indispensable. Simplemente si yo tengo claro a quién quiero dejarle mis bienes. En el momento en que yo falte, nada más puedo poner así de manera genérica, dejo como herederos a mis hijos.
1: Perfecto, claro.
11: ¿Qué es lo que van a heredar? Bueno, pues ya en su momento se verá qué es lo que había.
1: Claro.
11: ¿Puedo dejar una cuenta? También puedo poner en específico que una cuenta de cheques, una cuenta de inversión, se la puedo dejar a determinada persona. Pero no es necesario hacer un inventario o especificar bienes determinados para poder hacer mi testamento.
1: Claro, buenísimo.
0: Oiga, notario, y ya que andamos en esas, ¿no? Mi primera opción es como muy universal, digamos, ¿no? Pero ¿se puede modificar el testamento? ¿Es muy caro? ¿Es muy complicado?
11: No, no es complicado. La modificación del testamento siempre implica hacer un nuevo testamento. No hay, en materia de testamentos, no hay adendums, no hay modificaciones, no hay notas complementarias, no hay notas al margen, no. Por la importancia, siempre se tiene que hacer uno nuevo. Y es tan sencillo como el primero que yo hice. Y de hecho es lo que yo le recomiendo a la gente. Me he dado cuenta que tratan de prever qué es lo que va a pasar de aquí al momento en que yo falte.
0: Imposible.
11: Y les digo, no es necesario.
1: Claro.
11: No es necesario. Prevean corto, mediano plazo. Porque se hace testamento por una cuestión patrimonial y una cuestión familiar. Uh-huh. Cambia.
1: Claro.
11: Tanto el patrimonio como la familia. En el momento en que haya cambios importantes, significativos, en patrimonio o en familia, reviso mi testamento. Si ya no estoy de acuerdo, ya no me gusta, hago uno nuevo, así de sencillo. Entonces, es importante tenerlo y con la conciencia de que lo puedo ir cambiando.
1: Notario, ¿dónde podemos obtener más información para, aprovechando que ya llega el mes de septiembre, aprovechar el mes del testamento e ir a formalizar por fin?
11: Claro, hay que acudir con un notario y para saber con qué notario puedo ir, está el Colegio de Notarios de la Ciudad de México. El teléfono 5511-1819, estamos en Río Tigre 63 y la página de internet colegiodenotarios.org.mx tiene un rubro que dice ubica tu notaría.
1: Ah, súper.
11: De ahí podemos entrar y podemos buscar al notario por número, por nombre, los notarios de determinada colonia, los notarios de determinada alcaldía.
1: ¿Y da igual a cuál vamos? ¿Todos son iguales?
11: Todos son iguales. Todos van a cobrar $3,800 y es lo mismo, van a recibir la asesoría.
1: Perfecto. Uh-huh. Pues muchísimas gracias por habernos acompañado en la Hora Nacional. Ojalá que mucha más gente tome la decisión de aprovechar la promoción y que vayan este mes de septiembre a sacar su testamento.
0: Sí, vamos. Vamos, porque no lo he hecho, lo tengo que hacer.
11: Sí, sí.
0: Muchas gracias.
11: No, hombre, nada. Gracias a ustedes por la invitación.
0: Gracias a ustedes también por seguir con nosotros. Por favor, ya saben dónde estamos. No se vayan a ningún lado. Así llegamos al final de la primera parte de La Hora Nacional. Hoy hablamos de paz, de música, de educación y de mujeres que han dejado huella en nuestra historia.
1: A unos días de conmemorar su natalicio nos quedamos con una cita de Aurora Reyes. El arte no es un adorno para el deleite de los poderosos, sino un arma de combate para despertar la conciencia del pueblo y guiarlo hacia su emancipación.
0: Muchas gracias por vernos y por escucharnos. Pero antes de irnos a una pausa, le mandamos un abrazo y un saludo muy especial a Patricia Serrano, Carlos Gutiérrez García, Lupita Vega y Roberto Martínez.
1: También van saludos para Jorge Quesada, Silvia Machuca, María Elena Hernández, para José Luis Ramírez en Veracruz y para Patricia González en Jalisco.
0: Gracias por estar con nosotros cada semana y recuerden que nos encuentran como La Hora Nacional Oficial en YouTube, Facebook, Instagram, TikTok, X, Spotify y en el número 55 34 83 42 39. 55 34 83 42 39.
1: Además nos pueden mandar un correo electrónico a lahoranacional@segob.gob.mx.
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1: Ya regresamos a la Hora Nacional y seguimos con más información importante. Vamos a platicarles sobre el Día Mundial de la Agricultura, que se conmemora cada 9 de septiembre. Es una fecha para reconocer a quienes trabajan la tierra y recordar que detrás de cada producto que llega a nuestra mesa hay mucho esfuerzo y conocimiento.
0: También vamos a hablar un poquito de historia, porque un día como hoy, 6 de septiembre, pero de 1860, fueron proclamadas las leyes de reforma por Benito Juárez.
1: Les presentaremos una historia desde Chiapas, de una enfermera tzotzil que lleva la salud casa por casa.
0: Además, vamos a poner sobre la mesa un tema del que necesitamos hablar muchísimo más, la salud mental. A propósito del Día Mundial para la Prevención del Suicidio, que se conmemora el 10 de septiembre, hablaremos de la importancia de pedir ayuda, escuchar a quienes nos rodean y romper los estigmas.
1: Recuerden que la línea de la vida, el 800-911-2000, nos da orientación y apoyo las 24 horas, los 365 días del año. Y siguiendo con este tema, vamos a conocer una obra de teatro que aborda la salud mental, pero desde el humor y la reflexión. Se llama Psiquiatra en Apuros.
0: Y para cerrar esta segunda media hora, tendremos música con La Mancha Cuarteto, una agrupación que combina jazz con huapango.
1: El 9 de septiembre se conmemora el Día Mundial de la Agricultura, una fecha para reconocer a quienes trabajan la tierra y recordar la importancia de producir los alimentos que llegan hasta nuestras casas.
0: En México, la agricultura está muy ligada a nuestra historia, nuestras comunidades y nuestra diversidad. Y cuando hablamos del campo mexicano, es imposible no hablar del maíz.
1: Por eso existe Fertilizantes para el Bienestar, que entrega gratuitamente este insumo a pequeñas y pequeños productores.
0: En 2026 ya atiende a más de 2 millones de productores y el maíz representa el 75.5% de las hectáreas beneficiadas.
1: También está Producción para el Bienestar, que le da apoyos económicos a productores de pequeña y mediana escala. Este programa incluye cultivos como maíz, frijol, trigo, arroz y amaranto, entre otros.
0: Una iniciativa muy importante para nuestras semillas es el Plan Nacional de Maíz Nativo, El Maíz es la Raíz, que busca conservar, producir, transformar y comercializar las variedades nativas de este cultivo.
1: Porque hablar del maíz también es hablar de biodiversidad y de cultura. México es centro de origen y diversidad del maíz, y conservarlo significa preservar conocimientos y tradiciones de muchas comunidades.
0: Así que este Día Mundial de la Agricultura es una oportunidad para recordar que detrás de cada tortilla, cada elote y cada alimento hay semillas, agua, suelo y mucho trabajo.
1: Hablando de la tierra, de las libertades y de los grandes cambios que transformaron a nuestro país, hay una fecha histórica que justamente se conmemora hoy, 6 de septiembre. En esta fecha, pero de 1860, Benito Juárez proclamó las leyes de reforma, que marcaron un antes y un después en la vida política y social de México.
0: Las leyes de reforma impulsaron la separación entre la Iglesia y el Estado y establecieron medidas como el matrimonio civil, el registro civil, la nacionalización de los bienes eclesiásticos y la libertad de cultos. Fueron fundamentales para la construcción del Estado laico mexicano y para reconocer que cada persona debía tener libertad para practicar y elegir sus creencias.
15: A 169 años de la promulgación de la Constitución de 1857 y a 109 años de la de 1917, la Cuarta Transformación de la República ha logrado recuperar y profundizar los fundamentos que han animado desde los albores de la independencia los principios rectores de nuestros pactos sociales, fortaleciendo su raíz primordial, que no es otra que la soberanía reside esencial y originalmente en el pueblo. Dicho principio, plasmado desde los sentimientos de la nación en 1813, fue retomado en 1857, texto que condensó las ideas defendidas por los liberales en las décadas posteriores a la independencia. Aquella constitución estableció las garantías individuales de libertad, igualdad, trabajo, tránsito, seguridad jurídica y propiedad. En ese congreso participaron personajes destacados de la reforma: Francisco Zarco, Ignacio Ramírez, Ponciano Arriaga, Guillermo Prieto, Valentín Gómez Farías, Vicente Riva Palacio. Las leyes de reforma profundizaron el mandato soberano por la separación entre iglesia y Estado, la libertad de cultos, de pensamiento y la enseñanza científica y laica. La Constitución de 1857 y las leyes impulsadas por Juárez fueron la culminación de la segunda transformación de nuestra historia. El 5 de febrero de 1917, Venustiano Carranza promulgó en Querétaro la Constitución mexicana con las principales demandas sociales de millones de hombres y mujeres que habían comenzado la revolución, la Tercera Transformación. La Carta Magna sería el primer texto constitucional en el mundo en incorporar derechos sociales. Entre los artículos más relevantes están el tercero, el 27 y el 123. En virtud de estos cambios, se garantizó la educación laica, obligatoria y gratuita. La solución a la cuestión de la tierra en el reparto agrario y el restablecimiento de la soberanía nacional sobre nuestros recursos naturales. Además, las demandas históricas de la clase trabajadora fueron reconocidas. El derecho de huelga y sindicalización, la jornada máxima de trabajo, el salario mínimo, el descanso semanal obligatorio, entre otras. La Constitución de 1917 fue la más avanzada de su época y sentó las bases jurídicas y políticas del México de la primera mitad del siglo XX. Conquistas que después serían trastocadas y eliminadas durante el periodo neoliberal. Por el incontrovertible mandato popular de 2018 y 2024, y en concordancia con el humanismo mexicano, la Cuarta Transformación ha separado el poder económico del poder político. Ha restablecido y profundizado los principios rectores de las constituciones de 1857 y 1917. Y mantiene el compromiso de garantizar su cumplimiento como premisa básica de la transformación a favor de la felicidad y el bienestar del pueblo de México.
1: Y llegó el momento de hablar de lo mejor de la Ciudad de México, de los lugares, historias, tradiciones y actividades que la convierten en un espacio lleno de cultura. Ya estamos en La Chilanguía.
0: Y hoy les tenemos un par de imperdibles que, además de celebrar nuestra cultura, nos llevan a conocer un poquito más de nuestro país.
1: Por ejemplo, el 4 de septiembre de 2026 se cumplieron 10 años de que el Amaranto, y particularmente la Alegría de Tulyehualco, fue reconocido como Patrimonio Cultural Intangible de la Ciudad de México.
0: Y es que la alegría de amaranto es mucho más que un dulce tradicional, es muchísimo sabor y alimentación saludable. Y tenemos una experta. Por favor, danos tu nombre, tu cargo, qué haces en la feria, todo lo que nos puedas contar.
16: Mi nombre es Lucero Martínez de la Rosa. Me gusta promover el amaranto, ya que es parte de nuestra tradición y de nuestras raíces. Y soy cocinera tradicional, en especialidad con amaranto, y también elaboramos todos estos productos que pueden ver aquí.
1: El amaranto y la alegría de Tulyehualco en particular acaba de cumplir 10 años que se le reconoció como Patrimonio Cultural Intangible de la Ciudad de México. ¿Nos puede platicar un poquito de eso?
16: Sí, de hecho, el reconocimiento sí tiene 10 años. Sin embargo, la tradición, la cultura y todo lo que conlleva el trabajo tiene más tiempo atrás. Estamos hablando de trabajo de mujeres, de hombres en el campo. El reconocimiento es la parte como de visibilizar, de dar como esa parte de justicia a todo ese trabajo que se ha llevado desde la época prehispánica y que es uno de los principales valores históricos de nuestro país.
1: ¿Nos puedes platicar un poquito de la feria que va a haber en Tulyehualco próximamente?
16: Sí, acaba de transcurrir la feria de la Amaranto de la Ciudad de México, gracias a nuestra jefa de gobierno que nos dio el apoyo para que pudiéramos llevar a los productores al Monumento a la Revolución y darles también esa parte de valor, ¿no? Adicional. Uh-huh. Ahorita también viene nuestra Feria del Amaranto, Alegría y el Olivo en Tulyehualco, que ya va a cumplir más o menos 54 años
1: oh, wow.
16: de historia. Y también los esperamos el 15 de octubre en Chapingo por parte de los compañeros del Sistema Producto Amaranto. Y ahí vamos a festejar el Día Nacional del Amaranto, el 15 de octubre en Chapingo. Y bueno, y también ahorita la FAO está llevando a cabo un programa que se llama Semilla con Amaranto para darle ese apoyo más a los productores, ese impulso, porque pues es lo que se requiere para que el campo siga produciendo y que no se pierda esta tradición en Tulyehualco.
1: Y sobre todo darlo a conocer fuera, porque fuera de México quizás no se conoce tanto al amaranto como lo conocemos aquí, y que ya las Naciones Unidas se involucren, pues implica también que se le hará un poquito más de difusión, supongo.
16: Claro que sí, para eso tenemos también a nuestros estudiantes, a nuestros científicos, que ya han hecho varios estudios sobre esta semilla para que precisamente dale el valor que requiere. Porque, como les repito, no nada más es el valor tradicional, es un valor histórico, un valor cultural, pero además todo el valor de nutrientes que tiene, que nos puede servir, ¿no? O sea, es una semilla con el amaranto, podemos cubrir, digamos, una porción de carne, pero sin grasa y más natural, vamos.
0: Buenísimo, ¿no? Pues muy merecido ese reconocimiento. Lucero, muchísimas gracias por visitarnos aquí en La Hora Nacional, te lo agradecemos muchísimo.
16: Muchas gracias.
0: Y hablando de cultura, hay otro imperdible, mi querida Leos. Fíjate que llega un nuevo proyecto, el Encuentro Hispanoamericano Documental de Cine y Video, un festival gratuito que se va a llevar a cabo del 4 al 12 de septiembre en distintos espacios de la Ciudad de México.
1: Sí, es una gran noticia esto de Contra el Silencio, Todas las Voces. Y además, si les gusta el cine documental, es una gran oportunidad para conocer otras historias, miradas y realidades de nuestro país y de toda Hispanoamérica.
0: Chicas, bienvenidas a La Hora Nacional. Cuéntenoslo todo, por favor.
17: Me presento, soy Ana Lucía Rodríguez, coordinadora operativa del Festival Contra el Silencio, Todas las Voces. Es un festival que lleva 26 años de trabajo y 14 ediciones en este 2026. Y bueno, pues este es un festival que está enfocado en el cine documental de corte social. Empezamos este 4 de septiembre y nos extendemos hasta el 12 de septiembre.
18: Yo soy Ariadne Mateu, coordinadora de redes sociales. El festival se llama Contra el Silencio, Todas las Voces. Llegamos a distintas televisoras nacionales. Vamos a estar en Canal 22, Capital 21, TV UNAM, Canal 11, MX Nuestro Cine y Canal 22.
1: Además de los canales de televisión pública, ¿dónde se puede encontrar la programación de Contra el Silencio, Todas las Voces?
17: Sí, bueno, toda la programación la van a poder encontrar en la página web, que es www.vocescontraelsilencio.org. Tenemos también no sedes en la Ciudad de México, sino también en 11 estados de la República Mexicana. Vamos a estar ahí, tenemos 22 sedes en 11 estados. Y bueno, algunos de los estados que les puedo contar, estamos en el norte, estamos en Baja California Sur, Tamaulipas y Sonora, más en el centro, Guanajuato, Michoacán, el Estado de México, Hidalgo, Ciudad de México, obviamente, en el sur, Chiapas, Oaxaca y Yucatán. Entonces, bueno, ahí estamos en estos estados de manera presencial. También tendremos charlas con los realizadores, vienen realizadores internacionales. Si les gusta el cine documental o a lo mejor no les gusta y quieren experimentarlo, pues acérquense a estas sedes, revisen toda la programación. En las televisoras, como ya lo dijo Ari, también estamos ahí. Si no hay una sede cerca, pueden a través de los canales de televisión vernos.
1: ¿Nos recuerdan las redes sociales del festival para que la gente lo siga?
18: Sí, nos pueden encontrar como Contra el Silencio, Todas las Voces y como Voces Contra. Estamos en Facebook, Instagram, TikTok y YouTube.
17: Ajá. Y también en la página web estamos como www.vocescontraelsilencio.org y ahí van a encontrar toda la programación.
1: Buenísimo, pues muchísimas gracias por habernos acompañado.
17: No, gracias a ustedes.
18: Muchas gracias.
17: Y pues ahí visítennos, por favor.
0: Seguro que sí. Muchísimas gracias.
17: Gracias.
18: Gracias a ustedes.
0: Así que ya lo saben, cultura, tradiciones, cine y por supuesto muchas alegrías para conocer la Ciudad de México. La próxima semana les tendremos muchas más recomendaciones culturales. Hoy les presentamos una historia desde Chiapas. En Aldama, una enfermera tzotzil recorre caminos y veredas para llevar atención médica a personas adultas, mayores y con discapacidad.
1: Su trabajo literal cambia la vida de quienes más lo necesitan. Vamos con la cápsula Salud Casa por Casa, que nos lleva al día a día de Victoria Gómez Hernández y de toda su comunidad.
19: Pues li camteli, o sea, chiech, kutik, o sea, este camtel, ta servidora de la salud, li tapas kutike, ha chiech, kutik, ta jujup, ehna, ta el kutik, ti... Si molme el chuti buch un ipik yale ha tak elanan kutik y chiech kik tak hu ehna. Li programa li este mas ha no suenta li cosa tak el tik antes de que yo sata bali chamel chkaltike ti mi kiltik antes chkaltik ti mi muy este ta pastik trata ta bon molta hora shu shixana o ta ve el tik ta hel tik cosa ti chi ve suenta ti muy chi ipak baltak mas chkaltik. Me siento muy satisfecha de trabajar en este programa porque me deja varias experiencias. Visitar a cada paciente es diferente. Agradecer a la presidenta Claudia Sheinbaum Pardo por implementar este programa, ya que lleva el beneficio a todos los adultos mayores y personas con discapacidad. Estamos llegando en cada rincón de cada municipio. En las comunidades más alejadas,
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0: Hoy vamos a hablar de una puesta en escena que toca un tema muy importante, que es la salud mental. Se trata de Psiquiatra en Apuros, una obra que pasa prácticamente frente a nuestros ojos en tiempo real y dentro de un espacio de caja negra, lo que hace que el público se sienta todavía más cerca de los personajes.
1: Y está bien interesante que esta historia no solamente busca hacernos reír o que estemos atentos a lo que pasa, sino que también está planteando preguntas sobre la empatía, la vulnerabilidad y la capacidad que tenemos para ayudar a otros. Y para conocer un poquito más, hoy está con nosotros Rodolfo Guillén, dramaturgo y actor. Rodolfo, bienvenido a la Red Nacional.
24: Pues muchas gracias por la invitación. Estoy muy contento de estar con ambos y compartir su espacio. Y una de las preguntas que nos hicimos cuando empezamos a crear esta historia es ¿quién salva o quién acompaña a la persona especialista que se ha dedicado por muchos años a acompañar a otras personas que necesitan ayuda? Es decir, un momento donde el personaje recibe una noticia vital para su vida, donde él no sabe qué hacer y entonces está a punto de tomar una decisión inesperada porque se siente al borde del precipicio y no tiene a nadie. Pero algo que creo que ustedes van a empatar conmigo es el trabajo salva. Y es decir, él está a punto cuando pues tiene que trabajar. Y su trabajo consiste en atender a alguien más. Un poco también la rutina del doctor, sí, ¿no? Es decir, el doctor a veces está en la cena familiar y tiene que irse porque hay algo que sucede. Y eso me parece bien interesante como poder reflejarlo en la historia, donde a pesar de los pesares, cómo este trabajo, que evidentemente involucra las emociones, pero también ayuda a despejarnos y a pensar más, a tomar un momento de distancia.
0: Nunca te imaginas que tu psiquiatra puede estar en apuros. Siempre es una persona que está ahí para escucharte, siempre tiene los oídos, etcétera, etcétera. Y de repente esto como que le da una vuelta de tuerca a todo.
24: Y creo que también eso me parece que es fundamental lo que estás diciendo, porque también nos ayuda y nos permite humanizar y como salir como de las certezas de estar bien. Significa estabilidad. ¿Cómo encontrar que las personas también nos pueden apoyar, incluso no estando bien?
0: Sí.
1: Y en este caso, además creo que es interesante para el público esta cosa de que la obra está pasando en tiempo real. Pero no sé si para los actores significa esto como un reto especial, como estar como en el minuto a minuto y que no haya saltos temporales, que lo que estás contando lo estás contando en el momento.
24: Eso creo que me parece muy divertido. Porque, bueno, claro, es una historia que no sucede a lo largo de 6 años, ¿no? A lo largo de 8 años, sino es una historia que todo sucede en un día y que es impresionante todas las emociones que todos vivimos en un día que decimos ¡ay! ¿No? Y bueno, en este caso, esta historia, el psiquiatra pues tiene toda una peripecia y una odisea en su vida que es un gran día. Sí. Algo también muy interesante que parece que estamos hablando de un drama, que cuando empieza la obra sí tiene estos tintes pues dramáticos, pero conforme comienza la obra y de verdad que se vuelve muy graciosa, es un humor negro involuntario y creo que eso también me parece muy divertido, ¿no? Como tratar de encontrar en estos límites donde no sabemos qué nos va a salvar la posibilidad de reírnos.
0: Claro. Y psiquiatra es muy importante y muchas veces siento, yo no he visto la obra todavía, pero siento que el psiquiatra de alguna manera está siendo ahora rescatado justamente, como decías al principio de esta plática, por el trabajo y por los mismos pacientes y este vínculo que se forma.
24: Sí, y justo creo que es algo muy bonito lo que nos invitas a pensar, que es cómo nos salvamos en comunidad, ¿no? Es decir, cómo como sociedad también podemos salvarnos, que no sabemos realmente cuál es el sentido de la vida, pero podemos ir creando nuevas atmósferas.
0: Exactamente, claro. Así es.
1: Recuérdanos, por favor, cuándo, dónde y hasta cuándo podemos ver la obra. Y en caso de que tengan redes sociales o las tuyas mismas, nos las compartas también, por favor.
24: Claro, por supuesto. Pues vamos a estar todos los domingos de septiembre a las 6:00 p.m. en el Foro Shakespeare. Las redes sociales está como @psiquiatraenapuros en Instagram y ahí nos pueden preguntar.
0: Qué gusto y nos vemos en el Foro Shakespeare.
24: Muy muchas gracias, ahí los esperamos.
0: Hecho.
1: Y esperamos que ustedes sigan con nosotros. Por favor, quédense, que hay más.
0: La Mancha Cuarteto es una agrupación franco-mexicana y fíjese qué interesante, querido radioescucha, lo que le voy a platicar a continuación. Unen el jazz, la canción francesa, el son huasteco, la cumbia y el bolero mexicano. El proyecto nació cuando llegó a México la violinista y cantante francesa Clara Sinou, que antes vivió y tocó en la escena de jazz en Nueva Orleans.
1: A Clara se le sumaron Héctor Luna en la guitarra, Leo Cortés en el contrabajo y Alex Danielson en el acordeón. Y empezaron a tocar juntos por ahí del 2021. Desde entonces han estado en escenarios como el Teatro de la Ciudad de Esperanza Iris, el Museo Tamayo y muchos festivales de jazz y de huapango. Bienvenidos Clara y Héctor a la Hora Nacional. Qué gusto tenerlos aquí.
2: No, gracias por la invitación, gracias.
0: Oigan, esto suena muy interesante. Clara, cuéntanos un poco. Naces en Francia, llegas a Nueva Orleans y luego vienes a México. ¿Cómo mezclas todo esto? ¿Cómo lo logras?
3: Pues justo llegué a México en enero de 2020. ¿No? Peor momento para llegar justo antes del COVID. Y lo bueno es que conocí a Héctor y a Leo, el contrabajista, justo antes en un festival de Jazz Manouche nos conocimos. Y también un poco antes del COVID empecé a escuchar el huapango y me encantó. Y después, durante el encierro y que no había nada que hacer, me puse a estudiar, a aprender esa música que me fascina. ¿No? Y pues un poco como se estaba juntando los dos, ¿no? Estaba practicando un poquito de jazz, un poquito de huapango, escuchando música mexicana para conocer, porque realmente no conocía mucho. Y así todo se juntó y pues de ahí como llegó un poco la idea de juntar todo y mezclar todo en un proyecto.
1: Que a simple vista no suena tan fácil mezclar tantos géneros
0: y aprender, claro. Entenderle, claro, sí, porque sí, son sí, cosas que, vaya, tienen ciertas similitudes con la música de tu país, con el jazz, pero por otro lado ninguna. ¿Cómo lo logran integrar?
2: Es una buena pregunta, justo porque sí hay muchas similitudes, como mencionas. O sea, en cuestiones, digamos, más como de desarrollo creativo y armónico de cada región, como que hay muchas similitudes, pero sí al momento técnico, como que sí cambia, ¿no? Por ejemplo, el jazz francés te usa específicamente un tipo de guitarras que no hay aquí en México, ¿no? Entonces, O sea, yo me empecé a clavar en ese estilo por este músico francés, Django Reinhardt.
0: Ajá, gran guitarrista.
2: Gran guitarrista. Y bueno, y pues eso me llevó a conocer a Clara, obviamente, ¿no? Pero sí creo que estamos todavía en esa búsqueda de encontrar ese equilibrio para que no suene como que estamos brincando de un estilo a otro, sino que tenga un mismo sonido, un sonido único a la banda, ¿no?
1: Claro.
2: Y estamos en esa exploración para que no suene como a que, bueno, en esta parte solo toco jazz manouche y la siguiente parte suena huasteco. Entonces, como que eso es lo difícil de lograr, como el encontrar ese equilibrio, ¿no?
1: Oigan, estamos en el entendido de que están preparando un segundo disco. El primero lo fue muy bien, pero viene un álbum nuevo.
3: Sí, ahí va. Todavía no está grabado. Pero estamos
0: en el proceso de creación.
3: Sí, claro. Y el proceso es muy interesante y pues es un desafío porque van a ser puras composiciones. Hasta ahora lo que hemos hecho fueron como arreglar cosas, hacer como arreglos creativos, yo diría un poco único, un poco raros tal vez. Pero ahora van a ser como el mismo concepto de juntar pues todas esas músicas, todas esas culturas, pero con composiciones.
1: Buenísimo.
3: Entonces, sí, sí, sí, ahí va.
1: Por favor, denos sus redes sociales para estar pendientes de cuando este disco ya esté grabado y sobre
3: claro
1: todo de
3: sí.
1: dónde los podemos ver mientras. Porque me imagino que estarán tocando en varios lugares lo que está este proceso. ¿No?
3: Tenemos, bueno, varias fechas agendadas, pero la que quiero platicar es el 19 de septiembre a las 7 horas en el CENART, en el auditorio Blas Galindo.
2: Blas Galindo.
3: Cada vez me equivoco.
0: Ahí por el sur de la Ciudad de México, sí.
3: Sí, por el CENART. Y es un lugar muy bonito y les invitamos. Vamos a presentar un poco del repertorio nuevo, del repertorio de que hemos pues grabado en el primer disco y va a ser un gran concierto.
1: Súper. Pero bueno, las redes para estar...
3: Así, claro que sí. La Mancha Cuarteto. Estamos así como La Mancha Cuarteto en Instagram, en Facebook, en TikTok y en YouTube también.
0: Muy bien. Buenísimo. Pues Clara, Héctor, muchísimas gracias por visitarnos aquí en La Hora Nacional. Qué gusto y qué honor.
2: Sí, no, gracias a ustedes. También, mucho gusto. Gracias por la invitación.
1: Hombre, el gusto es nuestro. Y sobre todo, qué gusto que estén ustedes con nosotros cada domingo. Quédense, por favor.

0: antes de despedirnos, queremos recordar algo muy importante. Cuidar nuestra salud mental también es una forma de querernos. Escucharnos, pedir ayuda cuando la necesitamos y darnos un momento para respirar también es parte de estar bien.
1: Y recuerden que no tenemos que poder con todos solos. Hablar, compartir lo que sentimos y buscar apoyo también es un acto de fortaleza.
0: Y hablando de compartir, escriban en La Hora Nacional Oficial. Estamos en YouTube, Facebook, Instagram, TikTok, X, Spotify y en el número 55

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0: ¿Cuánto pagarías por matar a un borrego cimarrón?
1: $100,000.
0: Cada año, miles de personas pagan eso y más por viajar a lugares remotos con un solo propósito: cazar animales silvestres por diversión. No por hambre, no por supervivencia, solo por placer. ¿Es ético?
1: ¿Es conservación?
0: ¿O es simplemente un deporte de ricos? Se llama turismo cinegético, viajar para cazar, y surgió hace siglos entre la aristocracia europea como símbolo de prestigio. Con el tiempo, se extendió a África, Asia y América, donde abunda la fauna silvestre. Hoy, en México, se practica principalmente en unidades de manejo ambiental que permiten la cacería controlada en ciertas zonas. Existen dos modalidades: espacios abiertos, donde los animales viven en libertad, y predios cerrados, donde venados son criados en ranchos cinegéticos. Aunque menos costosa, esta práctica tiene impactos ecológicos. Las cercas impiden el movimiento natural de otras especies. Aquí está el problema de fondo. Cazar un animal puede costar más de $100,000, una cantidad que pocos pueden pagar. Y aunque las comunidades donde se practica el turismo cinegético no suelen ver cambio significativo en su economía, los recursos se concentran en unos cuantos. Las ganancias no compensan el daño ambiental. Desde la mirada geográfica, todo territorio está formado por elementos interconectados: tierra, vida y comunidad. Cuando alteras uno de estos elementos, afectas el equilibrio completo. Cada animal es un hilo en la red de la vida. Algunos defensores del turismo cinegético afirman que permitir la caza legal ayuda a conservar especies y supuestamente evita la caza furtiva. Sin embargo, no existen pruebas científicas que demuestren que funciona. Por el contrario, en muchas zonas, las poblaciones animales siguen disminuyendo. Pero existen alternativas responsables: safaris fotográficos, turismo de observación,
1: educación ambiental.
0: Estas prácticas fortalecen la conexión entre las personas y los ecosistemas, sin causar daño a los seres que los habitan. Educar para la empatía y la conservación es el primer paso hacia una cultura donde viajar significa aprender, cuidar y convivir,
1: no cazar.
0: Comprender que los animales son seres sintientes, capaces de experimentar miedo, placer o sufrimiento, transforma nuestra manera de relacionarnos con ellos. Así que la próxima vez que escuches sobre turismo cinegético, pregúntate: ¿es conservación o es solo un eufemismo elegante para matar por placer? Porque en un mundo donde tantas especies están al borde de la extinción, cada vida cuenta. Y ningún trofeo vale más que un animal libre bajo el cielo de México. Con información del doctor Álvaro López, del Instituto de Geografía de la UNAM. Un guión de Leonardo Santiago, con información del portal Ciencia UNAM. Les saluda Mónica Genis.
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Toda esa gente de Guatabampo, Navojoa, Empalme, Hermosillo, Agua Prieta, Cananea.

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es la soledad de la alborada, un trovador en serenata queriendo la luna enamorar. Poema es la tristeza, es alegría. Poema es el nacer de un nuevo día, es dolor cruel de una pasión. Poema es un poeta apasionado, es escribir desesperado lo que está aquí en el corazón.

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0: ¿Te imaginas compartir tu vida con un compañero que puede vivir 100 años?
1: ¿Un amigo emplumado que si pierde a su pareja puede caer en depresión como tú o como yo?
0: Las aves no son juguetes. Son seres con emociones complejas que merecen un hogar para toda su vida.
1: ¿Estás realmente preparado?
0: Aunque durante siglos hemos tenido aves en casa, la verdad científica es clara: no son animales domésticos.
1: Sus comportamientos siguen siendo instintivos y salvajes.
0: Una cacatúa puede vivir hasta 100 años, un loro entre 60 y 70, un cisne 30, incluso un periquito australiano vive de 5 a 8 años. Y aquí viene algo hermoso y desgarrador. Especies como loros, guacamayas, pericos y cacatúas son monógamas. Tienen una sola pareja toda su vida. Si en cautiverio no tienen pareja, crean ese vínculo contigo. Te eligen como su compañero de vida. Pero cuando su pareja muere, ya sea ave o humano, pueden caer en depresión profunda. Por eso, adoptar un ave no es como comprar una planta. Es como adoptar un hijo de plumas que podría sobrevivir a tus propios hijos. Antes de adoptar, pregúntate, ¿tengo espacio suficiente para que viva dignamente? Cada especie necesita alojamiento específico. ¿Puedo costear su alimentación? Los carroñeros necesitan comida refrigerada. Otros requieren amplia variedad de frutas frescas diariamente. Y algo crucial, asegúrate de su procedencia legal. Las aves de criadero o capturadas legalmente están anilladas o tienen chip. Si no tiene identificación, probablemente viene el tráfico ilegal. No fomentes ese crimen.

0: Las aves son maestras del disfraz. No muestran signos de enfermedad hasta que están gravísimas. Por eso necesitan visitas veterinarias periódicas.
1: Y cuidado, pueden transmitir enfermedades como la clamidia aviar.
0: El humano se contagia al contacto con aerosoles de materia fecal o secreciones respiratorias de aves enfermas. Por eso, la higiene de su espacio es fundamental, no opcional, obligatoria. Entonces, antes de llevar un ave a casa, pregúntate honestamente, ¿puedo comprometerme por décadas? ¿Tengo espacio, dinero, tiempo? ¿Estoy dispuesto a ser el compañero de vida para siempre de una ave monógama? Porque adoptar un ave no es tener una mascota. Es asumir la tutela de un ser que podría sobrevivirte, que puede deprimirse si lo abandonas, que te elegirá como familia. Y eso es un privilegio y una responsabilidad de por vida.

0: un guión de Leonardo Santiago con información del portal Ciencia UNAM. Les saluda Mónica Genis.
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Érase una vez, en un little tiny pueblito, un ratoncito muy veloz y muy enamorado, al que llamaban Speedy Gonzales. Esta es su historia y lo que pasó cuando su novia Rosita se fue. Y dice más o menos.

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0: Uy, Barney. Vamos a jugar. Pero primero hay que ir a la escuela.
1: Amiguitos, que ustedes ya se levantaron, pues los felicito. Y a ustedes que están dormidos, ¡ay, qué envidia! Háganle caso a mamá y a papá, ¿eh?
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1: Muy buenos días, mis queridos amiguitos. Ahora les voy a cantar una cancioncita y dice así. Es hora de levantarse para irse a la escuelita. Es hora de levantarse a lavarse las manitas. ¡Tan, tan!

0: Hola, amiguitos del Despertador Infantil de Radio, de Radio Gen, y les saluda su amiga Luz Clarita, y quiero mandarles un saludo y decirles que los quiero mucho y gracias por tomarme en cuenta y ver mi novela. Bueno, es todo, todo lo que les quería decir, no me olviden.
1: Luz Clarita.
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0: Hola, ¿qué tal? Buenos días. Muy, pero muy buenos días. Tengan todos ustedes, les enviamos nuestro saludo, nuestra felicitación en este día lunes 14 de septiembre. Estamos en el mes patrio. Santos, Crescenciano, Crescenciano, Salutista y materno o matermo. Es matermo. Bueno, si usted lleva alguno de estos nombres, Crescenciano, Salutista o materno, bueno, pues reciba nuestro saludo, nuestra felicitación. ¿Está celebrando su cumpleaños? Aniversario matrimonial, reciba el saludo de esta frecuencia internacional. Transcurre el día 256, restan 109 días. Estamos en la semana número 38. Bueno, pues les enviamos el saludo aquí a través de el 760. 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
0: Perfecto, bueno, pues ahí están nuestros patrocinadores que hacen posible el programa, su programa, El Despertador Infantil. Rápidamente vamos a atender llamada. Buenos días.
3: Buenos días.
0: Mándeme.
3: Mi nieto quiere una canción, buenito, y se lo paso.
0: A ver, póngalo al teléfono.
3: Buenos días.
0: Buenos días.
4: Yo pongo la canción del caminito de la escuela.
0: La canción del caminito de la escuela. Con esa vamos a iniciar el programa. ¿Te parece bien?
4: Sí.
0: Gracias a ti. Gracias por participar aquí en el programa. El Despertador Infantil, la canción de Caminito, Caminito de la Escuela. Con esa vamos a iniciar el programa esta mañana, enviando saludos con gusto para todos los estudiantes de nuestra localidad y también allá en Nogales, Arizona. Les enviamos nuestro saludo, nuestra felicitación. Y bueno, pues, vamos a complacer inmediatamente con la canción de El Caminito, Caminito, Caminito de la Escuela. Escribe.

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1: Perfecto, pues ahí quedó el tema del caminito, caminito de la escuela, aquí en el programa El Despertador Infantil.
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1: Muy bien, pues nosotros avanzamos aquí en el programa de esta mañana, El Despertador Infantil. ¿Qué horas tenemos en nuestro relojito? Bueno, pues nuestro relojito nos dice que son las 6 de la mañana con 52 minutos con 40 segundos. Muy bien, bueno, pues vamos a ver, vamos a hacer la primer pregunta esta mañana para que se ganen ya sea un kilo de plátano, un kilo de limón, un kilo de chile verde, un repollo, una lechuga, un melón. Bueno, lo que usted guste, pero que sea un kilo de abastos La Esperanza. O ya sea una comida, un platillo, ahí de pollo a la naranja de Bambú Lunch. ¿Y cuál es la primer pregunta que les tengo esta mañana? Díganme ustedes, ¿cuál es el símbolo químico de plata? ¿Cuál es el símbolo químico de la plata? ¿Usted lo sabe? Bueno, pues comuníquese con nosotros. Ah, una cosa muy importante, que los ganadores aquí del programa tienen que ir a recoger su premio, su regalo, el mismo día. Por ejemplo, si hoy Martín se gana un platillo de bambú,

0: Primer pregunta, como ya lo mencionamos, ¿cuál es el símbolo químico de la plata? ¿Ustedes lo saben? Bueno, pues comuníquense aquí a nuestro programa y gánese lo que ya le hemos mencionado. Continuamos y nos vamos con Hakuna. Hakuna, Hakuna Matata.
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0: Muy bien.
1: Gracias.
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0: Perfecto, pues ahí quedó Timón y Pumba, que nos acaban de entregar. El tema se llama Hakuna, Hakuna Matata. Ahí vamos a saludar. Buenos días.
1: Buenos días.
0: ¿Cómo amanecieron?
1: Bien, gracias a Dios. ¿Y usted?
0: Bien, ¿cómo pasaron el fin de semana?
1: Bien.
0: ¿A gusto?
1: Sí.
0: Qué bueno. ¿Con quién tenemos el gusto de hablar?
1: Con Ilitia.
0: Ilitia. Ándele, Ilitia. ¿Y este nombre quién se lo puso, Ilitia?
1: Mi mamá.
0: Su mami. ¿Y qué significa Ilitia?
1: La diosa de los alumbramientos.
0: ¿Cómo?
1: La diosa de los alumbramientos.
0: Ándele. Muy bien, pues hay que aprender algo, ¿verdad?
1: Sí. Todos los días aprende algo nuevo.
0: Exactamente, esa es la palabra correcta. ¿Y Litia Sofía?
1: Durante Urquídez.
0: ¿Durante?
1: Urquídez.
0: Urquídez. Ah, y Litia Sofía Durante Urquídez. Muy bien. ¿Y para qué nos ha llamado esta mañana?
1: Para dar la respuesta a la pregunta.
0: ¿Cuál es el símbolo químico de la plata?

0: Aige.
1: Ah, esa es la respuesta correcta. Muy bien. ¿Y qué es lo que va a querer?
0: Los plátanos.
1: ¿Un kilo de platanitos?
0: Un kilo de plátanos.
1: Ándele, pues.
0: ¿O qué más hay?
1: Mande.
0: ¿O qué más hay?
1: Bueno, también está el platillo de bambú lunch de pollo a la naranja.
0: Los plátanos están bien.
1: Los platanitos. Nomás una cosa, tiene que ir a recogerlos el día de hoy, porque si no, para mañana ya no es válido, ¿eh?
0: ¿A qué horas?
1: Ya son las 7, precisamente, son las 7 de la mañana. 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
0: Ok, cuando salga de la escuela voy por ellos.
1: Ándele, ¿y en qué escuela estudia?
0: En la secundaria estatal 38.
1: Muy bien, ¿y qué, cómo vamos de calificaciones?
0: Bien.
1: Pues apenas arranca el ciclo escolar 2026-2027 y va bien la cosa, ¿verdad?
0: Sí.
1: Qué bueno. Pues le felicito y ya lo sabe. Tiene que ir a recoger su premio el día de hoy, su kilito de platanito, ahí a lo que es Abastos La Esperanza, ¿eh?
0: Ok, gracias. Va a ser una gran ayuda.
1: Exactamente. Pues aunque es poquito, pero de todos modos, algo es algo, dijo el diablo por ahí, ¿no?
0: Que no era algo es algo, dijo el calvo.
1: ¿También? También, perfecto, pero las dos quedan perfectamente adecuadas.
0: Ok.
1: Ándele, pues, muchas gracias. Buen día. Ándele. Mande.
0: ¿Me puede poner una canción?
1: Sí, ¿cuál canción?
0: La de Baby Chaturu, sí, esa.
1: Baby Chuck. Uh-huh. Ok, y ahorita la ponemos, ¿eh?
0: Ok.
1: Gracias. Y felicidades. Como dijo la jovencita, cada quien, pues, aprende diariamente algo y hemos aprendido algo, como dijo ella. Algo es algo, dijo el calvo. Y yo le dije, algo es algo, dijo el diablo. Muy bien. Bueno, pues continuamos nosotros. Vamos a la parte comercial.
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1: Muy bien, pues nosotros avanzamos aquí en el programa El Despertador Infantil. Bueno, pues les tengo otra pregunta. Díganme ustedes, ¿qué civilización construyó las pirámides de Chichén Itzá? Repito, ¿Qué civilización construyó las pirámides de Chichen Itza? ¿Ustedes lo saben? Bueno, pues comuníquense aquí a nuestra línea telefónica de esta tu estación en el programa El Despertador Infantil. Bueno, pues lo prometido, aquí está Baby Shark.

0: Perfecto, pues ahí quedó el tema de Baby Shark, aquí en el programa El Despertador Infantil. ¿Usted quiere felicitar a quién? Buenos días.
1: Buenos días.
0: Sí, diga usted.
1: Quiero felicitar a una niña grandota.
0: A ver, ¿quién es?
1: Se llama Yasmín Barraza Ortiz.
0: Yasmín.
1: Barraza.
0: Ajá, Ortiz.
1: Sí.
0: Ortiz. ¿Qué pasa con ella, eh?
1: Pues hoy es su cumpleaños.
0: Muy bien. ¿Y qué le quiere decir a Yasmín Barraza Ortiz?
1: Pues que la quiero mucho y que estoy muy orgullosa de ella y por cada uno de sus logros.
0: Ándele.
1: Y que Dios la siga guardando y que Dios la bendiga y que le conceda muchos años más de vida. De parte
0: Perfecto.
1: de su mamá y de su papá, que la queremos mucho.
0: Y toda la familia, ¿verdad?
1: Y toda la familia, así es.
0: Muy bien. Pues vamos a dedicarle con mucho cariño unas mañanitas. ¿Qué mañanitas le gustaría?
1: Una si tiene algún mariachi, no tiene, no tendrá algún mariachi
0: Sí,
1: con
0: claro
1: mariachi.
0: que sí.
1: Ah, pues con esa, porque le gusta mucho con mariachi.
0: Le vamos a dedicar las mañanitas con Alejandro Fernández, que las canta con mariachi. ¿Qué le parece?
1: Sí, está bien.
0: ¿Algo más que usted me quiera comentar, que usted me quiera platicar?
1: No, pues nomás es que aquí lo escuchamos aquí por la Colosio.
0: Allá por la Colosio. Ándele,
1: Sí.
0: pues, muchísimas gracias. Un fuerte abrazo a toda la gente por ahí en la Colosio que siempre nos están acompañando. Y muy especialmente en este día para Yasmín Barraza Ortiz, que hoy está cumpliendo años. Vamos a dedicarle con mucho cariño de parte de su mami, su papi y toda la familia. Vamos a dedicarle estas mañanitas con Alejandro Fernández, ¿eh?
1: Sí, muchas gracias.
0: Gracias a usted. Gracias por comunicarse aquí al programa El Despertador Infantil. Así es que, vámonos, cántele las mañanitas.

0: Perfecto, pues ahí quedaron estas mañanitas con mariachi y la voz de Alejandro Fernández para saludar con gusto a Yasmín Barraza Ortiz, que hoy está festejando el día de su cumpleaños. No quisimos preguntarle cuántos años, pero lo importante es de que está cumpliendo años. Y nuestra amiga doña Elvirita, buenos días.
1: Buenos días, ¿cómo amaneció?
0: Muy bien, ¿y usted?
1: Al 100, ¿verdad? Se escucha, esto.
0: Es todo. Doña Elvirita, ¿y usted cuánto, cuándo va a cumplir años?
1: Los cumplo el 20 de enero.
0: Ándele, o sea que los
1: saca. Nos faltan unos 4 meses.
0: Exactamente, ¿verdad? Muy bien. ¿Y a qué se debe que nos llame esta mañana?
1: Preguntarle si no me ha mandado baldazo con agua y llanto.
0: No, pues hasta el momento no, ¿eh?
1: Ah, pues le gané porque le digo, a ver quién gana, le digo, a mandar el comedor, le andan, no, y se a lo mejor ya me ganó este niño.
0: No.
1: Ah, pues se le ganó.
0: Ahora usted le ganó.
1: Ah, pues.
0: ¿Y quiere que le mandemos un baldazo de agua?
1: Sí, mándele un baldazo con agua con hielo, pero lleno para que se le alcance, como está gordito.
0: Sí.
1: Se le alcance a mojar todo.
0: Sea que se alimenta muy bien.
1: Está bien rellenadito, pero se ve bonito, mi niño. Ya lo conoce, ¿no?
0: Sí, cómo no.
1: Entonces, el baldazo con agua y mándenme un helicóptero para que llegue temprano a la escuela.
0: A ver, permítame un momentito. Primero nos vamos con el baldazo con agua. Ándele. Y ahora, pues, quiere que le mandemos un helicóptero para que llegue temprano a la escuela Morelos.
1: Sí, hijo. Ajá.
0: A la escuela Morelos. Perfecto. Mi querido Ilián, ahí te mandamos el helicóptero para que llegues temprano a la escuela.
1: Ándele, pues, güerito. Gracias, ¿eh?
0: Un abrazo.
1: Gracias.

Perfecto, pues ahí quedó este helicóptero dedicado para el tremendo Ilián Rivero para que llegue tempranito a la escuela. Continuamos aquí en el programa.

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3: Perfecto, muy bien, pues nosotros avanzamos. ¿Qué horas tenemos en nuestro relojito? Buenos días.
4: Buenos días.
3: ¿Cómo amaneciste?
4: Bien.
3: ¿Cómo te pasaste tu fin de semana?
4: Bien.
3: Qué bueno. ¿Y cómo te llamas?
4: Elena.
3: Elena. ¿Y cuáles son tus apellidos, Elena? Ah, ¿y cuántos años tienes, Elenita?
4: Seis.
3: Seis añotes, perfecto. ¿Y para qué me has llamado esta mañana, eh?
4: Para pedir una canción.
3: ¿Y qué canción me vas a pedir?
4: Para el mango relajado.
3: ¿Cuál? ¿El mango relajado?
4: Sí.
3: Ah, muy bien. ¿Ya vas al kinder o a la primaria?
4: A la primaria.
3: ¿Y cómo se llama tu escuela? La Juan Bosco. Ah, bueno, pues mira, lo que le vamos a dedicar a todos los estudiantes ahí de la escuela Juan Bosco, vamos a dedicarles unas dianas y ahorita va la canción de El Mango Relajado. Está bueno, Ileana. Muchas gracias a ti. Bueno, la tremenda Ileana que se reporta al programa, vamos a dedicarle sus dianas.

Y además nos solicita la canción de El Mango relajado aquí en el programa.

0: Perfecto, ándele. Ándele, ok, perfecto. Muy bien, muy bien. Bueno, pues hemos escuchado la canción del mango relajado aquí en el programa El Despertador Infantil. Ahorita vamos a saludar con mucho cariño aquí a través de nuestro programa El Despertador Infantil. Bueno.
1: Bueno.
0: Buenos días.
1: Buenos días.
0: Nomás háblame un poquito fuerte para escucharte. ¿Qué pasó? ¿Cómo te llamas?
1: Elizabeth Morales Martínez.
0: Ok, mi reina Elisa. ¿Y para qué me has llamado?
1: Para dedicarle unas estrellitas a mi hermanita y el teléfono carpintero.
0: La canción del teléfono carpintero. Muy bien. ¿Y las estrellitas mágicas para tu hermanita? ¿Cómo se llama?
1: Fernanda Morales Martínez.
0: Fernanda Morales Martínez. ¿Y ella cuántos años tiene?
1: 7.
0: 7 añotes. ¿Y tú?
1: 17.
0: 17 añotes.
1: Sí.
0: ¿Y en qué escuela estudias?
1: En la Río Rico High School.
0: Río Rico High School. Perfecto. Bueno, pues también para todos los estudiantes de la escuela Río Rico High School, vamos a dedicarles estas fanfarrias, permíteme. Y para tu hermanita, vamos a dedicarle las estrellitas mágicas.

0: Muy bien, pues ¿alguna otra cosa? ¿Eso es todo?
1: Sí, muchas gracias.
0: No, muchas gracias a ti. Y yo te voy a preguntar, por favorcito, ¿qué horas tienes en tu relojito por allá?
1: Las 7:22.
0: ¿Las 7 qué?
1: 22.
0: Las 7:22:30. Muy bien. Gracias, que tengas buen día.
1: A usted, igualmente.
0: Igualmente, gracias. Gracias por tu participación. Ahorita nos llamó una damita y nos dice, quiero que por favorcito le mande un saludo muy especial porque diariamente está escuchando el programa El Despertador Infantil y quiere la canción de la abejita chiquitita. Con el saludo, con gusto, lo hacemos porque diariamente nos está escuchando Félix Alejandro López Amaya y Benjamín Antonio Verdugo. Ellos nos escuchan allá en la colonia El Rastro. Bueno, pues hasta allá se va nuestro saludo, nuestra felicitación. Y muchas gracias por escucharnos diariamente. También enviamos el saludo para Natalia Solís y Gael Rodríguez. Ellos todos los días nos escuchan. Estudian en la escuela Pearson, allá en Nogales, Arizona. Natalia Solís y Gael Rodríguez, que todos los días están pendientes del programa El Despertador Infantil y les gusta mucho la canción de la abejita chiquitita. Bueno, pues ahí está el saludo, ahí está la felicitación y aquí está la canción de la abejita chiquitita. La abejita chiquitita.
2: 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Paleto.
0: Y también vamos a enviar un saludo para la pequeñita. La pequeñita. Eliet Vázquez Encinas. Eliet Vázquez Encinas. Todos los días se levanta tempranito y escucha el programa El Despertador Infantil.

0: Perfecto, pues ahí quedó la abejita chiquitita aquí en el programa. Buenos días.
1: Buenos días, Benito.
0: ¿Cómo amaneciste?
1: Bien, gracias a Dios. ¿Y usted?
0: También, muy bien, gracias a Dios. ¿Cómo te pasaste tu fin de semana?
1: Bien.
0: ¿A gusto?
1: Sí.
0: Ok, perfecto. ¿Y cómo te llamas?
1: Mariana.
0: Mariana. ¿Y cuáles son tus apellidos, Mariana?
1: Lima Zárate.
0: Ándale. Mariana Lima Zárate. ¿Y cuántos años tienes, Mariana?
1: Seis.
0: Seis añotes. ¿Ya te estás preparando para irte a tu escuela?
1: Sí.
0: Ah, ok. ¿Y a qué escuela vas?
1: En el Colegio Fray Pedro de Gante.
0: Colegio Fray Pedro de Gante. A ver, permíteme. Déjame, vamos a dedicarles a todos los estudiantes ahí del Colegio Fray Pedro de Gante, vamos a dedicarles estas burbujitas de amor.

0: Ah, qué bonitas burbujitas de amor para todos los estudiantes ahí de la escuela Fray Pedro de Gante. Y ahora sí, platícame, ¿para qué me has llamado?
1: Para una canción.
0: ¿Cuál canción quieres escuchar?
1: La de ellos aprendí.
0: La canción de Ellos Aprendí. Perfecto, es la canción que a continuación vamos a escuchar, pero antes vamos a escuchar los patrocinadores del programa. Y luego va a seguir tu canción de Ellos Aprendí. ¿Está bueno?
1: Sí.
0: Ok, amorcito, que tengas buen día.
1: Gracias.
0: Gracias, gracias a ti por comunicarte aquí al programa. Bueno, pues ahora sí, nos vamos con nuestros patrocinadores que hacen posible este programa, el despertador infantil. 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
0: Perfecto, muy bien, muy bien. 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
0: Muy bien, pues muchas gracias ahí a nuestros patrocinadores. Buenos días.
1: Buenos días, Marito.
0: ¿Cómo amaneciste?
1: Bien, gracias a Dios. ¿Y usted?
0: Bien, también, gracias a Dios. ¿Cómo te pasaste tu fin de semana?
1: Bien, ¿usted?
0: Bien, también. Yo me porté muy bien. ¿Y tú cómo te portaste?
1: También.
0: Eso. ¿Hiciste tu tarea? ¿O sí. no te dejaron?
1: Sí, hice mi tarea.
0: Sí, hiciste tu tarea. ¿Y de qué te dejaron la tarea,
1: De matemáticas.
0: Matemáticas. Perfecto, muy bien. ¿Y en qué escuela estudias?
1: Colegio Fray Pedro de
0: Gante. Ándale, muy bien. Bueno, pues un fuerte abrazo a todos los estudiantes de la Escuela Fray Pedro de Gante. ¿Y para qué me has llamado?
1: Para una canción, por favor.
0: ¿Cuál canción te gustaría escuchar?
1: Mil palabritas.
0: Mil palabritas, perfecto. Mira, muñequita, tengo la canción de Ellos Aprendí y luego va a seguir la canción tuya, Mil palabritas, ¿te parece bien?
1: Sí.
0: Ok, que tengas excelente día y muchas gracias por comunicarte al programa,
1: Gracias, igualmente.
0: Oye, amorcito, ¿y ya te sabes el relojito?
1: Sí.
0: ¿Qué horas tienes ahí en tu relojito?
1: Las
0: 7:35:40. Muy bien, mi reina. Ahí está la hora correcta. Ahí está la hora exacta. Muchas gracias y que tengas buen día,
1: Gracias, igualmente.
0: Gracias a ti. Gracias por comunicarte aquí al programa. Bueno, pues nos vamos con la canción que también ya nos habían solicitado anteriormente, la canción de Ellos Aprendí.

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13: Perfecto, nosotros continuamos aquí en el programa de esta mañana. Vamos a enviar un saludo con gusto para Cian Hernández y Nolan Hernández, estudiantes del Instituto Castelo, aquí de nuestra localidad. Bueno, pues nos vamos con la canción que ya habíamos prometido, la canción de Princesas princesas mágicas, aquí en el programa El Despertador Infantil.

0: Ah, bonito tema. Acabamos de escuchar aquí en el programa Princesas Mágicas. Ya son las 7:48. Tiempo correcto, tiempo exacto. 7:48.
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0: Perfecto, nosotros continuamos ya en la recta final del programa. Vamos a enviar un saludo para Victoria Barraza. Esa tremenda Victoria Barraza se levanta bien tempranito, se desayuna, se pone bien guapota para irse a la escuela. Bueno, pues le enviamos el saludo, la felicitación.

0: Perfecto, pues ahí quedó nada menos y nada más que el gallo y la pata, aquí en el programa El Despertador Infantil. Buenos días. Bueno, se cortó la comunicación. Bueno, pues nosotros avanzamos ya en la recta final, agradeciéndole a todo nuestro auditorio, a toda nuestra gente que está pendiente del programa, con el saludo muy especial a nuestros patrocinadores que hacen posible el programa, la gente de Tortillería La Mexicana, ahí por la calle Ramírez, a espaldas del Hospital General. 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
1: Perfecto, nosotros continuamos y aquí está el calendario de amor.

Perfecto, pues nos vamos agradeciéndoles a todos ustedes el que nos haya acompañado esta mañana aquí en el programa El Despertador Infantil. Que tengan una excelente mañana y yo les recuerdo que el existir es un acontecimiento. Muchísimas gracias. A continuación, nuestro compañero y amigo el profesor Alejandro Encinas y su equipo de reporteros para entregarles primera plana, primera emisión.

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0: Amigos y amigas, ¿qué tal? Amable auditorio, muy buenos días, día del locutor, hoy 14 de septiembre. Gracias a toda la gente, muchísimas felicitaciones que nos han compartido. Es más, desde ayer nos empezaron a llegar mensajes vía WhatsApp para felicitarnos, bueno, felicitar a todo el gran staff de locutores de Radio Geni y de nuestra estación hermana Genial Estéreo. Claro, todos los locutores de las diferentes estaciones de radio de todo México, ¿verdad? Hoy, 14 de septiembre, Día del Trabajador de la Radio, Día del Locutor.
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0: Un privilegio, ¿verdad?, el que Dios nos haya dado la oportunidad de trabajar en algo pues tan hermoso como es la radio, ¿verdad? Este aparato que llega a todas partes, que acompaña hasta en el lugar más íntimo a la gente, ¿verdad? Este es la magia de la radio. ¿Y cuántos sentimientos aborda en cada telefonema, en cada conversación un locutor, Andrés? Creo que es un privilegio eso, ¿no?
2: Buenos días, profesor. Buenos días, amigos. Qué gusto saludarles. Y efectivamente, profesor, pues muchas felicidades para quienes han hecho de la locución un verdadero apostolado, con gran pasión, con mucho amor, con todos los días salir a expresar, a sacar de su corazón lo mejor de sí para ofrecerlo. Y como bien lo comenta, profesor, cuántas personas escuchan con atención al locutor, muchas veces, profesor, algunas en total soledad, y la única compañía que tienen es al hombre o a la mujer que les está llevando un mensaje o bien les está enviando música.
0: No, pues es que hasta de psicólogo la tienes, uh-huh, que hacer, ¿verdad? Cuando te habla una persona y que no sabes qué es lo que quiere, por qué es lo que está pasando por, uh-huh, su pensamiento, qué es lo que está viviendo esa gente, ¿verdad? Ya en lo personal, el próximo mes de octubre, el próximo 16 de octubre, está mi certificado de cuando fui a presentar mi examen de locutor hace 40 años.
2: Ayer,
0: ¿no? Así que el próximo 16 de octubre estaremos celebrando en lo personal pues una fecha muy, muy especial, porque pues costó mucho esfuerzo el ir a presentar ese examen de locutor que no cualquiera aprobaba, ¿eh? Entonces, gracias a toda la gente que valora nuestro trabajo. Y de paso, décadas. Cuatro décadas, ¿no? Uh-huh. Felicitar aquí al Matusalén de la radio. 50 años no cualquiera los tiene en el micrófono, ¿no? No. Yo creo que es el locutor en activo más longevo, no solo de todo Nogales, sino de gran parte de Sonora, ¿no, José Manuel?
3: Bueno, pues es algo, y hay que agradecer al todo creador que nos permite estar aquí a través del micrófono, y por supuesto esos comentarios que tú has hecho sobre lo que es un locutor, pues es una persona que tiene que tener muchísima, muchísima responsabilidad cuando está utilizando los micrófonos.
0: Sí, porque influyes en la gente, ¿verdad?
3: Exactamente.
0: No se trata nada más de sentarse aquí frente al micrófono y empezar a decir una bola de suatadas y de vulgaridades, como lamentablemente ocurre con algunos compañeros que creen que por decir una grosería y así, y que la gente se lo festeje, creen que ya son locutores, ¿no? Y se sienten locutores consagrados, ¿no?
3: Se sienten pavorreales.
0: No, es una, como tú bien lo dices, es una enorme responsabilidad, porque el locutor no solo entretiene, el locutor educa también.
3: Exactamente.
0: Orienta informa. Entonces es una responsabilidad grande que lamentablemente, como ha ocurrido con muchos otros oficios y profesiones, se ha ido degenerando poco a poco, ¿no?
3: Porque antes el locutor era un personaje que cómo lo admiraba la gente.
0: No, y a mí nos tocó la época hace 40, 50 años en que no cualquier tipejo entraba a una cabina y se sentaba a hablar a un micrófono.
3: Exactamente.
0: Era muy estricto. La autoridad y los concesionarios, los dueños de las radios.
3: No, y además el sindicato también.
0: Aparte el sindicato, era muy estricto, tenías que mostrar capacidad para hacer un programa de radio.
3: Exactamente, y precisamente ahorita que comentabas tú de que, ¿cuándo fue cuando fuiste a hacer tu examen?
0: Pues hace 40 años, 16 de octubre.
3: Fíjate, para que te dieran la oportunidad, el permiso para utilizar un micrófono, tú tenías que ir a México.
0: Uh-huh. O muchas estaba regulado el oficio de locutor con un certificado.
3: ¿No? Exactamente.
0: Con una licencia.
3: Exacto.
0: O sea, si no tenías certificado, no podías entrar a trabajar a una radio. ¿Eh?
3: Así es.
0: Y para satisfacción mía, a la primera que fui, logré mi certificado.
3: Pues pocos.
0: Había compañeros que hacían el viaje, hacían surco a la Ciudad de México.
3: Exacto.
0: Iban y venían.
3: A mí en la segunda lo pasé.
0: Es que era muy complicado ese examen,
3: uh-huh.
0: ¿no?
3: Así es. Me tocó la primera ocasión aquí en Hermosillo, uh-huh. que los sinodales vinieron de allá de México, uh-huh. hicieron aquí en Hermosillo. Pero esa, la primera, me tocó...
0: Te tronaron.
3: Me tronaron.
0: Bueno, pero lo bueno es que ganó el gusanito, la pasión,
3: sí,
0: ¿verdad?
3: Y luego ya me tocó ir a México y allá pues ya lo hice.
0: Sí, pues qué bueno, ¿eh? Felicidades, José Manuel, de los locutores, de los compañeros que han enaltecido con su trabajo, con su profesionalismo, el micrófono. Hoy día del locutor, felicidades a todos los trabajadores de la radio y la televisión. 8:10 a.m, ayer estuvimos en Hermosillo, qué calorón tan feo sigue siendo en Hermosillo. ¿Eh?
2: Además del calor humano.
0: Qué bruto, qué calorón ayer, pero estuvimos presentes en el quinto informe de gobierno de Alfonso Durazo en el Auditorio Cívico del Estado, que lució pues pletórico de invitados, de gente, de los diferentes sectores que fuimos a testiguar las acciones pues más relevantes del gobierno de Sonora. 8:10 a.m, la temperatura ambiental en estos momentos es de 24 grados centígrados. Y bueno, pues toda esta semana vamos a tener temperaturas todavía pues un poco cálidas, no como el calor tremendo que sigue haciendo en Hermosillo. Allá mis respetos a la gente que vive allá, qué bruto, qué calorón. 40, 45 grados, no, aquí es 30 grados la máxima para hoy, temperatura pues ligeramente cálida durante el día. No dicen lo mismo los albañiles, los que andan barriendo las calles, los que andan recogiendo la basura, los que andan trabajando a la intemperie, van a decir, pues tú muy suave, para ti muy agradable el clima, porque estás en el aire acondicionado ahí, pero mi respeto de veras a la gente que trabaja uh-huh. Bajo los inclementes rayos del sol. Mi respeto y mi admiración.
2: Sí, de veras, profesor, que son admirables esas personas que pues día a día salen a la chamba en la calle, uh-huh. Haga mucho calor o haga mucho frío.
0: No, es que como esté las condiciones climáticas, ellos tienen uh-huh. que... pues trabajar, ¿verdad?
2: Así es.
0: Los que andan repartiendo los refrescos, uh-huh. repartiendo la cheve, uh-huh. entregando la paquetería en los domicilios.
2: Los encuestadores.
0: ¿Los qué?
2: Los encuestadores.
0: Entendí, los secuestradores.
2: No.
0: A los encuestadores. Uh-huh. Oye, ahorita hay una epidemia de encuestitis, ¿no?
2: Uh-huh, sí.
0: Están haciendo encuestas por uh-huh. todos lados, ¿no?
2: Y curiosamente, profesor, un día puntea uno, otro día puntea otro. Y...
0: Ah, no, pero también hacen encuestas de, por ejemplo, del orgullo patrio, ¿no? Hoy veía esta mañana una encuesta que hicieron en todo México. ¿Qué tan orgulloso te sientes de ser mexicano? Yo luego levanto la mano, yo me siento orgullo de ser 100% totonaca.
2: Sí, es que tenemos, gracias a Dios, tenemos los mexicanos muchos motivos para sentirnos orgullosos. No es igual a la cultura anglosajona, que pues ellos tienen 200 años instalados en América del Norte.
0: Sí, pero es una mezcla de culturas de todo el mundo, ¿no?
2: No, y además, pues ellos, para enaltecer su orgullo, pues buscan la manera de cómo...
0: No tienen identidad, digo, porque en Estados Unidos hay gente de todas las nacionalidades, sí, hay chinos, hay franceses, hay mexicanos, hay salvadoreños. Entonces, ¿qué identidad puede tener una persona cuyos antepasados pues no echaron raíces en ese territorio, verdad? Pero aún así, pues, cómo se hinchan el pecho cada 4 de julio, ¿no?
2: Sí.
0: Con el nopalote en la frente y con la bandera de Estados Unidos.
2: No, hay aquellos que se pintan el pelo güero.
0: No, y hay aquellos que reniegan de sus orígenes todavía, ¿no?
2: Sí, y sin embargo, pues nosotros pues tenemos un antecedente histórico de miles de años.
0: Vas al otro lado y te atiende un mexicanote, con todo el nopal, con cara de Cuauhtémoc, y te dice, no speak English. I'm sorry.
2: No me ha tocado, profesor, pero ustedes que van, sí.
0: Pues si nunca has tramitado tu visa láser, pues ¿cómo te va a tocar?
2: Quiero tramitar una visa para el sur, profesor.
0: Ándele, para el sur. Órale, si el norte fuera el sur, como escribiera Ricardo Arjona, ¿verdad? Bueno, pues hoy, 14 de septiembre, es día de Crescenciano. ¿Cómo le dirán de cariño a los crescencianos, Qué crueles, ¿no?
2: O el diminutivo, Crescenciano, Anito.
0: Crescencianito.
2: Crescencianito.
0: Pues no le va a gustar mucho que le hagan cariño, yo creo, ¿no? Día de materno, habrá alguien se llame materno, ¿eh?
2: Ah, caray, ese sí no, está raro.
0: Eso es amolarlo para toda la vida, ¿no?
2: Materno y
0: paterno. Es como siempre digo yo, oye, está feo el chamaco y todavía le encasquetan un nombre feo.
2: Sí,
0: en lugar de ponerle Brian,
2: Sí, pues tantos nombres, ¿no?
0: Tantos nombres bonitos, así apantalladores, ¿verdad? Bueno, día de Salustia también, felicidades. Mañana va a ser día de las Lolitas, de los Lolos también, ¿no? Día de Nuestra Señora de los Dolores, mañana hay que irse preparando para felicitarles. Hoy 14 de septiembre, felicidades si usted está cumpliendo años. Buenos días.
4: Buenos días.
0: Sí, dígame.
4: ¿Cómo está, maestro?
0: Bien, muy bien, gracias a Dios. Usted, dígame.
4: Bueno, hablando principalmente de las primeras dos locutores, las que quedan, la de usted, muy buena.
0: Ah, gracias. Muy amable.
4: Y la segunda es que uno pues ha estado por cosas, no porque uno elige, pero a veces pues se tiene que ir de nogalitos y pasar más para adentro. Pero fíjese, maestro, eso que estabas diciendo de los del mexicano en Estados Unidos, fíjese que ya qué bonitas fiestas hacen. Mire, a mí me duele el corazón, quiero llorar cuando oigo los tambores, cuando cantan el himno. Hay desfiles.
0: Ah, no, yo no generalizo. Sí hay mexicanos que con orgullo presumen el ser mexicanos, ¿no?
4: Sí,
0: pero hay aquellos que reniegan de su raza, ¿eh?
4: Ah, no, sí, claro, como todo mundo, pero yo me quedé al mirar, yo dije, no, pues me estoy metiendo más para acá y pues yo quiero ver los gringos, ¿dónde están? ¿No? Pura raza de nosotros. Eso sí, maestro. Que si usted va a una lavandería y dice buenos días, nadie le contesta y somos todos mexicanos. Eso sí, no le niego.
0: Para que vea, pues como que les avergüenza hablar español, ¿verdad?
4: De festejar, no. Tiran el mexicano. Y no, y le damos gracias a Dios a los consulados que permiten que uno grite, llore y escuche todo viva México. Bien bonito que decían.
0: Que de hecho el sábado hubo la celebración de fiestas patrias aquí en la placita de la calle Morley de Nogales, Arizona, ¿no?
4: Sí.
0: Gracias ahí al trabajo del consulado de México, ¿no? En Arizona. Es cierto, las fiestas patrias las celebran en cualquier parte de Estados Unidos.
4: En el Phoenix se pusieron la estrella, que pusieron un gallo, unas cosas que ni siquiera, no de nosotros los mexicanos, sí, el gallo, pues quizás, ajá. Sí.
0: Pues ocurrencia del cónsul de México en Phoenix, ¿no? Que por cierto, el sábado tuvieron la ceremonia también allá en Phoenix, y para orgullo de Nogales, los bomberos de Nogales, Sonora, fueron los que encabezaron la ceremonia cívica allá en Phoenix.
4: ¡Viva México!
0: ¡Viva México! Fueron a tocar los tambores y las cornetas, la banda de guerra y la escolta del cuartel de bomberos de Nogales, Sonora, ¿eh? ¿Qué tal?
4: Como dice el genio Lucas, ¡viva México, lindo y querido! ¡Qué bárbaro!
0: ¿Para qué le pregunto si usted está orgullosa de ser mexicana? Aunque viva en Estados Unidos, ¿verdad? Pero...
4: No, vivo aquí en México. Soy de aquí en Nogales. Mis abuelos fueron ferrocarrileros. Yo soy de aquí en Nogales, orgullosamente.
0: Entonces usted es de las 9 mexicanos que se sienten, 9 de cada 10 mexicanos que se sienten orgullosos de ser mexicanos.
4: Y la radio genial la siento mía, porque yo desde que tengo uso de razón escuchaba domingo y escuché los tangos incomparables con el profesor en aquellos tiempos.
0: Ah, qué bueno, señora. Pues qué amable. Gracias por comunicarse al programa, ¿eh?
4: Ándele, pues.
0: ¿Cuál es su nombre?
4: La única voz.
0: Ándele, Marta, gracias, felicidades.
4: Dale, dale.
0: Y qué bueno que siga usted reconociendo lo bueno.
2: Sí, así es.
0: Oye, la encuesta dice que 9 de cada 10 mexicanos, según esa encuesta, 9 de cada 10 mexicanos se dicen orgullosos de ser mexicano. ¿Y cómo no? Oye, pues como tú dices, Andrés, tenemos muchos motivos por los cuales sentirnos orgullosos los mexicas.
2: Fíjese que hace unos días, profesor, el secretario de Estados Unidos, J.D. Vance, en un discurso que estaba pronunciando, un norteamericano levantó una bandera de México.
0: No, un mexicano que vive allá.
2: Bueno. Pues,
0: le dijo con groserías que si tanto ama México, que agarre su trasero y que se venga a México a vivir. Y es más, yo te pago el vuelo del avión, le dijo, ¿no?
2: Sí.
0: Qué grosero, ¿no? Sí, y pensar que pudiera ser el próximo presidente de Estados Unidos, ¿eh?
2: Pues sí, pero pues que tiene la escuela de Donald Trump, así prepotentes, groseros,
0: Sí, eso ocurrió en Dallas, Texas, durante la celebración de la Convención Republicana.
2: Sí, lo miré así brevemente, no me enteré mucho, pero sí llamó la atención que donde quiera el orgullo mexicano está presente.
0: Bueno, pues... De la información que le tenemos también esta mañana, oye, ¿qué tan cierto que lo que anunció en un video allí en el Facebook, cómo les encanta a la gente amarrar navajas, ¿no? Verás cómo lo compartieron personas al WhatsApp de las noticias, El video que en Facebook publicó el regidor Martín Ortega acusando a su compañero, también regidor, Ramón Valenzuela, de que intentó golpearlo.
2: Sí.
0: ¿Sí supiste eso?
2: Sí, claro.
0: O nada más a mí me mandaron el video, ¿eh?
2: Aquí lo dimos a conocer.
0: Ya lo comentaron,
2: ya
0: ahora
2: lo
0: en mi ausencia.
2: Entonces, pues no es una cuestión que le abone a la civilidad que deben de tener y respeto a los regidores.
0: Claro, no, es que se puede diferir en criterios, en punto de vista, pero jamás rebasar esa línea del respeto de la civilidad, ¿no? Porque
2: sí,
0: las agresiones físicas, pues no es el medio civilizado para para discutir o para debatir sobre un tema, ¿no?
2: Sí, además de los golpes, pues que los dejen para los borrachos de cantina, ¿no? Uh-huh. Ellos son representantes populares y que se deben a un...
0: Por eso, pero no es la primera vez que el regidor Ramón Valenzuela pretende agredir a golpes a alguien. Por lo hecho, uh-huh. Alejandro Castro, a ese sí lo golpeó, ¿no?
2: Uh-huh. Sí, sí.
0: Pero antes de que fuera uh-huh. importante Alejandro Castro y Morena, ¿no?
2: No, pero además de Depresor lo golpeó cuando Alejandro estaba en una situación de salud muy difícil.
0: Todavía la fecha está en una situación crítica de salud, recuperándose de un problema de derrame cerebral o algo por el estilo, ¿no? O sea, tampoco te puedes poner a golpear a alguien indefenso o inferior físicamente a ti, ¿no? Como decíamos en la escuela, ¿te acuerdas? Sí, cuando a un grandulón nos quería pegar, pues ponte con uno de tu tamaño, ¿no?
2: Así es. Sí, entonces, qué lástima, ¿no? Qué espectáculo tan bochornoso es el que está brindando este regidor.
0: Ahora, se supone que son de Morena los dos, o sea, cómo practicar ese canibalismo. Está bien cuando Ramón Valenzuela quiso agarrar a golpes al regidor David Jiménez, ¿no? Uh-huh. Que creo que sí le dio unas cachetadas.
2: Un cabezazo,
0: ¿no? Como la lucha libre.
2: Hizo
0: trampa, como sí. en el box, ¿no?
2: Sí.
0: Oye, pero si está hablando de box, qué descaro. ¿No viste las peleas de los hijos de Chávez ahora el fin de semana en Puebla, ¿eh?
2: Pues es que ya no llaman.
0: Eso que vimos, las dos peleas, la de Julio César Chávez Jr. y la de Omar Chávez, los dos hijos de Julio César, oye, es un insulto eso a la afición del box, es una burla. Les pusieron unos sacos de papas, y dos colombianos. Que tengo más cuerpo yo de boxeador que ellos.
2: No, pero sí que son curiosas las peleas de los hijos de Chávez, porque el que sufre más es Chávez. Pues
0: sí, pero se las pusieron a modo bobitas de perdida. La hubieran maliciado que duraran 5 o 6 rounds, pero al primer round no los dompearon, oye.
2: Igual como cuando peleó Jorge Kawachi, ¿se acuerda? Uh-huh. Aquella pelea memorable.
0: Pero ninguna pelea como la pelea de mujeres en la última función de box profesional aquí en Nogales, ¿no?
2: Ajá.
0: Qué burdo eso también. En fin, ahorita el doctor de los deportes, José Antonio Germán, nos va a compartir toda la información deportiva. Entonces, Ramón Valenzuela a lo mejor se está equivocando de profesión, ¿no? Y a lo mejor la haría mejor de boxeador, de lucha libre o de artes marciales, ¿no?
2: De esos deportes extremos, ¿no?
0: Sí, porque ya van varios personajes a que señalan que los ha agredido el regidor Ramón Valenzuela, ¿no?
2: Sí,
0: A mí me quiso golpear en una ocasión allá afuera del gimnasio municipal, pero ya hicimos las paces, ¿no?
2: Ajá, no, pues excelente.
0: Ya le dije, no seas abusivo, tú eres mucho más joven que yo,
2: No, y
0: ponte con uno de tus tamaños.
2: Y luego levanta pesas, ¿no? Sí, se mira que está ejercitado.
0: Que no la misma, que te pelees con uno de tu edad de 60 años que con uno de 40.
2: Sí, no, efectivamente. Es
0: más, ya 5 años hacen la diferencia, ¿no?
2: Sí, entonces, pues...
0: Por ejemplo, tú y yo que somos sesenteros sí nos podemos dar un entre, ¿no?
2: Pero una pelea de esas de esas novedosas.
0: De luchitas, ¿no? De mentiritas, ¿no?
2: Sí,
0: como los de la lucha libre, ¿no?
2: Ajá, así es.
0: Que uno de 40 le quiera pegar a uno de 60, pues no se vale, ¿no? Entonces,
2: sí.
0: Aunque yo no soy partidario, ¿no? Tampoco de arreglar las cosas a golpes, pero no, ya hicimos las paces Ramón Valenzuela y yo, ¿no? No va a ser que con estos comentarios me quiera volver a pegar, ¿no? Pero yo no lo estoy inventando, Martín Ortega, está el video. Es más, lo podemos reproducir, ¿eh?
2: Pues es que...
0: Martín Ortega, es que mucha gente de mitotera que me lo mandó al WhatsApp, donde Martín Ortega denuncia... Que su compañero regidor lo agredió y lo amenazó con golpearlo. Pero También dicen que Ramón Valenzuela quiso golpear a la regidora Edith Rachel.
2: Ah, no, pues todavía peor.
0: No, ya golpear a una mujer, no, todavía ya, peor, ya, ¿no? Ya, ya es...
2: Sí, porque pues una...
0: Es
2: una,
0: un pecado
2: una,
0: eso, ¿no?
2: Una mujer, aunque ahora la cuestión de la equidad y de género, pues nos diga que somos iguales, pero una mujer, uh-huh, pues hay que tratarlo con respeto, hay que tratarlo con cuidado, porque una mujer es siempre, va a ser en cuanto a fuerza, en cuanto a defensa, pues no va a ser, no va a tener, uh-huh, más capacidad que un hombre, ¿no? Digo, en ese sentido.
0: No, es que, insisto, tiene que imperar la civilidad, ¿no? Uh-huh. Ahora, yo no sé en el fondo... Si el regidor Martín Ortega agredió, ofendió a Ramón y él lo único que hizo fue defenderse, ¿no?
2: Pues argumenta Martín Ortega que se quejó el regidor Valenzuela que le estaba tomando una fotografía, ¿no? Con el celular que lo estaba filmando. Uh-huh. Pero dice, no, dice, cualquier experto puede revisar mi celular y no he borrado ninguna foto.
5: Muy buenos días, queridos compañeros y compañeras. Espero que se encuentren muy bien. Acabamos de terminar la reunión extraordinaria donde logramos algunos acuerdos importantes en beneficio de la ciudadanía y aprobar el informe del alcalde, etcétera, ¿no? Y algunos otros temas que salieron por ahí. Pero, compañeros, les voy a dirigir un video, espero que lo pueda comunicar en 2 minutos. Tenemos que tener mucho cuidado, compañeros, quienes se nos acercan aquí al partido. Y los antecedentes históricos no se deben de ignorar. No porque alguien venga al partido a... y diga que ya cambió, va a cambiar sus comportamientos. El día de hoy fui agredido por el compañero regidor, que ya no sé si llamarle compañero, al regidor Ramón Valenzuela, que hoy ya se dice morenista y que trató de golpearme, como lo hizo con Alejandro Castro alguna vez, como lo hizo con Edith Rachel, que la escupió, como lo hizo con David Jiménez, el que le dio un cabezazo, por una supuesta foto que yo le estaba tomando. Yo no estaba tomando ninguna foto, ¿yo para qué quiero fotos de él? Aquí yo no le voy a mover a mi teléfono, porque para que un experto diga si yo eliminé alguna foto de él, que no sé, que sea de este día, con esta fecha y hora, no lo voy a eliminar, porque para poder probar, porque compañeros, tenemos reglas dentro del partido, y con esta comisión que se formó, nueva para revisar esos perfiles que quieren entrar a competir por Morena, tenemos que ser muy cuidadosos con esto. Déjenme decirles algo que es bien serio. Yo vamos a acudir a todas las instancias legales, tanto la compañera Edith y yo, por el maltrato que hemos sufrido por parte de este señor, y además porque no es solidario con los principios de la 4T, donde nosotros apoyamos a los gobiernos emanados de Morena. Y no como borregos, sino que nosotros sí atendemos las reuniones, sí atendemos las previas, nos informamos, nos aseguramos de hacer las cosas de manera legal. Yo sé que él está aquí en el chat, y hasta este momento yo lo había respetado, pero ahorita, compañeros, literalmente ahí delante de la prensa me quiso pegar. Y no soy una persona dejada, ni tampoco no tengo miedo. Lo que pasa es que yo sí soy institucional y me he conducido con mucho respeto para no provocar este tipo de problemas. Y hago una denuncia aquí a Judith Armenta, que sé que está también viendo este video, porque está también, y a todas las autoridades competentes de Morena. No podemos permitirles que perfiles agresivos que ya agredieron en el pasado a compañeros que para nosotros son muy valiosos, como Alejandro Castro, como Edith Rachel, y además al compañero David, que está en coalición desde el 2021 con nosotros, se queden tan impunes. Él no puede andar usando la violencia en contra de nadie. No va a tardar en que, imagínense que le demos la oportunidad de ocupar un cargo de público representando a Morena, y cuando golpee a los ciudadanos, verán que eso se nos va a caer el movimiento. Yo nada más les digo, compañeros, yo no espero nada de ustedes más que estén enterados, pero la violencia no genera nada nuevo. Yo nunca he sido violento con él, al contrario, he sido respetuoso. Y yo lo único que le dije es que así no se trabaja en coalición, y ya me salió afuera del vestíbulo, quedamos bien hasta ese momento. Ya yo creo que se quedó enchilado, porque le dije que iba a ir con Judith y que iba a ir con el señor Lamarque también, para decirle cómo es que este tipo de gente que se acercan a Morena, ¿cómo no respetan ni tan siquiera los gobiernos que ya estamos instituidos? Porque sí es cierto, tenemos derecho a decidir el voto como nosotros queramos, ese no es el problema. Y lo podemos argumentar, y puede tener razón, y estar equivocado.
0: Bueno, parte del contenido de este video que públicamente compartió en sus cuentas de redes sociales el regidor Martín Ortega, señalando pues, una presunta agresión o intento de agresión de parte de su compañero, también regidor Ramón Valenzuela, ¿no?
2: Sí, ya está tocando a las autoridades, a quienes dirigen el partido o a quienes, como Javier Lamarque, pues están buscando la coordinación estatal. Entonces, pues ya está invadiendo otras esferas, significado pues que si ellos llaman a cuentas a Ramón Valenzuela, pues a ver qué es lo que va a responder respecto a este intento de agresión.
0: Bueno, yo voy a tratar de localizar a Ramón Valenzuela, pues también para, aunque no nos ha pedido derecho de réplica, ¿no? Pero pues igual valdría la pena que él también compartiera su versión de los hechos, ¿verdad? De lo que su compañero regidor le está aquí reclamando, señalando públicamente. Así que le estamos marcando, pero pues no contesta. Igual hay que insistir, ¿no? Si claro, quiere él compartir algún comentario en relación pues a esta denuncia, pues es denuncia sí, en redes sociales, no es una denuncia
2: público,
0: formal, pero sí. Hay que recordar que el regidor Ramón Valenzuela, él públicamente ha expresado su interés por contender cuando se publique la convocatoria respectiva, contender por la candidatura a la alcaldía, ¿no?
2: Incluso ha trabajado, por eso se le ha visto en las colonias.
0: Se le reconoce eso también, su liderazgo, tiene un grupo importante que le apoya. De hecho, yo veo varios morenistas, de los morenistas originales, ¿no? De los oportunistas que llegaron después, que lo apoyan, que lo respaldan. Ahí están las fotos que hablan, en donde se puede apreciar a la propia ex dirigente municipal Lucía Méndez, a la también aspirante a la alcaldía, la licenciada Angélica Burgos, ¿quién más de ese grupo? Que yo veo ya fracturado a Morena Municipal, Morena pues Nogales, sí. Como que hay al menos dos grupos que se distinguen, Andrés, esos de el 2 de octubre que le llaman, ¿no?
2: Sí, el 2 de octubre, profesor, que es una ala de la izquierda encabezada por la maestra Edna Soto, Carlos Corrales.
0: Sí, pero el otro grupo plenamente identificado de este relacionado con el exalcalde Jesús Puyol, ¿no?
2: Sí, también.
0: Qué buen padrino se avienta, ¿verdad?
2: Los llamados happies,
0: ¿no? Los happies, ¿no? Ahí está Rivera, ¿cómo se llama?
2: Marco Rivera,
0: el licenciado Víctor Rodríguez, Lucía Méndez, Angélica Burgos, María de la Luz León, que fue delegada de Bienestar, su esposo, el maestro... que fue regidor también
2: Barreras,
0: con Barreras, Mario, ¿no?
2: Mario Barrera.
0: Que fue regidor con Puyol. Es decir, ese grupo relacionado con el ex alcalde, que abiertamente ha respaldado las aspiraciones de Ramón Valenzuela, ¿no?
2: Sí, efectivamente, profesor, incluso nos platicaba el licenciado Víctor Rodríguez que fueron él y también licenciado Marco Rivera quienes presentaron a Ramón Valenzuela con Javier Lamarque, quienes pues lo llevaron, pues entonces le abrieron la puerta. Sin embargo, Javier Lamarque ya se desmarcó de los grupos, dijo que al menos tres grupos había aquí en Nogales de morenistas, pero que él con ninguno había trabado pues algún...
0: No, pues yo se lo pregunté en la rueda de prensa de ahora que vino recientemente Javier Lamarque,
2: exacto,
0: ¿no?
2: Exacto.
0: Si él ya había palomeado a uno o a tal personaje, porque ya se andaban o ya se andan promoviendo como virtuales candidatos a la alcaldía del grupo que apoya a Javier Lamarque, ¿no? Sí, ¿y qué me contestó Javier Lamarque? No, yo no he hecho compromiso con nadie, ¿verdad? Primero hay que ganar la encuesta de la coordinación estatal y luego ya en cada municipio pues veremos quién gana la encuesta respectiva. Pero yo no voy a hacer compromisos con nadie, lo contestó precisamente Javier Lamarque, ¿no?
2: Sí, lo dijo claramente ahí, fue categórico y rotundo al manifestar que no hay compromisos con nadie, sin embargo, pues hay quienes ya...
0: Porque del grupo que lo apoya aquí, ¿no? Ya se repartieron las candidaturas, ¿no? Ya unos dicen que son candidatos a la alcaldía, otros que ya son candidatos a diputados locales y...
2: Incluso se menciona que la licenciada Burgos, pues que tiene una amistad muy estrecha con la esposa de Javier Lamárquez y que eso pudiera ser el motivo por el que se le abra la puerta para la candidatura
0: entonces la esposa de Lamarque, Patti Patiño, ella va a decidirlas. Yo pensé que iba a ser por encuestas. Pues,
2: supuestamente así es lo que se está manejando.
0: Oye, y hablando de Angélica Burgos, aspirante a esta coordinación municipal, quedó de venir a la radio, ¿no? Muy formalmente, dijo, en cuanto venga de la Ciudad de México, yo voy a estar ahí en cabina de Geni para desmentir, para aclarar esas notas que han salido incluso en periódicos a nivel nacional como La Jornada, en donde cuestionan pues un supuesto enriquecimiento ilícito, ¿no?
2: Sí, sí,
0: lo embargo. Eso de la que le quitaron la visa láser y otras cosas, ¿no?
2: Sí, sin embargo, pues no ha
0: regresado a la Ciudad de México todavía.
2: Ya anda por aquí, profesor. Sin embargo, no ha convocado.
0: Pero no cumplió la promesa de venir aquí a la cabina de Geni a una entrevista para aclarar todo lo que se ha venido diciendo de ella, que evidentemente le afecta en su aspiración a la candidatura a la alcaldía, ¿no?
2: Sí, lo que pues podemos comentar sobre ella es que pues también ha trabajado fuerte, que es una mujer seria, es una mujer que pareciera que ha ido conquistando los espacios, sin embargo, pues ese antecedente, como que ocupa ella hacer las respectivas aclaraciones.
0: Sí, buenos días. Bueno, está libre la línea telefónica para si usted quiere compartir con nosotros algún comentario, alguna otra información. Bueno, pues el escándalo a nivel nacional, lo que detectaron en Liconsa, este programa de distribución de leche, ¿no? A las familias más pobres de México. 45 millones de pesos, como decían antes los shows, se jambaron, ¿no? Se perdieron como por arte de magia y descubrieron las auditorías que las personas ya fallecidas cobraban.
2: Seguían bebiendo leche.
0: Seguían tomando lechita, ¿no? Oye, yo pensé que ya eso de la corrupción típico de los gobiernos del PRI del pasado, ¿no? Los gobiernos corruptos en que los muertos seguían cobrando beneficios, yo pensé que eso ya no existía.
2: Sí, pues pareciera que se renueva cíclicamente esa manera de cómo echarse unos centavitos extras a la bolsa de algunos funcionarios. Pero, profesor, pues en cada gobierno pareciera que salen a la luz nuevamente este tipo de manejos.
0: Sí, es que lamentablemente ese maldito cáncer de la corrupción pues no termina. No lo pudo erradicar López Obrador, por más que insistió en propuesta de no robar, no mentir, no traicionar, pues hay aquellos baquetones que pues no le hicieron caso o no lo entendieron, ¿verdad? Y qué mal que uno de sus más allegados, casi hermano, casi compadre, esté encabezando la lista de los escándalos de corrupción. A tal grado de que la misma presidenta Claudia Sheinbaum ya le pidió, prácticamente le exigió al director de Infonavit, Octavio Romero Oropesa, a que transparente su declaración patrimonial, que la quería mantener en secreto, ¿no? 47 millones de pesos invertidos en propiedades. En,
2: caray.
0: No de antes de que llegara a ser funcionario de gobierno, ¿no? Desde la época en que primero con López Obrador llegó a la dirección de Pemex y actualmente a la dirección del Infonavit. Propiedades, mansiones, terrenos que dan en total, bueno, que suman 47 millones de pesos, pero... ¡Oh, sorpresa! Son producto de los ahorros de más de 40 años trabajando.
2: Ah, pues qué bueno para ahorrar, profesor.
0: Buenísimo.
2: ¿No? Ese no gastaba en un dulce, ¿no? Una botellita de agua
0: y
2: no la compraba.
0: Todavía presume Octavio Romero que él empezó como repartidor de refrescos cuando era joven, ¿no?
2: Pues qué hombre tan chambeador y ahorrativo.
0: Pero ¿por qué esas propiedades no las había comprado antes? Pues ¿por qué ahora, claro, que es funcionario de gobierno, ¿no? Es donde despierta sospechas de corrupción. Y el otro, el encargado de comprar los medicamentos, este Ulloa, ¿no? Este Carlos Ulloa, creo que se llama, ¿no? Que también le platicamos la semana pasada. No, ese salió peor. Igualito que la corrupta maestra Elbester Gordillo, líder magisterial del CENTE, que te acuerdas que salió con la payasada cuando la cuestionaron del origen de su enorme fortuna, que incluía mansiones en San Diego, California, en Nueva York, hasta un jet privado, colección de obras de arte. Dijo que... pues que no fuéramos mal pensados, que todo eso lo había adquirido gracias a la herencia de su mamá. Pero después se supo que la mamá pues había sido una humilde maestra de pueblo.
2: Sí, pues luego también entendemos por qué el quebranto financiero de las dependencias se va reflejando, se va observando el desabasto en medicamentos, el desabasto en buenos servicios. ¿Por qué? Porque pues quienes están al frente pues son unos verdaderos pillos.
0: Sí, sigue siendo un robadero, no una rebatinga. Está lo de lo del señor que saqueó lo que era Conasupo en los 70, ¿no? Segalmex, Ignacio Ovalle.
2: Sí, pues que era compa de López Obrador, dijeron, y que pues era su maestro.
0: Y que sigue protegido, ¿eh? Sigue protegido, no le hicieron absolutamente nada. Y ese escándalo de Segalmex se rebasa por mucho al Fobaproa, al estafa maestro, la Casa Blanca de la gaviota de Peña Nieto, bueno, todos los escándalos que históricamente ha habido, hasta las toallas de... de Vicente Fox.
2: No, pues esos son hermanitas de la caridad, profesor, junto a este señor que toda su vida ha medrado el presupuesto como diputado, como funcionario, pero pues ahora se atrevió.
0: Lo del huachicol fiscal también está muy grueso, sí, ¿no? Exacto. Por el importe, la suma, la cantidad de dinero que producto del contrabando de combustible ha logrado amasar. Y ahí, aunque digan que no están siendo investigados, pero cada vez pues están más y más fuertes los señalamientos en contra de el hijo del expresidente Andy López Beltrán y de pues del que fuera secretario de Gobernación, el actual senador Adán Augusto López. Eso del huachicol fiscal, imagínate si llegan a escarbar y a investigar a fondo, ¿no? ¿Cuántos otros personajes van a caer ahí, exhibidos como verdaderos pillos, delincuentes y corruptos? 8:45 a.m. 8:45 en la vida hay momentos, hay situaciones que repentinamente lo pueden cambiar de todo. 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
11: Buenos días, maestros. Te hablo aquí de Mayo. Ajá. Tenemos más de 2 semanas, maestro. Ajá. Con el drenaje a todo lo que da.
0: Calle 5 de Mayo, me dice.
11: Sí, hay mucha gente, oiga, con infección estomacal, oiga. Ajá. Yo no sé, le hago un llamado al director de Omapas que mande a arreglar este drenaje, oiga. Uh-huh. Que agarre cloro y eche en la calle, oiga. Es muchísimo el drenaje, maestro. Uh-huh. A ver, ingeniero Sandoval, a ti que te gusta salir tanto ahí en la mesa del agua, por favor, manda a arreglar aquí el drenaje de la 5 de mayo. Uh-huh. Y por favor, eche ese cloro en la calle, ingeniero.
0: Está muy arriba de la 5 de mayo,
11: Mande.
0: Está muy arriba de la 5 de mayo el problema.
11: De arriba viene, maestro.
0: Ajá.
11: Es muchísima la infección que hay, oiga.
0: Ajá. Bueno, mire, ahorita está sesionando como todos los lunes ahí en el ayuntamiento la mesa del agua. Le vamos a pasar su reporte en este momento, ¿qué le parece?
11: Sí, maestro, porque hay mucha gente con infección estomacal y pues uh-huh. hay mucha gente ahí en Omapas.
0: No, y aparte el malestar de la peste mientras está corriendo el drenaje. Mire, aquí pasamos su reporte. Ojalá que hoy mismo manden una cuadrilla, tomando en cuenta que también pues es una calle muy transitada, ¿no?
11: Sí, maestro, es una cosa espeluznante lo que está pasando aquí. Bueno. Y como le repito, ahí en Omapas uh-huh. hay contenedores con cloro. Que le uh-huh. echen a la calle cloro, maestro.
0: Bueno,
11: es
0: muy bien.
11: Es una cosa muy fea lo que está pasando aquí.
0: Ándele, pues muy bien, ahí está su reporte, gracias, ¿eh?
11: Gracias.
0: Bueno, amable. Usted también hable, no se quede callado, haga su reporte, denuncia, crítica, no se quede callado, utilice esta tribuna del pueblo de Radio Geni. El delegado de Bienestar en Sonora, el amigo Octavio Almada Palafox, nos recuerda que hoy lunes 14 de septiembre estarán depositando el dinero pues de las pensiones del bienestar a las personas cuyo apellido inicia con la letra M de Martínez.
3: ¿Márquez?
0: De Morales, ¿verdad? Bueno, hoy y mañana corresponde a la letra M. El miércoles, como somos muy patriotas, el miércoles no van a trabajar los de bienestar. Es día inhábil, de hecho, ¿no? Entonces el miércoles no le depositan a nadie, pero el jueves retoman el pago a las personas con los apellidos que inician con N, Ñ, O, y el viernes de esta semana, el próximo viernes 18, corresponderá a las letras P y la letra Q. Es el pago, el calendario de pagos de las pensiones del bienestar. Buenos días. Sí.
12: Es que va a correr por ahí porque viene de por allá y se estanca aquí en la esquina, pero sigue para el parquecito y toda la calle uh-huh. esa. No se imagina cuánta

0: Los mapas pueden pasar mil veces y si no traen la orden para atender ese reporte, no se paran, ¿eh?
1: Y es agua limpia, profe, porque se ve y luego sí. Nos bañan, pues a todos, ajá, porque pasan los carros res y nos bañan. Entonces, tiene meses, profe, meses diciéndole a la gente que uh-huh. vinieron a cortar el agua en más o menos antes de llegar a su casa. Uh-huh. Y le dijeron del agua y dijo, no, necesitamos el folio. Y el agua que se tira gratis, profe, que tenemos, no tenemos agua, pero sí se tira aquí el agua transparente. Dígale al del agua, por favor, profe, bueno, que vengan y chequen ahí.
0: Ahorita vamos a pedirle ahí a los amigos de Omapas que se echen una vuelta ahí a la, es calle del Nogal, ¿no? La del barrio.
1: Sí, pero es más o menos como por donde usted vive, por ahí vive.
0: Sí, sí, viene ahí, el agua. De ahí viene, de un poquito más arribita, viene corriendo el riachuelo ahí de... Pero es agua limpia, ¿eh?
1: Es agua limpia, porque está transparente, pero sí, nomás se ve el agua.
0: Es una lástima que se esté
1: desperdiciando. Nomás se ve el agua, pues tampoco hay aquí, ¿no? Corriendo.
0: Bueno, muy bien, yo hago el reporte, vecina, gracias.
1: Muchas gracias, profe, buen día.
0: Ándale, pues gracias, 8 de la mañana con 57 minutos. 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Son las 9 de la mañana en punto. El regidor, bueno, ex regidor Marcos Rivera. Mi estimado Marcos, buenos días.
2: Profesor, muy buenos días. Pues aquí por alusión, diríamos, ¿no? En las reuniones, como se dice. Pues nada más hacer algunas aclaraciones en el sentido de que, en primer lugar, profesor, yo no pertenezco a ningún grupo político. Yo soy fundador de Morena y respeto a todos y cada uno de los compañeros de los equipos de trabajo interno que existen en Morena. Tengo muy buena relación con todo mundo, con Ramón Valenzuela, con Ramón Valdenebro, con Julia Huerta, con Angélica, con Marcela Mabal, con Azalia Guevara, con todos y con la maestra Chacha. Entonces estamos ahí nosotros en el sentido más que nada de trabajar. Estuvimos el sábado en la Colonia La Mesa haciendo entrega del periódico Regeneración y se invita a todos los equipos, profesor, a que participen en la entrega del periódico Regeneración, uh-huh, sin protagonismo y sin que se aparezcan ahí como que quieren o tienen interés.
0: Pero tú dices, Marcos, que no perteneces a ningún grupo específico en Morena, Nogales.
2: Así es.
0: Pero en las fotografías, las fotos que publicas tú mismo en redes sociales dicen otra cosa, ¿eh? Ahí
2: participan gente, profesor, donde participamos, gente de los diferentes equipos políticos.
0: Es que coinciden a lo mejor las mismas personas en ese equipo, ¿no?
2: Así es, mire. Para empezar, le voy a hacer una aclaración. Yo no reniego y ni desconozco mis amistades. Con Jesús Puyol en el 2018, a nosotros como regidores nos eligieron en una asamblea municipal en el Salón Ángeles con más de 350 gentes en una elección interna y se nos eligieron como candidato a regidores sin tener todavía candidato a la presidencia de la República, a la presidencia municipal.

0: del 2018. No sabíamos ni siquiera que Jesús Puyol iba a ser el candidato. Entonces, él quedó, se decidió que él fuera, pues teníamos que trabajar con él, eso es lógico. Entonces, igualmente, ahora que participé, que me reelegí, que participé con el ingeniero Juan Jim, también participamos ahí con él. Entonces, yo no tengo ningún problema con ninguna de los
1: representantes. Pero a ver, recuérdanos un poquito, ya que te remontas a aquella época del 2018, ¿cómo es que eligieron a Jesús Puyol como candidato a la alcaldía?
0: A través del Consejo Político Estatal. Yo en ese tiempo era consejero estatal. Incluso habíamos varios: Sergio Borges, Guillermo Rivera, Luz María, la maestra Edna, su hija, una hija de José Antonio Ibarra, y cuando se iban a elegir en los 72 municipios los presidentes, candidatos a presidencias, facultaron al Consejo Político Estatal en ese tiempo a través de la convocatoria para nombrar para elegir a través de un consenso al que representaría en cada municipio. En ese tiempo aquí los 10 consejeros que éramos de aquí del Distrito 2, se abrió la mesa y se registraron en ese tiempo. Hasta un momento Cantinflas, que era del PRI, no recuerdo, se registró.
1: Entonces es falso. ¿Es falso que en esa época, previo a la elección del 2018, fue Alejandro Castro el que fue a tocarle la puerta y a invitar a Jesús Puyol, que se identificaba con el PRI, que no era simpatizante siquiera de Morena? ¿Es falso eso?
0: Es falso, o sea, él no fue a venderle, como se ha manejado siempre, que le vendió la candidatura, no es cierto. Ahí se registró Francisco Cervantes, se registró el Paco, se registró Jesús Puyol. Entonces, internamente, con los consejeros hacíamos consenso. En ese tiempo no logramos el consenso y quedaron Jesús Puyol y Francisco Cervantes. Lo llevamos a la mesa permanente de la reunión del Consejo Político de un Estado y dijimos, quedan estos dos. Y entonces, ahí internamente se eligen a través del voto de los consejeros. En ese tiempo Jesús Puyol obtuvo 45 votos y Francisco Cervantes 5. Entonces, por mayoría se dice Jesús Puyol. Después, el presidente del partido, que era el doctor Alfonso Durazo, nos dice, a ver, espérense, dijo, porque resulta que se registró Francisco Mendívil y Paco en la Ciudad de México como candidato. Entonces, ahí se tuvieron que ir a la encuesta los dos, tanto Francisco Mendívil como Jesús Puyol. Y recuerdo bien que decía Paco, malamente no me identifiqué que me dijeran Paco, porque era más conocido pues que Francisco Mendívil. Entonces, así fue como se llevó a cabo a través de ese consenso y a través del Consejo Político Estatal la definición del candidato.
1: Bueno, tú me dices que a Jesús Puyol lo eligieron en el 2018 como candidato de Morena a la alcaldía a través de un consejo. Pero el propio Alejandro Castro presume que Jesús Puyol es su hijo putativo.
0: No, pues eso ya es situaciones.
1: Y a mí sí me lo ha reconocido Alejandro Castro, de que él, siendo dirigente municipal de Morena en aquella época, sí invitó a Puyol a que fuera candidato a la presidencia municipal.
0: Bueno, el que lo invitara no era garantía de que él fuera. O sea, por eso se llevó a cabo a través de la convocatoria que se dio y a los consejeros se le dio facultades para elegir. Ajá. Entonces, eso ya es otra situación.
1: Ahora, Marcos, tú inicias esta intervención aquí en el programa esta mañana aclarándome de que no perteneces a ningún grupo político. Sin embargo, yo veo que pues públicamente tú promueves a la aspiración de Javier Lamarque a la coordinación estatal, ¿no?
0: Y desde un principio, profesor, acuérdese que yo le hablé una vez, la primera vez que iba a venir Javier Lamarque aquí, yo le hablé a usted para que me diera la oportunidad de
1: entrevistar. Vino entrevista aquí por tu conducto.
0: Exactamente.
1: ¿Sí?
0: Entonces nos empezamos a reunir nosotros, unos compañeros de Morena y externos también, porque se vale, pues, o sea, Morena es abierto y es plural y es inclusivo. Entonces empezamos a organizarnos para empezar a trabajar en el posicionamiento y en el conocimiento de Javier Lamarque aquí en Nogales. Usted sabe que pues él tiene más fuerza hacia el sur del estado. Entonces la idea era esa. Yo hace muchos años conozco a Javier Lamarque, de hecho él era el presidente del Consejo Político en ese tiempo, en el 2018, y Durazo era el presidente del partido.
1: Oye, Marcos, pero en lo personal, ¿qué opinas de esta denuncia que públicamente hace el regidor Martín Ortega en contra de el también regidor Ramón Valenzuela? Oye.
0: Bueno, yo definitivamente yo estoy en desacuerdo en que en la violencia pues interna no debe haber ese tipo de situaciones. no se vale. Alguna situación pasó, pero pues no se, se deben aclarar y llegar a buenos términos. Yo no estoy de acuerdo con la violencia interna, ¿no?
1: Sí, porque este tipo de incidentes pues nada sí. ayudan primero a la unidad y luego a la imagen de Morena aquí en Nogales, ¿no?
0: Exactamente, hay que trabajar en eso, pues ya no afectar en, de alguna manera esa situación al movimiento.
1: Entonces, oye, Marcos, aprovecho para preguntarte, ¿tú a qué aspiras en esta época de definiciones?
0: Yo no aspiro a ninguna posición política, profesor, yo simplemente voy a apoyar en su momento, una vez que se den las decisiones finales, ajá, pues apoyar a la persona que se designe a través del acuerdo de la convocatoria. Tío,
1: pero ¿no te gustaría ser candidato de Morena a una diputación local, por ejemplo, ¿eh?
0: Claro que sí me gustaría participar, pero vamos a analizar en su momento, una vez que se definan los tiempos y que se la convocatoria para diputados locales se va a emitir en noviembre. Entonces ya analizaremos.
1: Digo, tomando en cuenta, lo digo yo, tomando en cuenta que tienes trayectoria, y reconocimiento de ser de los fundadores del movimiento aquí en Nogales, ¿no?
0: Sí, así es, claro que exige el derecho legítimo, ¿no?, de poder participar en alguna posición. Pero como le digo, interesa más el proyecto pues que las aspiraciones personales, entonces hay que trabajar en organizarlo mejor y lograr el referendo, el triunfo en el 2027.
1: Entonces. Muy bien, Marcos, pues te agradezco que te comuniques al programa.
0: Saludos, profesor.
1: Igualmente, saludos. Son las 9:07, adelante con más información de carácter local.
2: El presidente municipal Juan Francisco Jim anunció la firma de un acta con la delegada del IMSS para la construcción de una guardería que pudiera estar al oriente de la ciudad. Además, se busca la construcción de una segunda guardería.
3: Y estuvo aquí la delegada del IMSS, firmamos ya el acta donde ya ellos pueden a nivel IMSS, a nivel nacional, hacer la inversión y nosotros ya contar con un proyecto de ese tipo de guardería que es muy importante para Nogales. Esta guardería va a estar ubicada para acá, para el lado del oriente, justamente donde son los de Lomas de Anza, exactamente por ahí. Y los servicios que se van a dar son los servicios básicos, medios, para los que se dan en una guardería con una capacidad importante que está por definirse, pero todavía lo más importante, no solamente que vamos a ser privilegiados como uno de los municipios que el IMSS trae como prioridad, sino que también se abre la oportunidad ya para una segunda guardería más que ellos proponen y que ya estamos en, ellos nomás nos piden ya el terreno, ya le hemos enviado terrenos, no han cubierto honestamente con las posibilidades que ellos tienen o con las características más que todo, pero yo les comenté que a lo mejor pido una donación a un particular en algunos de los complejos de las casas que se van a hacer para que sea complemento, y estuvieron de acuerdo, y en esta semana estaré yo gestionando con el dueño o los dueños de ese predio, porque no es mucho lo que se ocupa y sería de gran valor para que esté ya un complejo con un complemento de una guardería ahora que se construyen las casas.
2: Bueno, pues de alguna forma, profesor, una necesidad que se ha ido acentuando las guarderías y que el alcalde Juan Francisco Jim, pues le está entrando, como dicen luego, al toro por los cuernos.
1: Sí, sí, desde que el Seguro Social canceló los programas de guarderías subsidiadas, ¿verdad? Uh-huh, eran sí, guarderías subrogadas, en donde pues las madres trabajadoras iban y dejaban a sus niños y el Seguro Social le pagaba a esas guarderías particulares, ¿no?
2: Sí, sin embargo, pues el gobierno con la política de que, pero supuestamente había corrupción, había problemas en ese sentido, pues las fue desapareciendo y la necesidad quedó en los municipios y en los estados.
1: No, es que Andrés Manuel dijo que era, que era mucho dinero, que había ahí una fuga importante por la corrupción, que había guarderías que cobraban dinero por niños que no atendían, y que mejor las abuelas cuidaran a los niños, ¿te acuerdas?
2: Sí, fue una salida que se, fue algo que se sacó de la manga, una solución, pero en realidad eso no funciona.
1: Es que la verdad, una criatura está en manos seguras, mucho mejor cuidada por una abuela, pero no todas las abuelas están en condiciones de cuidar nietos, ¿eh?
2: No, y además, profesor, no era seguro que lo dejara en manos de la vecina, sí, porque pues ahí el niño pudiera sufrir alguna agresión de índole que fuera. Entonces, lo mejor es que esté en manos de gente profesional.
1: Claro. Son las 9:11, pues muy buena noticia, ¿no? Está que comparte el alcalde Juan Jim del proyecto de la delegación del IMSS en Sonora de construir al menos 2 guarderías aquí en nuestra frontera. Bueno, lunes de mesa del agua allá en Palacio Municipal, y tú tienes información, compañero Oscar Rodríguez, adelante.
4: Claro que sí, maestro, muy buenos días a todo el amable auditorio. Pues acaba de concluir la sesión de la mesa del agua número 816, y el ingeniero director de MAPA, Leonardo Sandoval, estuvo presente junto con el alcalde Juan Francisco Guim y el secretario del Ayuntamiento Hipólito Sedano, donde el director de los MAPAS mencionaba pues que se ha trabajado en lo que son las fugas de agua, que hasta el momento, en lo que van en estos primeros días del mes de septiembre, pues llevan 109 reparaciones de fugas de agua, quedan 97 por resolver. También mencionaba que se han hecho algunas reparaciones de tuberías. En el tema del drenaje, nos compartía que van 147 reparaciones, quedan 33 pendientes en lo que se van a estar reparando en esta semana. También en lo que es el tema de las pipas, el director nos comentaba que van 963 entregadas y quedan 108 pendientes. También agregó que continúan con el programa de lo que es el bacheo, con lo que es la instalación de tuberías en varias partes, reparaciones de rebombeos como lo fue allá en el Tarik y en Portezuelos. Y este fue alguno de los temas que se tocaron aquí en la mesa del agua. También nos comentaba que se sigue trabajando con la telemetría, donde se revisa pues cómo se está trabajando el sistema de agua en la ciudad, y quedan pendientes pues algunos trabajos como es en la Maclovi Herrera, en la Padre Nacho, en la calle Tigres, pues en lo que es el tema del agua. También nos decía que ya va pues un significativo avance en lo que es ahí, en la instalación de tubería y en lo que es el arroyo de los Nogales. Ya llevan 250 metros de tubería, pues lo que ya significa pues bastante. También aquí se encuentra conmigo Fernando Ramírez, vocero de UMAPAS, para que nos diga cómo va a estar trabajando las otras dependencias aquí en la ciudad.
1: Muy bien, gracias, compañero Oscar Rodríguez. Pues vamos contigo, Fernando Ramírez, vocero del ayuntamiento, con información complementaria a lo que han abordado esta mañana en la reunión de la Mesa del Agua y de la Infraestructura Municipal. Buen día, Fernando.
5: Sí, claro que sí, maestro. Muy buenos días. Saludarle a usted y a su auditor. Efectivamente, información pues muy nutrida en el caso de la agenda de actividades de las áreas operativas del gobierno municipal, en el caso de obras públicas. Estarán realizando bacheo y nivelación de un puesto de visita en lo que es la avenida Jesús García, esquina con calle Palo Verde. También continúan con el retiro de escombros posterior a labores de bacheo sobre el bulevar principal de la colonia La Mesa. Y ahí mismo, en el bulevar Bicentenario, realizarán labores de bacheo con asfalto. En el caso de Imagen Urbana, estará presente un barrio dentro del primer cuadro de la ciudad. Limpieza de parques lo llevarán al fraccionamiento Las Bellotas, y la barredora realizará su función específica de limpieza en el periférico Luis Donaldo Colosio. También se contempla el mantenimiento y reparación de juegos ubicados en los parques de la colonia Lomas de Anza, y como siempre también el retiro de basura y limpieza en plazas públicas y en panteones. También, maestro, profundizar en temas concernientes a la cultura del agua, ya que el ingeniero Leonardo Sandoval Mendoza, director de OMAPA, ahondó en este tema, informando que ya se reactivaron de nueva cuenta las pláticas por parte de personal de este Departamento de Cultura del Agua, pláticas que se llevan a las escuelas, principalmente de educación básica y educación semiprofesional, y que se ha extendido también a empresas para llevar el mensaje precisamente, maestro, de lo que es el cuidado y el uso racional del agua potable, y sobre todo dar a conocer qué es el OMAPA, qué hace, y sobre todo pues informar sobre cómo es la captación y distribución del agua potable en nuestra ciudad. Comentó el ingeniero Sandoval que es convencido, él está convencido de que llevar esta información a los estudiantes pues es bastante bueno, porque es permea precisamente a lo que son a las familias, y con ello se tiene un mensaje más efectivo en torno al cuidado del agua. Maestro, pues esta es la información que se vio en una sesión más de la Mesa Permanente del Agua e Infraestructura Social.
1: Pues aprovechamos, Fernando, para compartirte un par de reportes que hemos recibido esta mañana del auditorio. Un drenaje que está escurriendo en la calle 5 de Mayo y pues una fuga de agua potable por la calle del Nogal en las Casas Palenque.
5: Correcto, maestro. Aquí tomamos nota y lo canalizamos al área correspondiente con mucho gusto.
1: Bueno, te lo agradecemos como siempre, estimado Fernando Ramírez, vocero de OMAPAS. Gracias por este reporte. A mi compañero reportero Óscar Rodríguez del equipo de reporteros de Radio Geni.
2: Jorge Medina, secretario de Desarrollo Urbano y Ecología, compartió la apertura de un segundo tramo del crucero de la Avenida Tecnológico y Avenida Los Maestros por parte del alcalde Juan Francisco Jim para beneficio de los negocios y vecinos del sector.
6: Exactamente, aquí nos encontramos en donde se está construyendo el puente de la Avenida Los Maestros, específicamente el crucero aquí con la Tecnológico. Hace dos días estuvo aquí el ingeniero Juan Jim físicamente y se hizo la apertura del carril hacia la Avenida Los Maestros. Ahorita el alcalde se acaba de retirar y se abrió ya la circulación, los carriles de oriente a poniente, es decir, de donde está el Boulevard Colosio hacia la funeraria municipal. Estos carriles, el alcalde comentó que tentativamente se pudieran abrir lunes o martes, pero pues gracias al apoyo aquí de la constructora y a gobierno del estado, se pudieron abrir el día de hoy. Pues como podrás observar, hay bastantes vehículos aquí circulando en esta área, y pues esto va a venir a desahogar mucho las calles que estaban muy saturadas, como la calle Paraje y la Avenida Los Maestros.
7: Ingeniero, con esta apertura, y vemos también que ya pues bastante adelantados los trabajos en lo que es aquí la parte afuera del Tecnológico, pues ya se están apurando, ¿piensan abrir algún carril aquí también?
6: Sí, ya se terminó de colocar el concreto, estamos en espera de que cumpla con la especificación de secado en esa parte. Nosotros consideramos que a más tardar unos 15 a 20 días ya vamos a tener al menos un carril de circulación en esa parte. Sí, muy importante comentarle a la ciudadanía que cuando transiten aquí, transiten con velocidades moderadas, porque la constructora sigue trabajando, se va a continuar con los trabajos de la colocación de semáforos, señalamiento vertical, horizontal, pintura de guarniciones y todo lo que hace falta. Pero sí, las indicaciones del ingeniero Juan Jim es que haya circulación y que la ciudadanía pueda ya disfrutar de estas vialidades.
2: Bueno, pues de gran ayuda, profesor, amigos, ha sido la apertura de estos carriles en lo que es la Avenida Tecnológico, un desfogue vehicular impresionante se ha podido observar, y bueno, pues se ha evitado que se siga cargando los vehículos por una sola calle.
1: Pero ya es ganancia, ¿verdad? Ya se aperturó los carriles de un lado, en ambos sentidos. Y anoche que pasé por ahí, precioso está quedando ese puente, muy grande, con concreto hidráulico, pues buen proyecto indiscutiblemente. Son las 9:20, ¿cuál es su comentario? Buenos días.
8: Buenos días, profe, mire, yo vivo aquí, hacia el este, se vinieron a arreglar un drenaje de Inomapas hace dos semanas.
1: Ajá.
8: Total, para no salir tanto largo, dañaron el tubo del agua limpia, pues. Taparon ahí.
1: Y o sea, fueron a arreglar una cosa y descompusieron otra.
8: Descompusieron otra. Entonces taparon ahí y sigue supurando el agua. Entonces todos estamos muchas familias aquí sin agua, pues. No ha tenido a ver eso.
1: O sea, a ver, para entenderle, arreglaron el problema que tenían de drenaje y desconchiflaron la tubería del agua.
8: Dañaron un tubo del agua, entonces ya tenemos dos semanas sin agua aquí toda la vecindad.
1: ¿En todo ese sector?
8: Sí, es atrás de los Maristas, Chihuahua, subiendo a San Francisco. Ajá. O por la dinamarca llamado Nervo acá.
1: Bueno, mire, aquí a pesar de que monitorean el noticiero ahí en Omapas y toman nota de los reportes, ahorita se lo pasamos al vocero de Omapas, ¿eh?
8: Ojalá y vengan a ver ese problema para
1: ándele, pues.
8: Muchas gracias, profesor.
1: No, al contrario, gracias. Está la gracias. Qué amable. Día del locutor, hoy 14 de septiembre. Gracias, de veras, qué bonito detalle. 9:20, información deportiva. 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
1: Muy buenos días, estimable Radio Escucha, bienvenidos a estos tópicos deportivos el día de hoy, ya precisamente 14 de septiembre del 2026. Hoy lunes iniciamos con el Tumbabardas, que está teniendo una gran actuación en el béisbol de las Grandes Ligas, el de Hermosillo, Isaac Paredes, llegando a 20 jonrones, y vaya su nombre, tumbando bardas, Isaac Paredes, el de Hermosillo, hasta el momento que puede presumir de 112 cuadrangulares en esta campaña de la Liga Mayores y ser el cuarto jugador nacido en México con más jonrones en el mejor béisbol del mundo, por detrás del de extraordinario oaxaqueño Vinicio Castilla, 320, Jorge Horta, 130, y Aurelio Rodríguez, el de Cananea, 124. Isaac Paredes conectó su cuadrangular número 20 en la temporada 26 de las Grandes Ligas, con lo cual igualó su marca de la campaña anterior con los Astros de Houston y llegó a cuatro campañas con al menos ese número del béisbol de las Grandes Ligas. Y bueno, y también lo sorprendente también que está teniendo el gran final ofensiva que están teniendo muchos jugadores espectaculares en el mejor béisbol del mundo. Arruinan juego a mexicanos. Randy Arozarena conectó dos jonrones, pero Andrés Muñoz, el tapón que tiene el equipo de los Marineros de Seattle, permitió el cuadrangular con el que los Atléticos dejaron tendidos a los Marineros de Seattle allá en Sacramento. Atléticos 8-7 sobre el equipo de los Marineros de Seattle. Y otro extraordinario pitcher de gran calidad de los Yankees de Nueva York blanqueó 2-0 a los Mets de Nueva York. Es Cam Schlieder, nuevo líder de efectividad. Extraordinario este gran picheo con 14 triunfos, 6 derrotas. Permitió un hit en 6 entradas en su apertura número 21 en el béisbol de las Grandes Ligas. Y también remontan los Marlins a los Dyer. Ayer le ganaron los Marlins allá en su territorio de Miami. 6-4 sobre los Dodgers de Los Ángeles. Y también en el béisbol de Grandes Ligas llegan los Padres de San Diego a 7 victorias en fila con el gran bateo de Manny Machado. 6-4 se impusieron a los Gigantes de San Francisco en el mejor béisbol del mundo. Y vaya, la ponen a volar. Qué extraordinario desempeño de estos mexicanos que están teniendo un cierre triunfal y sobre todo rumbo a los playoffs. Ya precisamente Tampa Bay con Isaac Paredes y Jonathan Aranda conectan jonrón, pero Jonathan Aranda responde con dos y los Rays de Tampa Bay apalean a los Astros para barrer la serie 14-4 allá en la Florida. Extraordinario desempeño y sobre todo hay que reconocerlo de todos los jugadores que están en el mejor béisbol del mundo, defensivamente y ofensivamente hablando. Ayer el equipo de Detroit se impone 8-1 al equipo de Colorado. Filadelfia 9-4 Atlanta. El equipo de Washington venció 6-5 a Angelinos. El equipo de Toronto supera por margen de 8-1 al equipo de Baltimore, mientras que el equipo de Minnesota cayó ante el equipo de Cleveland 9-2. El super equipo de estas ligas mayores, Cervecero de Milwaukee, cayó ante los Rojos de Cincinnati 4-3. Y en un gran encuentro de interligas, San Luis Cardenales se impone 3-1 a Medias Blancas de Chicago. Otro extraordinario juego de una carrera de ventaja tuvieron los Piratas de Pittsburgh al vencer 4-3 a los Cachorros de Chicago. El equipo de Boston supera 4-1 a Kansas City. Mientras tanto, Arizona cayó ante el equipo de los Rangers de Texas 7-6 en el béisbol de las Grandes Ligas. Y también hay que recordarles que está la serie del Rey de la Liga Mexicana de Béisbol de verano 2026. Anoche, allá en Tabasco, el equipo Toros de Tijuana sorprende en su propio territorio a los Olmecas al ganarles 6-5 en el quinto juego de la serie. 3-2 se pone la serie a favor de los Toros de Tijuana en este emocionante juego de la serie del Rey del Campeonato de la Liga Mexicana de Béisbol temporada 2026. Mañana en Tijuana recibirán los Toros de Tijuana al equipo de los Olmecas de Tabasco para celebrar el sexto juego de la serie del Rey de esta temporada 2026. Y bueno, y también hablando un poquito de lo que emocionó precisamente a mucha gente, ha tenido pues llamando poderosamente la atención el fútbol americano profesional. Los Cardenales de Arizona de Mike LeFleur se presentan en la temporada 2026 de la NFL con una victoria en casa de los Cargadores de Los Ángeles. Allá en California, 26-14 se impusieron el equipo de los Cardenales de Arizona a los Cargadores de Los Ángeles y ganan los Osos con marcador histórico. Vaya resultado que se generó allá en Carolina del Norte, 59-37 a las Panteras de Carolina en el debut de la temporada con más puntos en la historia de la NFL. Rescatan los Bills de Buffalo, triunfo agónico ante los Tejanos ayer, 36-31. Y también aprovechan los Steelers, los Acereros de Pittsburgh, ausencia de los Falcones de Atlanta. Ayer se impusieron precisamente con marcador de 20-13 sobre este gran equipo que tiene el fútbol americano profesional. Y también otros resultados que llamaron poderosamente la atención pues, en este arranque de la temporada 2026 del fútbol americano profesional. El equipo de Las Vegas superó 27-13 al equipo de Miami. El equipo de Filadelfia, las Águilas, volaron alto y vencieron 24-22 al equipo de Washington. Y un triunfo que no se esperaba en el fútbol americano profesional. Óigalo usted bien, Gigantes de Nueva York derrotó a los Vaqueros de Dallas 28-20. Y también en otro estupendo juego de solamente un punto de diferencia, los Leones de Detroit vienen de atrás y ganaron 31-30 al equipo de Nueva Orleans. El equipo de los Bengalíes de Cincinnati 33-27 sobre Tampa Bay. El equipo de Baltimore superó 41-23 al equipo de Indianapolis. Mientras tanto, los Jaguares de Jacksonville se imponen 34-10 sobre el equipo de Cleveland. Y el triunfo de los Jets de Nueva York, 23-10 sobre Tennessee. El equipo también de Las Vegas, como le decíamos, triunfó 27-13 sobre Miami. Y el equipo de Arizona supera 26-14 a Cargadores. El equipo de Filadelfia, 24-22 sobre Washington en el ambiente de lo que es el fútbol americano profesional. Y vaya de gran calidad que se está jugando. Y bueno, también tenemos, hablando también del fútbol soccer en materia a nivel nacional, la Liga MX. Chivas golea a Pumas y toma el liderato general de la Liga MX antes de enfrentar al América en la jornada número 1. 3-0 le pegaron las Chivas a la Universidad Nacional Autónoma de México. Y otro doblete de Lamine en triunfo del Barça allá en España, 4-2 la Liga de España al vencer 4-2 como visitante ante el Levante. Bueno, y se han dado muchos acontecimientos en el fútbol soccer a nivel internacional porque están destacando también, hay que reconocerlo, que están yendo a jugar de gran calidad al extranjero jugadores mexicanos del fútbol soccer. Ayer Santos 2-1 al Juárez, el equipo de las Chivas 3-0 sobre el Pumas. En la Liga de Inglaterra, el Coventry City 5-0 al Brighton. Mientras tanto, el Manchester United cayó ante el Manchester City 1-0 en lo que es el fútbol soccer a nivel internacional. Y bueno, y la noticia que destaca, hay que reconocerlo, hacemos hincapié, este extraordinario atleta del ciclismo, Isaac del Toro, gana el Gran Premio de Montreal y suma su 12º triunfo en la temporada 2026. Nomás para que vean la calidad de este extraordinario ciclista que pone muy en alto el nombre de México en competencias internacionales. Y en el tenis, en el US Open allá en Nueva York, Alexander Zverev se lleva su Os Open en Alemania. Así es que Alexander Zverev quizás estaba tan enfocado en su juego que no se dio cuenta de inmediato que había conquistado el título del Abierto de los Estados Unidos. De gran calidad, hay que reconocer este desempeño que tiene este atleta de lo que practica el tenis a nivel internacional. Y el deporte del boxeo, como lo había mencionado el profesor Alejandro Encinas, una pelea con causa, bueno, por las adiciones, la pelea que significó el Julio César Chávez Jr. con 57 victorias, 7 derrotas, un empate, logró en el primer round a los 2 minutos con 59 segundos derrotar a Jason Troncoso, y su hermano también lo hizo lo propio en el segundo round al minuto 1.35. Omar Chávez venció a Bryant Santander ayer en Puebla. Mucha decepción causó.
2: Bueno, fue el sábado en la noche, ¿no? La función.
1: El sábado en la noche.
2: Pero es una grosería, un fiasco, una falta de respeto a los aficionados al box, sobre todo los que pagaron boleto, ¿no? Para la función.
1: Y vaya usted a saber, maestro, la cantidad que pagaron. Oye, también en Puebla. En Puebla.
2: Qué descarado los bultos que les trajeron de Colombia a los hijos de Julio César Chávez.
1: Sí, sí. Yo creo que hasta él mismo se ha de haber reído, maestro, porque sí, ahora los promotores tienen mucho que ver. Las comisiones, maestro, la Comisión Mundial pues de Boxeo.
2: De perdida que hubieran buscado un saco de papas que les durara más, ¿no? Pero en el mismísimo primer round, Julio César Chávez Jr. noqueó a su oponente y Omar Chávez en el segundo round. Entonces, sí, sí. No convencieron.
1: No, lamentablemente.
2: Fue muy descarado cómo les acomodaron las peleas a los hijos de Chávez para que lucieran, pero como que se les pasó la mano.
1: No, yo creo que sí. Tienen que tener en cuenta el ranking que tienen los oponentes, precisamente. Las comisiones de boxeo a nivel internacional tienen que tomar en cuenta los rankings.
2: Pues que les pongan contendientes de mayor calibre, ¿no?
1: Mexicanos, maestro, que están ansiosos de una oportunidad.
2: Claro,
1: maestro.
2: Boxeadores bien entrenados, que representen realmente una buena pelea.
1: Claro, era obvio.
2: Pero no tan descarado, caray.
1: Fue una cosa, yo creo que el aficionado tiene mucha culpa, y también ahora, como vuelvo a repetir, los precios están elevados, maestro, que se pueden
2: pagar.
1: Por eso,
2: pero con tal de proteger a los hijos de Chávez, les pusieron unos bultos que definitivamente pues no rindieron, no dieron espectáculo.
1: No convencieron precisamente. Bueno, y también esta pelea que se viene este próximo 19 de septiembre del 2026, el 12 round, el peso superligero, Isaac el Putbill Cruz estará representando a México contra el puertorriqueño Néstor Bravo. Así es que también Jesús Ramos Jr. de Estados Unidos se enfrentará a Meire Nursultanov, peso mediano.
2: Pero esa pelea del Pitbull, yo estoy seguro que va a ser pues un peleón, ¿eh?
1: No, y tiene que serlo, maestro, porque hay que reconocer que es un campeón mundial y tiene que enfrentar a un puertorriqueño. Ya vemos cómo han chocado mexicanos contra puertorriqueños en este ambiente. Así es que recuerden, el 19 de septiembre, Isaac el Pitbull Cruz contra Néstor Bravo allá en Las Vegas. Y en lo que refiere precisamente el deporte de casa, mucha actividad habrá hoy en el básquetbol, lunes 14 de septiembre, en el gimnasio Carlos Hernández Carrera, en la categoría veteranos 44 más, el super equipo Seminuevos Ochoa enfrentará a Parquímetros, mientras que en la duela del gimnasio infantil y juvenil a las 7 de la noche se enfrentarán en la categoría segunda fuerza del grupo C, C1 contra Gante, U17 Gante, un gran equipo que entrena Iván López. San Francisco enfrentará a las 8 de la noche al equipo Fastenal en la segunda fuerza, y cerrando la jornada en la duela del gimnasio infantil y juvenil, categoría veteranos 44 y más, la línea enfrentará al equipo CAI. Mientras tanto, en el corcho a la segunda fuerza, a las 7 de la noche, Mavericks contra Águilas Gante, gran equipo de las Águilas de Gante que han superado muchos obstáculos y han triunfado a nivel estatal. A las 8, Rubio's Team enfrentará a los Chavos de la segunda fuerza, y a las 9, Lion contra MKS en la segunda fuerza. Y bueno, y ayer nos tocó una grata inauguración allá en el ejido Mascareñas, la Liga Interejidal Invernal 2026-2027, edición Don Rubén Mijares Almada. Gran espectáculo se ofreció hoy con la presencia de muchas personalidades que se dieron cita ahí precisamente para inaugurar este campeonato 2026, donde participan el equipo Leones, Apaches, Bravos, San Lázaro, La Tribu y Santa Cruz. Ayer, en el primer juego, el equipo de Mayos vence 9-5 al equipo de Bravos de Mascareñas en el ejido, que resultó con gran afición en este ambiente. Y en el segundo juego, el equipo Leones de Leo López se impone 13-6 al equipo Apaches. Mucho entusiasmo, y sobre todo que se contó con la presencia del señor Jorge Moreno, que es el comisario de allá de Mascareñas, así como el señor Jaime González, que ha sido un promotor incansable, que ha dado mucho fruto al estadio de béisbol allá en Mascareñas, el estadio Manuel Bullarrico. Así es que se dio la presencia de muchas personalidades como Ricardo Muñoz López y el señor Francisco Acosta, que estuvieron presenciando, obviamente, la familia de Rubén Mijares Almada, que ha sido uno de los grandes baluartes del béisbol nogalense. Y hablando también del deporte de Nogales, fíjese que también la Liga de la Bellota invita al curso para umpire que impartirá Humberto Lobito Sainz, Víctor Lobo Sainz, el padre, uno de los mejores umpire mexicanos de talla internacional. Este próximo 24 de septiembre a las 4 de la tarde, totalmente gratis, en las magníficas instalaciones de la Liga de la Bellota de la Unidad Deportiva. Está invitando el señor Hugo Barnett, presidente de la Liga, el señor licenciado Enrique Sinovo, tesorero, y también hay que reconocerlo, la pizarra electrónica que tienen con sus propios recursos, además de crear, fíjese, la Liga Juvenil, tan importante para el desarrollo de los peloteritos que quieren aspirar, ¿por qué no sirve?, a ser estelares en el campeonato municipal. Liga Juvenil de Santa Cruz, los Astros de 13-14, Piratas, los Astros de la Intermedia, Leones, Padres, también está el equipo Travieso, los Kings, y los Dodgers y los Yankees, 40 jugadores infantiles, 40 equipos de jugadores infantiles y 14 de equipos juveniles. Así es, maestro, la información deportiva. Mientras tanto, déjeme de recordarle el juego que se realizó en el softball varonil el sábado, un gran juego de la categoría 60, semifinales, el equipo Pinturas Prisa derrotó 9-4 al equipo Dan Edward, donde ganó el pitcher Jesús Altamirano, y Pinturas Prisa destacó el bateo de Daniel González de 2-2, y hoy lunes a partir de las 7 de la noche, en la primer juego semifinal, el equipo de Cachorros enfrentará a Garañones, y a las 9 el equipo Platt de Kevin Platt enfrentará a MT Precision. Hay que reconocerle que el pasado fin de semana Sonora obtuvo 3 títulos allá en Monterrey, Nuevo León, en la sub-18, en la sub-18, en la categoría varonil y femenil.
2: Bueno, platicamos hace un par de días con el director del Instituto del Deporte, Marco Martínez, y nos comentaba, pues muy optimista, que los trabajos de rehabilitación y remodelación del estadio Hofer van avanzando a muy buen ritmo y que todo estará listo para el juego de exhibición de pretemporada de Fiesta Mexicana del Béisbol entre Naranjeros de Hermosillo y Yaquis de Ciudad Obregón ya el próximo jueves 24 de este mes de septiembre.
1: Así es, maestro. Bueno, y hay también recordar que el licenciado Marco Alonso Martínez está en franca recuperación, maestro, después de una intervención que tuvo. Afortunadamente todo está muy bien. No,
2: pero ni aún así
1: no descansa.
2: Recuperación de la cirugía, aún así no deja de trabajar.
1: Por eso le llamo invasión deportiva aquí en Nogales, maestro, y bien llamado, enhorabuena para el licenciado Marco Alonso Martínez.
2: Muy bien, gracias, doctor, por la información deportiva. 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
2: 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Luego, con 49 minutos, le comentaba a nuestro auditorio que estuvimos ayer en Hermosillo en el quinto informe de gobierno de Alfonso Durazo, y ahí pues tuvimos la oportunidad de compartir puntos de vista con nuestro colega y amigo corresponsal de Radio Genia en Hermosillo, el periodista Gilberto Armenta. Platícanos, Gilberto, ¿cómo viste, qué es lo más relevante que podemos destacar de ese quinto informe del gobernador Alfonso Durazo? Buenos días.
12: Muy buenos días, Alejandro. Qué gusto saludarte, como siempre, a ti, a todos nuestros amigos ahí en Nogales. Y como bien dices, ya es ahorita la crónica de lo que sucedió en justamente en el informe del quinto de actividades del gobernador Alfonso Durazo el día de ayer. Obviamente, pues toda la clase política presente, su gabinete legal y el ampliado en primera fila también, acompañado de su familia, el gobernador Alfonso Durazo. Obviamente aspirantes a la coordinación estatal de Morena, también ahí, diputados locales, medios de comunicación, ciudadanos, grupos civiles de la sociedad civil presentes, grupos étnicos a los que el gobernador Alfonso Durazo en todos sus informes, en el quinto hasta el día de ayer, Alejandro, les ha dado siempre un lugar especial. Fue una remembranza, a mí me parece muy puntual por parte del mandatario sonorense, de todo lo que ha sucedido en su gobierno en estos 5 años de actividades de administración estatal, en temas de seguridad, de infraestructura, de salud, de educación, importantes números los que él maneja en todos los sentidos, Alejandro. En seguridad, obviamente, él siempre ha ponderado el tema de aumentar el cuerpo de policías estatales de pocos más de 800 que recibió en el 2021 a poco más de 2,000 activos ya, tanto en la Policía Estatal de Seguridad Pública como en la Agencia Ministerial de Investigación Criminal, que son las dos corporaciones policíacas asumando en el gobierno estatal. En educación, siempre ha sido su bandera, siempre ha sido su proyecto insignia, lo de las becas y el aumento significativo de estas en coordinación con los programas de becas también del gobierno federal. Pero él, en lo particular, con inversión estatal, pues cubriendo ya la totalidad del espectro educativo, desde preescolar hasta universitarios, que son los que ya reciben sus becas. Anuncia el día de ayer que lo que ha venido comentando en los últimos meses, que para el próximo ciclo escolar todos los universitarios recibirán una beca. Hay que recordar que en el caso de las universidades están siendo ponderados de momento aquellos que están en situación vulnerable o que tienen algún tema de economía en sus hogares, que son a los que se están priorizando. Van a recibir la totalidad, dijo él, para el próximo ciclo escolar todos los universitarios. En infraestructura, pues las carreteras, Alejandro, de los que tú hemos estado platicando a lo largo de todos estos años, desde que él empezó en el 2021, en este año que corre ya su quinto de administración, la red de carreteras a lo largo y ancho del estado, algunas con impulso federal, otras con estatal, algunas otras que están dentro del programa de caminos rurales que se están apoyando también. Entonces, en temas generales en salud, pues el rescate hospitalario, la implementación, la apertura de varios hospitales a lo largo y ancho del estado, Alejandro, que también hemos dado cuenta tú y yo de lo mismo, y los proyectos de los que todavía están pendientes, las entregas de distintas unidades hospitalarias, tanto del IMSS Bienestar como otras tantas como el ISSSTESON que dependen del estado. Y ayer, el punto que yo destaco el día de ayer en su mensaje es, no se olvidó del ISSSTE, de la clínica del hospital del ISSSTE o Carranza aquí en Hermosillo, Alejandro, que ha estado pues en boca del debate, de la crítica, tanto de usuarios como de ciudadanos en general. Y el día de ayer, no se olvidó, dijo que va a cumplir con el proyecto de construir un nuevo hospital del ISSSTE, así que adelanta pues lo que los usuarios de este hospital vienen reclamando: la destrucción, la demolición del hospital actual y la construcción de uno nuevo ya con instalaciones modernas y aptas para poder ofrecer los servicios de salud a los empleados federales, a los burócratas federales. Ajá. Que gozan de este servicio. Así que a mí me parece en ese sentido, en el estrictamente técnico, en el estrictamente protocolario, un informe bastante completo. También lo que destaco, Alejandro, y tú que estuvimos sentados ahí uno al lado del otro, ahí en las butacas en el Auditorio Cívico del Estado, destaco, a mí me pareció muy interesante el apasionamiento del gobernador en la forma en la que dio su narrativa. No fue una narrativa hueca, sosa, aburrida. le puso ímpetu, en sus palabras, sobre todo cuando llamó a los ciudadanos en general a seguir trabajando por Sonora, cuando hace llamados al pasado, que no vuelva, según sus palabras, la corrupción de administraciones anteriores, el desvío de recursos, cuando habla de ponderar por encima de los grupos de interés y de las prioridades de los grupos políticos, la política social, que es la que él dice viene manejando desde su administración en el 2021, la política a favor de las familias vulnerables y de los que más necesitan, y poner por encima de todo interés político o partidista, el interés del ciudadano sonorense.

0: cumplir con lo que mandata la ley, porque previo a su llegada al auditorio cívico cumplió con visitar el Congreso del Estado y hacer entrega del documento que contiene justamente toda la información de las acciones de gobierno de este quinto año de su gobierno.
1: Sí, es correcto, Alejandro. Ese también fue un punto bastante atractivo de su informe, esa transición que dio entre el mensaje, la narrativa, el discurso, y de pronto acompañar eso con los videos que proyectó ahí en el auditorio y que obviamente las transmisiones en vivo en distintas canales y plataformas se pudieron observar. Fue bastante atractivo eso, sobre todo porque daba descansos en el discurso, daba descansos en el oyente también, para poner atención en los datos que se daban. Y como bien dices, Yasmín Gómez, que es diputada del Partido del Trabajo, coordinadora de esa bancada, de ese partido en el Congreso, y presidenta en este momento de la mesa directiva del mismo, fue la encargada de recibir la foja, la documentación que ya los diputados locales habrán de revisar, habrán de analizar. Hay que recordar, Alejandro, que no lo aprueban la presentación de este informe de gobierno, no lo aprueban los congresos, los diputados, nada más lo revisan, le hacen observaciones, pueden hacer llamados posteriores, según lo que vayan encontrando en el mismo, a distintos funcionarios de las distintas dependencias, que así es como sucede comúnmente, para que expliquen cada uno en lo particular los datos que en este informe de gobierno está sucediendo. Es lo que viene en los próximos días en el Congreso del Estado.
0: Bueno, y también lo que llamó la atención ayer y que atrajo las miradas de asistentes allí al informe, la presencia de los 6 aspirantes de Morena a la coordinación estatal, pues que en términos prácticos pues será el que gane esa encuesta el candidato que postulará este partido político a la gubernatura. Presentes ahí en primera fila estos 6 aspirantes, Gilberto.
1: Sí, es correcto, Alejandro. El gobernador pues se dio la oportunidad de saludarlos a cada uno de ellos, de tomarse la foto, obviamente también importante en estos eventos. Y ya al final del evento coincidí con Javier Lamarque ahí en la salida. Estuvimos platicando un buen rato, acompañado de otros compañeros periodistas también, viendo justamente este tema, Alejandro, de lo que salió antes del informe, que ya lo daban a él como coordinador de Morena en Sonora, eventualmente a la postre el candidato a la gubernatura. Él dijo estar confiado en el resultado de la encuesta. Sí dice que no es esa información oficial, que está en espera de que se den los resultados. Yo lo noté muy tranquilo, Alejandro, muy seguro, muy acuerpado, por tanto por sus colaboradores como por los asistentes. Parecía un rockstar Javier Lamarque ahí al salir. Todo mundo quería tomarse la foto con él, todos estaban poniéndose a sus órdenes, todos le estaban ya adelantando peticiones y adelantando situaciones que se viven en los distintos municipios. Así que, pues, al menos con Javier Lamarque, en ese sentido, Alejandro, bien acuerpado ahí. Ayer mismo él hace circular a través de sus redes sociales, de su grupo de comunicación social, el boletín propio de él en cuanto al informe del gobernador, felicitándolo, coincidiendo con él en los resultados y comprometiendo que en caso de resultar favorecedor, pues seguirá con esa misma tarea, con ese mismo proyecto. Y el resto de los aspirantes a esta coordinación, por supuesto, pues hicieron también lo propio, Alejandro.
0: Bueno, pues todavía al pendiente, a la expectativa de del anuncio que hará la dirigencia nacional de Morena para conocer al ganador o ganadora de esta coordinación estatal, Gilberto.
1: Sí, así es. Se supone que entre hoy y mañana, Alejandro, era la información que antes del informe se venía manejando. Es lo que Judith Armenta, presidenta de este partido Morena en Sonora, presente, por cierto, en el informe el día de ayer, y una de las que buscó la fotografía junto con Macario Carrillo, que es el secretario general de Morena en Sonora, Yumiko Palomares, que es la tesorera, es la encargada de las finanzas de Morena en Sonora también, pues ahí acuerpando a Javier Lamarque tomándose la foto con él. Lo que ha dicho Judith Armenta antes del informe es que para el día 15, mañana, se conocerían los resultados, que es la fecha tentativa que tienen. Así que podría darse...
0: Bueno, aunque llamó la atención el pasado jueves, viernes, que le preguntaron a la dirigente nacional de Morena,

0: y Ana Montiel, allá en Ciudad de México. Oiga, ¿cuándo van a dar a conocer al ganador, ganadora de la contienda de la encuesta en Sonora? Ya le dieron dos vueltas al estado y contestó Ariana Montiel, pues que le den otras dos vueltas, dijo, ¿no?
1: Sí, es correcto. Y fíjate que estuvimos platicando eso la semana pasada con Jacobo Mendoza, diputado federal por Morena, aspirante a la candidatura por la alcaldía de Hermosillo por este mismo partido, y nos dijo algo que es cierto, Alejandro. Jacobo Mendoza, cuando arrancó este proceso, la fecha tentativa que se daba para tener resultados era justamente diciembre. No es algo nuevo, pues no es algo que estén anunciando de último momento. Citlali Hernández recién había arrancado el proceso de competencia interna entre los aspirantes en los 17 estados que buscan la gubernatura esta elección que viene, Alejandro. Adelantó también que los resultados serían hasta diciembre, antes de darse a conocer los cinco que ya conocemos. Entonces, en ese sentido, no es algo nuevo. Sí sería, se pueden ir hasta diciembre, sin ninguna duda, Alejandro, se los permite la ley electoral, se los permite el propio estatuto de los partidos que participan, Morena, PT y Verde, y lo permite la misma convocatoria que lanzaron, podría ser un hecho, pero sería sumamente desgastante. Ya no únicamente por los recorridos, por darle una segunda o una tercera vuelta a los 17 estados, incluyendo Sonora, ya no por el desgaste financiero, económico, que ya los seis de Sonora al menos dicen que ya vienen arrastrando, sino que sería ya desgastante internamente. El fuego amigo, Alejandro, entre los seis aspirantes está todo lo que da. Ya se dicen unos y otros ganadores de la contienda. Sería atizar el fuego que de pronto Morena, Alejandro, en ocasiones ya no sabe cómo controlar. Entonces, aquí lo único que calmaría la tempestad, que calmaría estos ánimos ya exacerbados a veces entre los aspirantes, sería ya definir las coordinaciones y luego dedicarse a la operación cicatriz entre ellos, porque estuvimos platicando tú y yo y algunos compañeros el día de ayer, Alejandro, que más que operación cicatriz, lo que van a ocupar va a ser una cirugía de alto impacto entre ellos, porque ya algunos de los que aspiran, no solamente en Sonora, en otros estados también, ya están anunciando que si no son ganadores es porque no se respetó la encuesta final y ya están apuntando incluso a otros partidos, a otros intereses electorales. Así que, pues, requieren ya darse a conocer estas coordinaciones, incluyendo la de Sonora, por supuesto.
0: Muy bien, pues estaremos entonces muy al pendiente, Gilberto, para seguir platicando contigo de este y de otros temas de gran interés allá desde Hermosillo. Gracias, Gilberto.
1: No, al contrario, Alejandro, gracias a ti. Te lo digo rapidito, un último tema. A las 10:30, en unos momentos más, el nuevo partido en Sonora que cambia de nombre del PRD a Macizo, ya oficialmente es Macizo, ofrece una conferencia de prensa a las 10:30, Alejandro. Todavía apenas están balbuceando como bebé este partido Macizo y ya traen serios problemas. Encabeza la encuesta, la conferencia, Mirna Leiva, conocida de ustedes ahí en Nogales, originaria de esta frontera, actual secretaria del PRD Sonora, y quien se supone, o suponíamos todos, Alejandro, sería la secretaria general de este nuevo partido con el cambio de nombre Macizo. Parece ser que esa posición en los acuerdos que se están haciendo se la entregarían a Zaira Fernández, Alejandro, y ahí viene la inconformidad de Mirna Leiva, perdón, que ofrece esta conferencia. Vamos a conocer los detalles. Ya mañana les platicaremos la crónica de lo que nos diga en unos momentos más.
0: Sí, pues de antemano sabemos que Zaira Fernández, pues viene de militar toda una vida en el PRI.
1: Sí, es correcto. Y últimamente, dentro del proyecto, junto con Pascual Soto, de esta agrupación política que ellos encabezan por Sonora, obviamente pegaditos al PRI, es una escisión esta agrupación política del PRI. Ella es funcionaria municipal actualmente aquí en el gobierno con el Toño Astiazarán, priista, tienes toda la razón, por supuesto, pero es parte de pues, sangre nueva que Macizo está confirmando, Alejandro. Joel Ramírez Bobadilla, actual presidente del PRD Sonora, ya Macizo ahora como partido nuevo, que pues siempre tuvo razón Carlos Navarro cuando decía que un grupo importante de priistas tenía las manos metidas en este tema. Así que la llegada de Zaira Fernández a la secretaría de este partido macizo podría complicarse en este sentido. No prohibirse, no evitarse, Alejandro, porque son decisiones que los partidos pueden tomar por encima de los intereses de quienes ostenten los distintos cargos. Lo hemos visto en todos los partidos, no sería nuevo verlo en este nuevo partido macizo.
0: Sí, y claramente se convertiría macizo lo que era el PRD en un partido satélite del PRI en Sonora, ¿no?
1: Sí. Sí, es correcto, así va a suceder, Alejandro. Hay que recordar que este nuevo partido macizo, a pesar de que es un partido estatal, es un partido con un nombre nuevo, puede competir en coalición con otros partidos porque no sería su primera elección como tal, como partido nuevo. Entonces, sí existe esa posibilidad de convertirse en partido satélite alrededor del PRI, en este caso, pues con este grupo de priistas que están metidos y que están tomando posiciones en distintas cargos ahí en el panorama estatal, en la estructura estatal de este partido macizo.
0: Bueno, y de lo que llama la atención de la charla que tuvimos ayer en corto, de manera informal, diríamos, con el coordinador estatal del PT, Ramón Flores, con quien platicamos un buen rato, y lo que me anticipaba Gilberto de que pues no tardará en venir a Nogales a cambiar de dirigencia de este partido político aquí en la frontera, ¿no?
1: Sí, es correcto, no únicamente Nogales, hay otros municipios donde, de acuerdo a los estatutos del PT, que nos comentaba Ramón Flores, pues vienen estos cambios inminentes. Nogales está en la mira en ese sentido, es muy seguro que se promueva ya el cambio de dirigencia municipal, que en estos acuerdos de coalición con Morena, en estos acuerdos de repartición de candidaturas distintas que existen o de cómo vienen las coaliciones.
0: Es que francamente no sé cómo anda el PT en otros municipios, pero francamente aquí bajo el liderazgo del expriista Ramón Alberto Fuentes Cruz, el Beto Fuentes, no ha tenido pues mucho avance que digamos el Partido del Trabajo, ¿no?
1: Sí, es lo que se menciona en cuanto a Nogales. Hay otros municipios en la misma situación, Alejandro. Es justamente parte de lo que Ramón Flores nos comentó el día de ayer que quiere ya corregir. No ha estructurado bien sus posiciones. Los comités municipales no tienen un plan. Es el caso de Nogales, según nos comentó, no tiene un plan de crecimiento o de estructuración rumbo a la elección que viene. No han cumplido con algunas responsabilidades de los comités municipales, en este caso del PT, que tienen de organizarse con mujeres, de organizarse con grupos vulnerables, con grupos étnicos, que son parte de las obligaciones que tienen en sus estatutos. Así que en el caso de Nogales, pues esa es la explicación que da Ramón Flores. Viene un cambio de dirigencia municipal, viene un cambio de rumbo en este sentido. Vamos a ver por quién se decanta finalmente esta decisión, Alejandro. Eso sí, no quiso soltar prenda a Ramón Flores en ese sentido. Así que, pues a esperar estos próximos días. Y en cuanto a Ramón Flores, pues él de nueva cuenta nos externa su interés de competir más que por la reelección de la Diputación Federal del Distrito 4 que ostenta actualmente, que nos dijo que es una aspiración genuina también. Él está buscando más la candidatura a la alcaldía de Guaymas, aunque reconoce que Heriberto Aguilar pues sería un contendiente muy serio en ese sentido, que también pretende, actual senador por Morena, Heriberto Aguilar, que también busca esa misma candidatura. Así que, pues, empezando a tomar forma ya las aspiraciones, los cambios que vienen, como estamos diciendo, cambio de dirigencia municipal en Nogales en este sentido. Vamos a estar muy pendientes de todos los anuncios en el PT en este rubro.
0: Y pendientes de la visita que hará aquí a esta frontera el coordinador estatal del PT, Ramón Flores. Mi estimado Gilberto, gracias como siempre por la información que nos compartes allá desde Hermosillo.
1: Como siempre, un gusto, Alejandro. Nos vemos mañana por ahí en el informe del alcalde Juan Yip.
0: Ándele, pues muy bien. Mañana martes de mesa de análisis, mesa de debate aquí en cabina de Radio Geni. Gracias, Gilberto. Te esperamos.
1: Gracias, un abrazo para todos.
0: Igualmente saludos, es Gilberto Armenta, corresponsal de Radio Geni en la capital del estado.
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12: Cindy Torres, encargada del Centro de Atención y Bienestar Animal, estará realizando el evento del Pet Fest, donde veterinarias ofrecerán productos para el cuidado de las mascotas.
13: Este es un evento que está diseñado para celebrar el vínculo entre las familias de Nogales y sus animales de compañía. Va a ser un evento en donde van a participar veterinarios, asociaciones, emprendedores, todo a fin de fomentar el bienestar animal. los veterinarios van a tener ciertas promociones, ciertos descuentos que van a ser exclusivos del evento. También las asociaciones, todo lo que recaben, pues es para que sigan promoviendo el bienestar animal, para que sigan teniendo sus rescates, para apoyarlas un poco. Y lo importante aquí es que el área de adopciones va a ser exclusiva para los animales que están bajo resguardo del centro. Va a ser un adoptatón masivo, por lo que esperamos llevar alrededor de 40 animalitos de aquí de Cava. Se van a ir ya desparasitados, se van a ir esterilizados y ahí se les va a poner la vacuna antirrábica. También nosotros vamos a llevar vacuna antirrábica al evento. Este evento se espera celebrar el día domingo 20 en la Placita Miguel Hidalgo, en un horario de 10 de la mañana a 5 de la tarde. Y pues están invitados todos, esto es totalmente gratuito, pueden llevar a sus perros porque va a haber premios, va a haber galletas, va a haber una pastelería que nos va a donar unos cupcakes para perros, va a estar muy padre.
12: Bueno, es una tarea sin duda, profesor, diaria la que está llevando a cabo el Centro de Atención Animal y bueno, pues el gobierno municipal impulsando también ese buen cuidado para las mascotas. En otra información, el secretario del Ayuntamiento, Hipólito Sedano, indicó que ya está listo el sistema de seguridad y prevención que habrán de implementar el día del informe y también en la ceremonia del grito.
14: El ingeniero Juan Francisco Jim, allí hemos estado trabajando con Ejército, ha estado directamente participando, nuestro general estuvo en la primera reunión de apertura de este trabajo tan especial que se tiene que hacer, pues recordemos que en este evento acuden alrededor de más de 20,000 personas de la comunidad y es importantísimo el hecho de proteger, de salvaguardarlas y han estado participando las diferentes corporaciones policíacas que también conforman la estructura de los tres órdenes de gobierno. Se va a montar un dispositivo de seguridad, vamos a tener accesos controlados, se van a estar revisando a las personas que ingresan al recinto donde se va a llevar a cabo todo este proceso de fiesta que vamos a tener en el Grito de Independencia. Vamos a tener también equipamiento con tecnología de primera generación que nos va a facilitar, como lo hizo el año pasado, la Aduana México, con el cual se va a poder monitorear a cada una de las personas que ingresan a ese perímetro de seguridad donde queremos garantizar y queremos tener la certeza de que las y los nogalenses con sus familias van a poder ir a disfrutar de un excelente espectáculo. El operativo amplía más. También las calles que están conurbadas a lo que es el área del evento van a contar con presencia de la Policía Municipal, de la Policía Estatal, de Guardia Nacional, de la Secretaría de Seguridad y Protección Ciudadana, así como también de Tránsito Municipal. Va a haber monitoreo permanente, se va a permitir el hecho de acceder por cuatro entradas. Ahora sí que en los cuatro puntos cardinales, va a ser por allá, por el lado de la garita Denis de Concini, esa calle Plutarco Elías va a ser una de las entradas, pero también por acá, por el lado donde está el Casino Nogales, por ahí también se va a poder ingresar, o por la calle de la Placita Ochoa, o por un costado del Museo de la Ciudad. Esas son las cuatro entradas controladas que va a haber. No va a haber más entradas. Dentro del lugar va a haber servicios sanitarios. Unos van a estar del lado de la parroquia, en la parte posterior de la parroquia. Los otros van a estar del lado de lo que son los arcos, ahí cerca de donde está algún casino. Por ahí van a estar los otros servicios sanitarios. Va a haber venta de antojitos mexicanos. Va a haber un templete donde se va a poder disfrutar de un programa artístico. Y por supuesto, vamos a estar participando desde el Museo de la Ciudad con la ceremonia del Grito de Independencia que encabeza nuestro presidente municipal. Tenemos presencia también del Ejército que va a estar participando con su escolta. Tenemos a la banda de guerra del Instituto Tecnológico de
12: Bueno, va a ser todo un programa para cuidar, para vigilar, para atender la seguridad de los ciudadanos que se den cita tanto al informe de gobierno, al segundo informe del presidente Juan Jim, como a la ceremonia del grito, profesor. Así que pues está garantizada la seguridad. Y bueno, en otra información, María Gabriela Aldaz, administradora del contribuyente en el SAT en Nogales, precisó que son alrededor de 2,500 contribuyentes que ocupan regularizar su situación a través del programa de regularización de créditos fiscales.
15: Mira, en cuanto a créditos fiscales, que es lo que controla el área de recaudación, nosotros la mitad de nuestra cartera es susceptible a que los contribuyentes vengan y se regularicen con este programa. Hagan de cuenta que si deben 100,000 pesos, se les van a ir, van a venir pagando un 10%. Solo deben pagar el impuesto actualizado, se le va a quitar todo lo que es multa, todo lo que es recargo, todo lo que es gastos de ejecución, y quedan nada más con el impuesto actualizado. Alrededor de 2,500 contribuyentes son los susceptibles a que se regularicen en este programa, y llevamos alrededor de 100 personas que han nada más venido a adherirse a este beneficio a través de créditos fiscales. Ya en declaraciones de pagos, cada persona realiza su declaración sin avisarnos a nosotros, al área de recaudación, que se hizo beneficiario de este programa de regularización. Pero en créditos fiscales, alrededor de 100 personas, y hemos recaudado, sí, más que el año pasado. Se han recaudado 12 millones al día de hoy, 12 millones, y ya superamos lo que recaudamos el año pasado. Pero hay muchísimos más contribuyentes que son susceptibles y que aún no vienen a beneficiarse con este programa.
12: Bueno, este programa, nos dice María Gabriela Aldaz, profesor, hasta el último día de octubre tendrán la oportunidad los contribuyentes para regularizar su crédito fiscal, y bueno, que aprovechen este programa que ahorita se les está brindando.
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0: Bueno, mañana va a ser el segundo informe de gobierno del alcalde Juan Jim. Tradicionalmente eran los días 16, ¿verdad? Pues se adelanta un día. Mañana a las 10 de la mañana la cita es en el Teatro Auditorio Municipal. Me comentaba el alcalde Juan Jim que ya está prácticamente todo listo para cumplir con esta obligación, con este mandato de rendir un informe de actividades al pueblo de Nogales. Ya por la noche mañana, Andrés, el tradicional grito de independencia aquí en el área del Museo de Arte, está la parroquia aquí, ¿no?
12: Sí, que por cierto, pero eso es mucho alboroso, ha levantado entre la sociedad, porque pues es una tradición el ir y con mucha enjundia, con muchas ganas, con mucha pasión, gritar ese Viva México.
0: 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Bueno, y quien todavía sigue recorriendo el estado de Sonora, dialogando con distintos sectores de la población, es Célida López, la aspirante a la coordinación de los comités de la defensa de la Cuarta Transformación. Destacó que una inversión de 21.800 millones de pesos fortalece la economía y garantiza derechos a las familias de Sonora. La transformación coloca el bienestar y la justicia social en el centro de las decisiones públicas, lo que confirma el segundo informe de gobierno de la presidenta Claudia Sheinbaum, confirma que manifestó Célida López, la aspirante a la coordinación de los comités de defensa de la transformación y la soberanía nacional en Sonora. Destacó que los programas para el bienestar en nuestro estado pues cuentan con una meta de 1.020.000 beneficiarios con una inversión de 21.800 millones de pesos. Explicó que estos recursos llegan directamente a personas adultas mayores, mujeres, estudiantes, personas con discapacidad, jóvenes, productores y pescadores, mediante pensiones, becas y apoyos que fortalecen el ingreso familiar sin intermediarios ni condicionamientos.
12: Bueno, tenemos reportes por la calle privada Cumpas, entre Guadalajara y Delicias, de la colonia Empalme Nogales. Reportan que una lámpara está sin funcionar. También por la calle Reforma, de la colonia del Rosario, frente a la ferretería Fénix, está un hoyo grande en el carril de circulación.
0: Bueno, muchas gracias a toda la gente, tantísima gente que nos ha enviado mensajes aquí por el Día del Locutor, algo que nos ha apasionado, el estar en comunicación constante con tanta y tanta gente que nos dispensa su atención. Así que, pues gracias por tan bonitos mensajes que nos han venido compartiendo a lo largo del programa. Hoy, 14 de septiembre, Día del Trabajador de la Radio, Día del Locutor, ¿no?
12: Y muchas felicidades, profesor, a todos los locutores, a quienes van llegando y a quienes pues ya son una institución en la locución aquí en Nogales, pues felicidades para todos.
0: Aunque es una tarea que nunca dejas de aprender, ¿no? Digo, si te lo tomas en serio, por más años que tengas en el micrófono, cada día es un reto y cada día se siente la emoción como el primer día que tuve la oportunidad de hablar frente a un micrófono, ¿verdad? 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Amigos, llegamos al final de nuestro recorrido informativo de esta mañana de lunes. Estaremos regresando, Dios mediante, a las 6 de la tarde con más información de Primera Plana.
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6: Hola amigos, ¿qué tal? ¿Qué tal? Muy buenos días, 17 minutos para las 11 de la mañana. Les saluda un servidor, Octavio Garavito. ¿Qué tal? ¿Cómo amanecieron en este hermoso día de lunes 14 de septiembre y en este mes patrio que se llena de color? Qué gusto saludarles, amigos nuestros. Vamos al corte, regreso para ponernos a tiempo.
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6: Ahorita, hace unos minutos que escuchaba a Alejandro en su programa de noticias, escuché una palabra que hacía mucho que no escuchaba. Me acuerdo que mi madre decía esta palabra, la de desconchinflado, y desde entonces no la había vuelto a escuchar. Y le pregunto aquí a la inteligencia artificial, ¿qué significa desconchinflado? Significa que algo está roto, descompuesto, dañado o que no funciona bien. Cuando se usa para hablar de una persona, significa que está muy cansada, exhausta o decaída. Significado y uso en las cosas, un aparato, una máquina o un objeto que se averió o dejó de funcionar, por ejemplo, la televisión o el carro. Alguien que se siente muy agotado después de un esfuerzo fuerte o al final del día. Y para objetos, el sinónimo es descompuesto, averiado, dañado, roto, estropeado. Para personas, cansado, exhausto, decaído. ¿De dónde es esta palabra desconchinflado, que es una palabra hasta podríamos decir un poquito cómica, ¿no? Desconchinflado, que eso, ¿qué significa? Bueno, ya dijimos qué significa. También se pronuncia como desconchinflado o desconflautado. Es un mecanismo y coloquialismo que se usa principalmente en México y Centroamérica. Híjole, ya se desconchinfló esto. No tiene ni un origen científico, sino que nace del habla popular como una deformación lúdica de otras palabras como descompuesto o desconchado. A la gente le pareció divertido exagerar el sonido de la palabra para dar a entender que algo quedó completamente inservible o patas arriba. Entonces, yo ahorita mi carro está desconchinflado. Buenos días.
10: Sí, buenos días todavía, señor Garantito.
6: Sí, dígame.
10: Habla Edgar Medina.
6: ¿Qué pasó, Edgar? ¿Cómo estamos?
10: Aquí creo, si la mente no me falla, es Día del Locutor hoy.
6: Hoy es el Día del Locutor.
10: Entonces, para felicitar a cada uno de los locutores, independientemente de la estación de radio, pero en especialmente a Radio y Señal Estéreo, ¿no? A cada uno de los locutores que día a día nos dan un contenido y una alegría a la ciudadanía de Nogales, y como ustedes no hay más. Así que es mi agradecimiento y ahí nos manda saludos. Aquí estamos en el Coliseo todavía. Una canción de Juan Gabriel.
6: Ok, Edgar, con mucho gusto, y gracias por tus felicitaciones.
10: Estamos.
6: Gracias, buen día. Son las 10 de la mañana con 47 minutos. Ya no pude ir a trabajar porque el carro se quedó desconchinflado a mitad de la avenida. Para aparatos, mi teléfono cayó al agua y ahora está todo desconchinflado. No le sirve la pantalla. Para personas, después de correr el maratón, terminé todo desconchinflado y me dolía el cuerpo. Así que bonita palabra esta de desconchinflar, desconchinflado, desconchinflemos. Bonita palabra. Muy buenos días, amigos nuestros. Qué gusto saludarles. La verdad, donde quiera que usted se encuentre, le queremos saludar con mucho cariño. Sí, buenos días.
11: Buenos días, señor Garavito.
6: Sí, dígame.
11: ¿Me podría poner la canción que nos pone a mí a René? Sí se pudo.
6: Ánimo al 100, sí se puede.
11: Ánimo al 100.
6: Claro que sí.
11: Me gusta en saludarla.
6: Igualmente, ¿eh?
11: Adiós.
6: Hasta luego. 10 de la mañana, 48 minutos. Saludos y felicitaciones a, como dijo Edgar Mecinas, a todos los locutores de cualquier estación de radio. Verá qué bonita. Qué bonito oficio, muchos lo llaman carrera o profesión, pero ahora qué bonito ser el locutor, la verdad. A mí desde pequeñito me gustó esto, dejé todo para poder ser el locutor. Yo quería estudiar medicina, pero pues me jaló esto. Sí, buenos días. Bueno.
12: Sí, buenos días.
6: Sí, adelante, la escuchamos.
12: Sí, un llamado ahí al jefe de tránsito, qué bárbaro.
6: ¿Por qué?
12: Cerraron la calle para lo del grito.
6: Ajá.
12: Pero es un tráfico, tardé 2 horas para salir de Estados Unidos. No fluye esto, pues. O sea, ya que cierran calles, por lo menos que dejen alternas, pues, para y que las agilicen. Ahí están los tránsitos parados y no sé nada, ¿no?
6: A ver, salió de la fila de Estados Unidos y agarró hacia dónde,
12: hacia el Obregón.
6: Hacia la Campillo, para ir al Obregón.
12: Sí, a la Campillo del Obregón, así es.
6: Y ahí los tránsitos
12: parados, les digo, pues hagan algo.
6: Deberían de agilizar el tráfico, así les dijo, hagan algo.
12: Pero no hace nada. Ahí, no, pues no se puede hacer nada.
6: Bueno, no se puede hacer nada, no más que respuesta.
12: Cerramos calles y no hay alternativas, pues.
6: Ajá, sí, pues ya ve que en Nogales la topografía es un pedacito nomás, ¿no? Pero sí deberían de estar agilizando el tráfico, ¿no?
12: Claro que sí.
6: En Obregón un agente de tránsito y acá en la Campillo otro.
12: Sí, claro, que no se puede hacer nada.
6: No, claro que se puede. Bueno, eso es lo que nosotros no somos agentes de tránsito, pero siento yo que sí se puede hacer algo.
12: Claro que se puede hacer algo, por supuesto. Muchas gracias, muy amable.
6: Ándale, hasta luego, buen día. Faltan 10 minutos para las 11 de la mañana. Y pues gracias a las personas que nos han mandado también mensajes ahí por el teléfono. Muchísimas gracias. Y buenas tardes. Buenos días, perdón.
13: Buenas, Buenos días, ¿qué pasó?
6: Ah, Mario, ¿cómo está usted? ¿Cómo está usted, Mario? Qué bueno.
13: Aquí saludarte. Oye, Grevito.
6: Mande.
13: Ahorita que dijiste, ¿cómo dice la palabra ahorita que usaba bien, que usaba mucho y te acuerdas mucho? ¿Cómo se
6: llama? La de desconchinflado.
13: Ah, desconchinflado. Ajá. Me acuerdo a todos años también, pero mi mamá me decía, cuando poco, baja, baja, que me pensó, no le gustaba nunca andar con la camisola de fuera, ¿ves? Y luego dice, bájate, parece fariseo, digo, sin que molesta la palabra, ¿no?
6: Ajá, bájate, parece fariseo. Fájate, ¿eh? ¿No?
13: Sí, fájate, la buena camisola, no parece fariseo.
6: Ay, hijo de la...
13: Me regañaba. Oye, Garavito.
6: ¿Mande usted?
13: Apunta una numeración que te voy a dar para abajo, en una línea para abajo. ¿Está bueno? ¿De boleto? ¿Traes tú ahí?
6: No, pero el tiempo es lo que no tengo, Mario.
13: Ándale, pues.
6: No, lo que está, que no estábamos fuera del aire. Ya me lo dijiste un día.
13: ¿Qué?
6: Eso de lo de las letras o números, no sé qué es.
13: Las letras, sí, no, faltan números. Pues no le hacen después echamos una charlita.
6: Ándale, pues claro que sí, Mario. Igualmente. Son 8 minutos para las 11 de la mañana. La palabra, la frase que dijo, la expresión fájate parece fariseo, es un dicho o regaño muy común en varios países de Latinoamérica, como México o Colombia, que se utiliza para ordenarle a alguien que se meta la camisa dentro del pantalón porque se ve desaliñado, fodongo o con la ropa demasiado floja y desarreglada. La frase mezcla dos cosas, el acto físico de vestirse y una referencia cultural o bíblica. Fíjate, significa ajustarse el cinturón o, en este contexto específico, fajarse la camisa, meter los extremos de la prenda dentro de la cintura del pantalón. Parece fariseo, históricamente los fariseos eran miembros de un grupo religioso judío. En representaciones religiosas como en las pastorelas, vía cruces o películas de la época de Jesús, se les suele vestir con túnicas muy largas, anchas, sueltas y sin ajustar. Y pues con esa vestimenta pues no se podían fajar. Por eso cuando alguien trae la camisa completamente desfajada, holgada o por fuera, la sabiduría popular dice que su ropa parece una de esas túnicas sueltas y largas. Al decirte esto, te están pidiendo de forma muy coloquial y a veces un poco burlona que te arregles la ropa para lucir más formal o limpio. Pareces fariseo. Pues las túnicas largas, pues cómo se van a fajar, ¿verdad? Son 10 minutos. Ah, no, no es cierto, son 6 minutos para las 11 de la mañana.

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5: Ya son las 11 de la mañana, las 11 en punto. Tenemos en la línea al señor Chavoya. Qué gusto saludarte, Chavoya.
6: Fíjate que hoy, viene siendo día de los locutores, ¿verdad? Donde ustedes están ahí de manteles largos. Pero me vino a recuerdo, Garavito, aquellos locutores de la vieja guardia. Algunos ya están mayores, otros ya no están. Yo recuerdo a Ponce, ¿te acuerdas de él?
5: Sí, Garavito. claro, como
6: José
5: no.
6: Luis Ponce, el Puma.
5: José Luis Rodríguez.
6: Contamos, Miguel Ángel Luna Grijalva. Uh-huh. Carlos Arriaga Valencia.
5: Sí, el Chepibe.
6: Carlos Arriaga Valencia, no sé si supiste tú que él fue el primer secretario del STIRT aquí en Nogales, allá por principios de los años 50, hasta donde según estoy en el entendido, Garavito, que fue el primer secretario. Miguel Ángel Martínez, creo que era el que tenía aquel programa que yo lo escuchaba, Maquinal Deportivo Ford.
5: Efectivamente, él lo tenía.
6: Sí, por ahí va, ¿verdad? Recuerdo. Recordamos, pues, a varios de aquellos entonces que sintonizábamos aquellos medios de comunicación. Y excelente voz ese, Garavito, de ese entonces. Y se me vino a la memoria, pues, el programa que tenía, por ejemplo, Miguel Ángel Luna Grijalva. Era un programa donde había muchas mujeres que estaban dentro de ese programa, que no lo recuerdo exactamente cómo se llamaba.
5: Se llamaba La Despensa del Hogar.
6: La Despensa del Hogar.

0: Y se me vienen otros, ¿verdad, Garavito? Ya no están, pues, aquí como Ponce. Era, Garavito, a ver si era el que mencionaba poemas.
1: Sí, Ponce.
0: Sí, ¿verdad?
1: Sí, claro.
0: Sí, pues eran los locutores de la vieja guardia. ¿Cómo? Ya, había otro señor, ¿te acuerdas? El señor de las lagartijas.
1: Ah, el profesor Ciordia.
0: Hagan que él decía ahorita, llegaba a la radio, me acabo de tomar 2 litros de licuado de zanahoria, me tomé 4 litros de estos, bueno, era su modo y nos ponía a hacer lagartijas.
1: Se lo cantaba la de sentaditos aquí, sentaditos allá, ¿no?
0: Sí, exactamente, pues era el recuerdo de muchos que se me van, algunos se me fueron los nombres, que yo lo vi de chamaco, allá por finales de los 50, 60, y pues se me fueron algunos de mi memoria, pero te mencioné, ¿verdad?, que pues son voces, ¿verdad?, que algunos viven, otros ya no están con nosotros, pero... tenían bonitos programas, ¿verdad?
1: Sí, claro.
0: Pues era mi comentario, mi Garavito, acordarme de algunos de aquellos locutores de la época precisamente dorada de la radio, de los 50, 60, 70.
1: A mí, mientras te estabas hablando, se me viene a la mente de los que aún viven, afortunadamente,
0: sí.
1: El güerito Carrasco, Arnulfo Carrasco, con esa música instrumental, ¿no?, que nos deleitaba por la noche aquí en la Geni. No sé si te acuerdas de él.
0: Sí, me acuerdo. Yo me acuerdo que allá por los finales de los años 60, principio de los 70, yo sintonizaba el radio de mi vehículo o de la casa. Había un programa que se llamaba Alta Fidelidad.
1: Ah, efectivamente.
0: ¿Te acuerdas de él?
1: Sí, cómo no.
0: Tiene un hijo que trabaja, Martínez, que trabaja ahí con Fausto Navarro, que está en el programa.
1: Sí, era Pepe Sierra es el que tenía el programa.
0: Pepe Sierra, que tenía ese programa, Alta Fidelidad, que era pura música instrumental, que él programaba, creo que tenía ese programa entre las 9 y 10 de la noche. Tenía, ¿verdad? Fíjate, y si seguimos, pues van a seguir viniéndonos a la memoria algunos que ya pues están retirados y otros que ya lamentablemente ya fallecieron.
1: Es el iniciador del despertador infantil que seguramente nos está escuchando, Javier Espinosa.
0: Javier Espinosa, que fue el que yo me acuerdo de Miguel Ángel y una Grijalva, creo que había una competencia, Garavito, de la Geni, que a ver si me recuerdas, con una radio que se denominaba La Pantera.
1: Oh, sí, yo me acuerdo.
0: Y entonces el güerito Rivas, andaba haciendo sus pininis allí en la radio. Y parece ser que Miguel Ángel Luna Grijalva le decía al güero Rivas que pegara el grito de Tarzán.
1: Uh-huh.
0: Y el güero pegaba los gritos de Tarzán en aquella época para responderle precisamente al rugido de la pantera, que creo que esa estación estaba allí en La Vázquez e Hidalgo.
1: Sí, ya estaba Cristóbal Parasquevas ahí en esa radio.
0: Andale. Y Cristóbal Parasquevas, pues, también que tuve la oportunidad de conocerlo cuando, pues me acuerdo que en programas en vivo había una discoteca unos cuantos por la avenida Obregón antes de llegar a la Campillo, y él hacía transmisiones en vivo en aquel entonces. Yo te hablo por allá por mediados de los años 60, Garavito, que me tocó ver a Parasquevas precisamente transmitiendo en vivo a una discoteca muy famosa que había allá por los años 60. Ajá. Estaba precisamente por la avenida Obregón, un poco antes de llegar a la Campillo, ¿verdad? Ahí hacía esa transmisión, creo que una vez por semana, en ese entonces, Garavito.
1: Bueno, pues qué bonito recuerdo, Chavoya. Muchísimas gracias por gracias compartirnos ti, esos recuerdos que tienes de los locutores.
0: Gracias, Garavito.
1: Gracias, buen día. No, y tantas cosas que aquí nos podemos amanecer hablando sobre tantos y tantos locutores aquí en Nogales. Son las 11 de la mañana, 7 minutos. Septiembre, mes de la patria.

Yo que solo canté de la exquisita partitura del íntimo decoro, alzo hoy la voz a la mitad del foro, a la manera del tenor que imita la gutural modulación del bajo, para cortar a la epopeya un gajo. Navegaré por las ondas civiles con remos que no pesan, porque van como los brazos del correo Chuan que remaba la mancha con fusiles. Diré con una épica sordina, la patria es impecable y diamantina. Suave patria, permite que te envuelva en la más honda música de selva con que me modelaste por entero al golpe cadencioso de las hachas entre risas y gritos de muchachas y pájaros de oficio carpintero. Patria, tu superficie es el maíz, tus minas el palacio del rey de oros, y tu cielo, las garzas en desliz y el relámpago verde de los loros. El niño Dios te escrituró un establo y los veneros de petróleo, el diablo. Sobre tu capital, cada hora vuela ojerosa y pintada en carretela, y en tu provincia del reloj en vela que rondan los palomos colipavos, las campanadas caen como centavos. Patria, tu mutilado territorio se viste de percal y de avalorio. Suave patria, tu casa todavía es tan grande que el tren va por la vía como aguinaldo de juguetería. Y en el barullo de las estaciones, con tu mirada de mestiza, pones la inmensidad sobre los corazones. ¿Quién en la noche que asusta a la rana no miró, antes de saber del vicio, del brazo de su novia, la galana pólvora de los fuegos de artificio? Patria, en tu tórrido festín luces policromías de delfín, y con tu pelo rubio se desposa el alma, equilibrista chuparrosa, y a tus dos trenzas de tabaco sabe ofrendar aguamiel toda mi briosa raza de bailadores de jarabe. Tu barro suena a plata, y en tu puño su sonora miseria es alcancía, y por las madrugadas del terruño, en calles como espejos, se vacía el santo olor de la panadería. Cuando nacemos, nos regalas notas, después un paraíso de compotas, y luego te regalas toda entera, suave patria, alacena y pajarera. Al triste y al feliz dices que sí, que en tu lengua de amor prueben de ti la picadura de la jonjolí, y tu cielo nupcial que cuando truena de deleites frenéticos nos llena, trueno de nuestras nubes que nos baña de locura, enloquece a la mujer, sana lunático, incorpora a los muertos, pide el viático y al fin derrumba las madererías de Dios sobre las tierras labrantías. Trueno del temporal, oigo en tus quejas crujir los esqueletos en parejas, oigo lo que se fue, lo que aún no toco, y la hora actual con su vientre de coco, y oigo en el brinco de tu ida y venida, oh trueno, la ruleta de mi vida. Cuauhtémoc, joven abuelo, escúchamelo arte, único héroe a la altura del arte. Anacrónicamente, absurdamente a tu nopal inclinas el rosal, al idioma del blanco tú lo imantas, y es surtidor de católica fuente que de responsos llena el victorial zócalo de cenizas de tus plantas. No como a César el rubor patricio te cubre el rostro en medio del suplicio, tu cabeza desnuda se nos queda hemisféricamente de moneda, moneda espiritual en que se fragua todo lo que sufriste, la piragua prisionera, el azoro de tus crías, el sollozar de tus mitologías, la malinche, los ídolos sanado, y por encima haberte desatado del pecho curvo de la emperatriz como del pecho de una godorniz.
Suave patria, tú vales por el río de las virtudes de tu mujerío. Tus hijas atraviesan como hadas o destilando un invisible alcohol, vestidas con las redes de tu sol, cruzan como botellas alambradas. Patria, te amo no cual mito, sino por tu verdad de pan bendito, como a niña que asoma por la reja, con la blusa corrida hasta la oreja y la falda bajada hasta el huesito. Inaccesible al deshonor, floreces. Creeré en ti mientras una mexicana en su tapa lo lleve los dobleces de la tienda a las 6 de la mañana y al estrenar su lujo quede lleno el país del aroma del estreno. Como la sota moza, patria mía, en piso de metal vives al día, de milagro como la lotería. Tu imagen, el Palacio Nacional, con tu misma grandeza y con tu igual estatura de niño y de dedal, te darán frente al hambre y al obús un higo, San Felipe de Jesús. Suave patria, vendedora de chía, quiero raptarte en la cuaresma opaca sobre un garañón y con matraca y entre los tiros de la policía. Tus entrañas no niegan un asilo para el ave que el párvulo sepulta en una caja de carretes de hilo, y nuestro corazón llorando oculta dentro de ti el cadáver hecho poma de aves que hablan nuestro mismo idioma. Si me ahogo en tus julios, a mí baja desde el vergel de tu peinado denso frescura de rebozo y de tinaja, y si tirito, dejas que me arrope en tu respiración azul de incienso y en tus carnosos labios de rompope. Por tu balcón de palmas bendecidas el domingo de ramos, yo desfilo lleno de sombras, porque tú trepidas, quieren morir tu ánima y tu estilo, cual muriendo se van las cantadoras que en las ferias, con el bravío pecho, empitonando la camisa, han hecho la lujuria y el ritmo de las horas. Patria, te doy de tu dicha la clave.

0: Bueno, pues ahí está este poema del gran poeta zacatecano Ramón López Velarde, como una muestra para honrar a mi patria.
1: Y es más feliz que tú, patria suave, sé igual y fiel, pupilas de abandono, sedienta voz, la trigarante faja en tus pechugas al vapor, y un trono a la intemperie, cual una sonaja, la carreta alegórica de paja.
0: Suave patria, como le decía, del gran poeta zacatecano, el Ramón López Velarde, como una muestra para honrar a nuestra bellísima patria. Son las 11 de la mañana, las 11 con 20 minutos. Regreso.
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0: 11 con 24 minutos, nos dan algunas palabras y vamos a ver cuál es el significado de estas palabras. Nos hablan de la palabra tirlanga, que no cuenta con un significado oficial en el diccionario de la Real Academia Española, pero se usa de distintas maneras según la región o el contexto popular. Por ejemplo, en México es un regionalismo. En zonas como Autlán, Jalisco, existe el término muy parecido de tilanga, que se emplea para nombrar un pedazo de tela viejo o raído que se usa para limpiar o bien para referirse despectivamente a ropa de mala calidad. También puede funcionar como adjetivo coloquial para describir a una persona malintencionada. Hay una confusión común de esta palabra. A menudo se confunde fonéticamente con tilinga, un término argentino para referirse a una persona superficial, alzada o alienada culturalmente, o con una mezcla entre tanda, tangana, pelea o alboroto, y el nombre del artista C. Tangana. En algunos contextos locales en México se ha usado para denominar a ciertos estilos de prendas de vestir artesanales o tejidas a mano. Bueno, el día de hoy se celebran 10 santos de este 14 de septiembre, Exaltación de la Santa Cruz, fiesta de la Exaltación de la Santa Cruz, que al día siguiente de la dedicación de la Basílica de la Resurrección, erigida sobre el sepulcro de Cristo, es ensalzada y venerada como trofeo pascual de su victoria y signo que aparecerá en el cielo, anunciando a todos la segunda venida. También es día de San General Mártir, Santa Salustia de Roma, casada con San Cereal, ese qué nombrecito, se convirtió al cristianismo instruido en la fe por San Cornelio Papa, mártir en las persecuciones de Decio, murió en Roma el año 251. También es día de Santa Notburga de Eben, en la localidad de Eben, en el Tirol. Santa Notburga, virgen, cuya dedicación a las labores domésticas y al servicio de Cristo en los pobres fue ejemplo de santidad para sus compatriotas. Hoy también día de San Alberto, día de San Cipriano, en Cartago de la África Romana, pasión de San Cipriano, obispo muy esclarecido en santidad y doctrina, que gobernó sabiamente la iglesia en tiempos difíciles, consolidando la fe de los cristianos en medio de tribulaciones e imperando Galenio después de sufrir un penoso exilio. Consumó su fe en el martirio, decapitado por orden del procónsul ante gran concurrencia de pueblo. Su memoria se celebra también el 16 de septiembre, San Cipriano. Y también es día del Beato Claudio en el mar, frente a la costa gala de Roquefort. Beato Claudio, presbítero y mártir, que debido a su sacerdocio murió por inanición, o sea, por hambre y contagio, encarcelado en una nave de transporte anclada en el mar en tiempo de la Revolución Francesa. Hoy también día de San Gabriel, de San Materno y de San Pedro, como se celebran los Pedros en este calendario. Son las 11:28, le queremos desearle muchas felicidades si usted lleva algunos de estos nombres. ¡Feliz!

Pues sí, amigos, muchas felicidades, muchísimas felicidades. Les deseamos lo mejor de la vida, que es la vida misma. 11:28.

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11: 25 minutos para las 12 del mediodía. Un saludo para nuestro amigo Edgar Mecinas, trabajando muy duro ahí en Coliseo Taurino. Hoy no abren, hoy descansan, pero nuestro compañero Edgar Mecinas, todos los días trabajando muy fuerte ahí en el Coliseo Taurino. Quiero escuchar una canción con Juan Gabriel. La canción se llama Abrázame Muy Fuerte.
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0: Luis Miguel deja que salga la luna. Fíjese, hay una controversia, me deja un poquito desorientado quién dice la verdad, porque Luis Miguel, hablando precisamente de Luis Miguel, dicen que nació en Veracruz. Ahí lo dijo ¿cómo se llama? Raúl Velasco de En Siempre en Domingo, no lo desmintieron, dijo que es jarocho. Y en la información oficial dicen que nació en San Juan de Puerto Rico. Vamos a escuchar, ¿verdad?
1: Luis Miguel, para quienes quieran saberlo, tiene 11 años de edad y nació en Veracruz. Así que nació, es jarocho. Luis Miguel, hijo de Luisito Rey, padre español, nacido en Veracruz.
0: Y en esos momentos, Luis Miguel saludando, asintiendo lo que está diciendo Raúl Velasco, pero, por ejemplo, Wikipedia nos dice que Luis Miguel nació en la ciudad de San Juan, Puerto Rico, el 19 de abril de 1970. Nombre completo, Luis Miguel Gallego Basteri, padres y es hijo del cantautor español Luisito Rey, y de la italiana Marcela Basteri, nacionalidad, aunque nació en territorio puertorriqueño, pasó gran parte de su vida en México y obtuvo la nacionalidad mexicana en 1991. Así que, pues, Luis Miguel, pues, ¿de dónde es, verdad? Aquí debutó el 17 de enero de 1982. Pues aquí le están diciendo que nació en Veracruz.
1: Así que nació, es jarocho. Luis Miguel, hijo de Luisito Rey, padre español, nacido en Veracruz. Bueno, ya que les había dado un panorama de lo que me habían platicado, de su opinión, de su actuación, ahora me van a permitir que yo dé la mía. Corroboro.
0: Bueno, en 1970, ¿y qué decía? 1970. El 19 de abril nació en San Juan de Puerto Rico. En fin, bueno, haya nacido donde haya nacido, es un gran artista, lo consideramos mexicano. Son las 11 de la mañana con 46 minutos. Vamos al corte. Después del corte tenemos a Aida Cuevas.
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0: 10 minutos, solamente 10 minutos para las 12 del mediodía. Y la independencia de México fue un proceso político y social de 11 años que comenzó el 16 de septiembre de 1810 y terminó el 27 de septiembre de 1821. Los antecedentes y el verdadero inicio. La crisis comenzó en 1808 cuando Francia invadió España y el rey Fernando VII fue encarcelado. Esto creó dudas sobre quién tenía la autoridad para gobernar la Nueva España. Los criollos, o sea, los hijos de españoles nacidos en América, querían más poder frente a los españoles peninsulares. Tras descubrirse conspiraciones como la de Querétaro, el cura Miguel Hidalgo adelantó el levantamiento en la madrugada del 16 de septiembre de 1810. Llamó al pueblo a luchar contra el mal gobierno. El grito, o sea, vamos a hablar de los mitos y realidades del movimiento. El grito, Hidalgo no tocó la campana principal de la parroquia de Dolores de la forma en que cuenta la tradición popular. El Pípila, el famoso personaje minero que cargó una losa en la espalda para quemar la puerta de la alhóndiga de Granaditas, es considerado un mito histórico. Y una lucha cambiante no fue un ejército unificado. Durante 11 años pasó por etapas de inicio, resistencia con líderes como Vicente Guerrero y alianzas inesperadas. La independencia se logró gracias a la unión entre antiguos enemigos, el líder realista Agustín de Iturbide y el insurgente Vicente Guerrero se unieron mediante el Plan de Iguala en 1821. Juntos formaron el ejército trigarante que entró de forma triunfal a la Ciudad de México el 27 de septiembre de 1821, dando fin al dominio español. 11:53.

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0: Son las 12. Es el momento para que con toda la sabiduría de tu corazón y la fuerza de tu pensamiento, en los próximos 30 segundos, deseemos juntos la paz y el amor a nuestro hogar, México.
1: Oh Señor Dios nuestro, estamos convencidos de que el instrumento más poderoso para lograr la paz es la oración. Y confiados en eso, te rogamos llenes de tu amor misericordioso los corazones de todos los mexicanos, para que unidos trabajemos por lograr la paz que solo tú nos puedes dar y que tanto necesitamos en esta vida. Señor, te pedimos un mundo mejor para nuestros hijos y traigas la paz a nuestros hogares, a nuestra ciudad, a nuestro país.
0: El corazón de México eres tú.
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0: Guadalupe Pineda y este popurrí de boleros, preciosos boleros. Bueno, nos acompaña aquí en cabina la gerenta general y además pues propietaria de estas emisoras de Radio Geni y de Estéreo Genial, Carmelita Guzmán. Carmelita, buenos días.
1: Buenos días. Bueno, ya casi, ¿verdad? Tardes. Yo creo ya. Lo que sea, pero que sea bueno. En estos hermosos días de México, que celebramos tantas cosas tan hermosas y que sentimos. Y como te lo había comentado, en el oído, en los sentidos, sentimos por medio de estas estaciones de radio que, pues, es un privilegio para mí, Garavito, ¿no? Pero llevar después de mi papá el cuidado de las transmisiones, el tener la amistad con ustedes, que los felicito con todo mi corazón porque han sido una enseñanza muy grande para nosotros después de lo que mi papá nos dejó originalmente. He tenido el privilegio de convivir con muchos locutores que digo yo que me enseñaron, me han enseñado a mí tantas cosas. Y que añoro que estuvieran todavía con nosotros, aunque la gente siente que han vivido esa experiencia con nosotros, gracias a Dios. Radio Geni y La Genial nacieron con estrella, no lo podemos negar. Y eso fue porque también mi papá fue un hombre muy especial, porque él tenía una misión, tenía una emoción de tener su estación de radio, porque empezó él con lo de su voz tan hermosa que tenía y que sus compañeros, sus amigos radiodifusores, que eran muchos amigos los que él tenía, pues lo llamaban y le decían, Ramón, vente, trabaja con nosotros, aparte de que era un extraordinario vendedor. Pero eso que nos dejó mi papá después de que ya no está con nosotros, pues fue una herencia hermosa porque hemos seguido nosotros su trayectoria, su respeto, todo lo que él tenía cuando él vivía. Y aparte, pues yo me lleno de gozo de recordarlos,
0: sí, de hablar de
1: tremendamente él, de él y de todos los compañeros de trabajo que hemos tenido nosotros aquí y con los que hemos convivido, que no han sido locutores, pero en mi memoria, en casi 50 años que tengo yo aquí encargada con mi papá y ya sin él, con mis padres siguiendo su trayectoria, su honradez, su entusiasmo, su legado que ellos nos dejaron a nosotros los hijos, me enorgullece mucho haber tenido el trabajo que hemos vivido con todos los compañeros desde, me acuerdo del Botete Hernández, me acuerdo de Juan de Dios Velasco, me acuerdo de Cristóbal Parrasquevas, de Joel Bojorques, de Javier Espinosa, de José Luis Rodríguez, qué bárbaro.
0: Tantos que han pasado
1: tan honorables y tan cariñosos y tan queridos, tan amados del público. Y francamente creo yo que Radio Geni ha tenido de lo mejor porque hemos deseado nosotros lo mejor. Hasta ahorita siempre lo he dicho, que los compañeros de trabajo que han venido a servir a la comunidad junto con nosotros en la administración de las radios, son personas elegidas no nada más por nosotros, por la dirección de la radio, por Ramón, por mí, por Lourdes, por mis hermanos, han sido escogidos por la misma sociedad, la misma ciudadanía, porque son los que dicen el que se queda y el que no se queda, y el que no se queda es porque no tiene la fuerza, el amor a este trabajo tan hermoso que es comunicación.
0: Fíjese, Carmelita, me viene a la mente su señor padre, don Ramón, que yo empezaba los primeros años aquí en Radio Geni, él me llamaba a su oficina, ahora donde está Patty y todo eso, ahí tenía su escritorio.
1: Sí.
0: Y ahí quería que platicábamos. Nunca se le quitó esa humildad que siempre tuvo,
1: sí,
0: ese cariño para con sus empleados.
1: Sí.
0: Y yo me retiraba de ahí, pues cuando a veces pues se quedaba dormido o algo, ¿no? Pero le encantaba platicar con nosotros.
1: Sí.
0: Y una de las cosas que yo recuerdo es que llegó una persona a querer poner un anuncio y ya le dijo, no, pues le cuesta tanto. Dijo, ay, pues no, que no traigo, ¿cuánto trae?
1: Sí.
0: Pues traigo un tanto, ándale, le voy a poner tantos anuncios.
1: Así, o sea, era él, así era humilde, era cariñoso, era tenía una sensibilidad muy tremenda con la gente necesitada. No te lo puedo explicar en pocas palabras, pero la herencia que nos dejó lo explica todo, con lo que él sentía. Era muy trabajador. Desde niño, pues, se quedó mi abuela con sus tres hijos y desde niño ellos chiquitos ayudaron a salir adelante a esta mujer que se quedó, pues, sin esposo en un momento dado, ¿no? Pero este es un orgullo para mí, es una emoción tremenda la que vivo yo a diario con todos los compañeros de trabajo que han sido hermosos, que han sido tranquilos, trabajadores, que tienen unas ideas extraordinarias con las que hemos salido adelante, porque cuando ha habido hemos tenido nosotros etapas en las que hemos vivido retos muy grandes, el COVID, muchas cosas, retos con la Secretaría de Comunicaciones, como también lo está viendo ahorita con la cuestión de la libertad de expresión. Hemos tenido detalles tremendos que hemos sacado adelante con las carencias que se han vivido en las empresas de radio. Sí. Ahora que está la competencia con las redes sociales, estamos viviendo una etapa muy tremenda para nosotros. Y bueno, muchas cosas políticas, muchos retos hemos tenido.
0: La caída de la antena en
1: exactamente, me tocó la experiencia de dos veces que la antena, la primera vez se cayó porque por un accidente y la segunda vez pues por otro. Entonces,
0: es que es una antena,
1: ha sido retos
0: altísima.
1: Tremendos.
0: ¿Cuánto mide, Carmelita?
1: De 115 metros de
0: 115
1: altura.
0: 115 metros, es una altura tremenda.
1: Y muchos retos porque también hemos vivido la cuestión del robo en las comunidades en donde estamos instalados. La gente no entiende que las cosas que se hacen para las estaciones de radio no nada más es el poner el micrófono y sacar el sonido al aire. Se necesita tener una concesión, una estructura en lo que se refiere al el equipo, que es carísimo, la instalación de técnicas y de todos los terrenos, los radiales, las cosas que se tienen que tener para poder lograr la potencia de la radio, la calidad del sonido, el equipo actualizado, que hemos tenido también el reto de las computadoras, que llegó la revolución de las redes sociales, la cuestión de las computadoras, de estar poniendo la publicidad automática, que lo pedía mucho el cliente. Los departamentos en las estaciones de radio que nosotros tenemos aquí es administración, gerencia, contabilidad, ventas, facturación, continuidad, producción, y todo eso cuesta. La luz, mínimo 70,000 pesos al mes, es una situación tremenda lo que exige, pues sí. Un montón de pagos de la sociedad de autores, de salarios, de vacaciones, como todos los negocios.
0: O sea, que el tener una estación de radio no es como tener, las perlas de la Virgen. ¿No?
1: Es difícil, es difícil, muy difícil y muy, muy caro.
0: Pero se sigue sosteniendo, imagino, por el amor que le tienen al medio, Carmelita, por
1: pues
0: el amor que se los dejó su señor padre.
1: Así es, hasta donde el cuerpo aguante, como luego decimos, sí, ¿verdad? Porque el detalle es de que ya nosotros en la familia, pues ya estamos más mayores, estamos ya con edades que necesitaríamos tener gente que quisiera quedarse, ¿no? En encargado de todo esto. Y yo veo que está medio difícil, posiblemente en el futuro pues tendríamos nosotros que cederle la estación, las estaciones a otras personas, quienes supiéramos nosotros que fueran personas que pudieran realizar el trabajo como nosotros hemos tenido nuestras intenciones y nuestro legado de nuestros padres y lo que la sociedad necesite, porque acuérdate que estamos ligados entrañablemente con la sociedad, con la gente a nivel nacional, porque esto no es nada más aquí, es México, es todos los estados, es Estados Unidos, es una situación muy hermosa que yo gozo de tener la experiencia de casi 50 años, aparte de lo que conocí con mis padres cuando recién la radio se estaba instalando. Y es un orgullo y es un placer y es un privilegio.
0: Bueno, pues yo aquí llegó Carmelita y me dice, quiero darte un abrazo. Y la verdad que lo sentí muy sincero, Carmelita.
1: Siempre,
0: con
1: sí.
0: Con mucho cariño. Y pues sí. Eso nos motiva. ¿Qué sí. gerente o qué persona va a ir a otra estación a felicitarlos? Yo creo que esta es una estación con mucho, mucho amor, con mucho corazón. Porque sí. pues todos nos queremos aquí, Carmelita.
1: Es un equipo muy hermoso el que tenemos siempre, porque solo se purifica en estar trabajando y en estar haciendo el trabajo. Y las personas que no tienen ese amor, francamente, no se quedan, no están con nosotros. Y yo agradezco ese privilegio que tenemos con la gente de aquí de la radio, con el auditorio y con las intenciones que nosotros tenemos, que son las de ustedes que están frente a la radio dando la cara al aire, escuchando las llamadas de teléfono, las quejas, las recomendaciones, la comunicación que tenemos es mutua. Gracias. No, nunca ha sido de aquí para allá, siempre hemos tenido una comunicación hermosa, tremenda, amorosa,
0: bueno,
1: digna,
0: pues
1: honesta.
0: Sí. Muchas gracias, Carmelita, la verdad, pues yo me sentí muy halagado que haya venido a darme un abrazo, y pues a todos los locutores, mis compañeros, pues también un abrazo, no los vemos muy seguido, sí. porque pues unos cuantos segundos
1: todos
0: al entregar
1: lo saben.
0: El turno ya.
1: Uh-huh. Es un privilegio y es un amor que todos lo saben, como siempre me han dicho, siempre has tenido la puerta abierta en tu oficina, nunca la cierras porque nunca nos has dejado por un lado, nunca has dejado que pasemos y no estemos y no te saludemos, y así me siento yo con todos.
0: Muchas gracias, Carmelita.
1: A ti, Garavito, y te felicito por tus programas, por tus emociones que nos hace sentir cuando estamos nosotros en el carro, en la casa, en un viaje. Qué hermoso. Gracias, Garavito, a todos ustedes.
0: Gracias, buen día. Son las 12:21.

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3: 8 minutos para la 1 de la tarde. Aquí seguimos. La verdad que siempre es un privilegio poder hablar con personas como la patrona Carmelita Guzmán, nuestra gerenta, que la verdad vino y me dio un abrazo que lo sentí muy sincero, con mucho cariño. A veces nos hace falta ese abrazo, la verdad, y el día de hoy recibí ese abrazo bonito. Gracias a Carmelita Guzmán, gerenta y dueña de estas estaciones de Radio Geni y Estéreo Genial. Bueno, me dicen vía telefónica qué significa la palabra babieco o babieca. Es una palabra coloquial que se usa para describir a una persona muy tonta, floja, boba o distraída. También puede referirse de forma literal o popular a alguien o a un animal que se babea. Significado y detalles. La definición principal: persona necia, lela o papanatas. Uso regional en varios países de Hispanoamérica, como Costa Rica, Panamá, Ecuador o Chile. Se emplea como adjetivo despectivo para calificar a alguien de tonto. El origen viene de la palabra baba o saliva, relacionada con el balbuceo de los niños pequeños, lo que dio pie a asociarlo con la falta de lucidez mental. Y la curiosidad histórica: este es el origen del famoso nombre del caballo del Cid Campeador, Babieca, que según las crónicas medievales se le llamó así en tono despectivo, por parecer un potro feo o torpe en su juventud. Así que esta es la palabra babieca. Continuamos en esta hermosa tarde de lunes, cuando faltan 6 minutos para la 1 de la tarde. Recordamos estos hermosos temas con Rocío Dúrcal aquí en Radio Geni.

tarde o temprano. ¿Qué, Rocío? Faltan tres minutos para la 1 de la tarde. ¡Viva México!

Sí, señor, es la una de la tarde, la una de la tarde en punto. Qué bonito es mi México, qué lindo es. Vamos a continuar con la programación de esta mañana, pero hay personas en el auditorio o gente que no nos escucha, que ni conocemos, que están sufriendo por problemas en el hígado. El día de ayer, Aldo Rendón, ahí de la Casa de los Famosos, dijo que él estaba con problemas del hígado, y hay muchas personas que están padeciendo de problemas del hígado, y muchos de ellos sin saberlo. Hay muchos alimentos que pueden ayudar para que se regenere el hígado. El hígado es uno de los órganos que se puede regenerar. La alcachofa, usted conoce la alcachofa, creo que es, ¿cómo la llamamos aquí en Nogales? Bueno, ahorita me voy a acordar, o si no, alguien del auditorio me lo va a recordar. Eso que es moradita. Esta, la alcachofa, es una fibra rica en polifenoles, tradicionalmente conocida por sus beneficios para el hígado. La alcachofa destaca sobre todo por su alto contenido en fibra y por la presencia de diversos polifenoles, en particular ácidos cafeolíquinicos, y derivados de la luteolina. ¡Qué nombrecitos! Bueno, su fibra contribuye al buen funcionamiento del tránsito intestinal y puede servir de sustrato para ciertas bacterias de la microbiota intestinal. La alcachofa también presenta un posible interés en la secreción de bilis, un líquido producido por el hígado almacenado en la vesícula biliar y posteriormente liberado en el intestino, donde participa, entre otras cosas, en la digestión y en la absorción de las grasas. A ver, recuérdeme cómo se llama la alcachofa, cuál es el nombre que le damos aquí en Sonora. Y las hortalizas crucíferas, fuentes de glucosinolatos, es el brócoli, el repollo, la coliflor y las coles de Bruselas, que contienen precisamente glucosinolatos, compuestos azufrados, características de esta familia de hortalizas. Y pescados grasos para reponer el omega 3, la sardina, la caballa, el arenque, el salmón o la trucha aportan ácidos grasos omega 3 de cadena larga

principalmente EPA y DHA. Estos ácidos grasos forman parte de la composición de las membranas celulares y participan en diversos mecanismos del metabolismo lipídico. Y otros, los frutos rojos ricos en polifenoles, como los arándanos, las frambuesas, las moras, las grosellas negras y las fresas. Estos son algunos de los frutos que las personas que tienen problemas con el hígado le pueden ayudar. También los cítricos, fuentes de vitamina C y flavonoides, como las naranjas, los limones, los pomelos. Los pomelos son lo que nosotros aquí llamamos... Ay, me voy a tener que tomar algo para la memoria. Bueno, ahorita me voy a acordar. Y las mandarinas aportan vitamina C, así como diversos flavonoides como la esperidina y la naranjina. Y los frutos secos, las nueces, las almendras, las avellanas y los pistachos. Los cereales integrantes aportan mucha fibra. Algunos de estos cereales también son fermentados por las bacterias intestinales, participando en las interacciones entre la alimentación y la microbiótica. El aceite de oliva virgen extra o extra virgen, la base de la dieta mediterránea. El aceite de oliva aporta principalmente aceite oleico. Y ahí existen algunos ingredientes específicos que complementan una alimentación buena para el hígado. Más adelante vamos a hablar sobre eso, porque, por ejemplo, hay nombrecitos aquí que no entendemos, como el cardo mariano, la silmarina, y que no sabemos realmente qué son. La antrodia camporata, que es un hongo tradicional taiwanés. Así que hay que cuidar mucho nuestro hígado. No lo afectemos con alcohol y cosas así. La 1:05, es Edith Márquez, del álbum Frente a Ti. Mírame.

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3: La 1:10 p.m. Andaba yo confundido. La remolacha es la remolacha. Y no, bueno, no, no. ¿Qué estábamos hablando de el betabel? Lo estaba confundiendo, que se le llama remolacha también. Es de esa de color morado, pero de los alimentos, de lo que estamos hablando es de la toronja, que es la pomela, es la toronja. Y pues del otro vegetal de lo que estamos hablando, que sirve muy bien para el hígado, pues ese no era la remolacha, como yo lo había mencionado. Es la 1:10 p.m. Vamos a escuchar a Marco Antonio Solís, la canción Invéntame.

qué bonita canción. Marco Antonio Solís, Invéntame. Es la una de la tarde, la una de la tarde con 15 minutos. Hoy hay pronóstico de lluvia. Es más, aquí en el centro ya está lloviendo. Tenemos una temperatura muy bonita, muy agradable, de 31 grados centígrados. Vamos a llegar hasta los 32. Y a las 3 de la tarde tenemos, no, a las 4 de la tarde tenemos muchas probabilidades de lluvia. Tenemos 44% de probabilidad de tormentas dispersas. La temperatura máxima, ya le había dicho, 32 grados centígrados, y la mínima 19. Para el día de mañana hay pocas posibilidades de lluvia, 24% únicamente, aunque los cielos estarán nublados, con una temperatura de 28 grados centígrados y la mínima de 19. También para el miércoles tenemos probabilidad de lluvia en un 55%. Hay probabilidad de lluvias de tormentas por la tarde, con una temperatura más fresca de 26 grados centígrados y una mínima de 17. Ya del jueves en adelante ya hay ligeras posibilidades de lluvia, pero para esto todavía falta mucho, mucho tiempo. Así que aquí me está informando mi compañera Conchita que ya está lloviendo aquí en el centro. Hay 44% de probabilidad de tormentas dispersas. Vamos a estos mismos valores, pero ahora en Fahrenheit. 87 grados Fahrenheit la temperatura en estos momentos, y vamos a llegar hasta los 90. La mínima va a ser de 66. Para el día de mañana, 90 la máxima, 83 la máxima, perdón, 66 la mínima, con ligerísimas probabilidades de lluvia, muy pocas. Y para el miércoles, 80 la máxima, 64 la mínima. Ahí sí ya hay más probabilidades de lluvia, tormentas por la tarde. Y para el jueves, 87 la máxima, 65 la mínima, y viernes, sábado y domingo con temperaturas muy agradables de 91 grados Fahrenheit. Pues este fue el estado del tiempo. Ya acá en el centro nos informan que está lloviendo. La una de la tarde, 17 minutos.

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7: Bien, continuamos en la una de la tarde con 23 minutos. Es la arrolladora Banda Limón de René Camacho. Ya es muy tarde.

Escuchamos la canción con la arrolladora banda de Limón. La canción ya es muy tarde. Es la 1:00 p.m, la 1:26. Y ahora Majo Aguilar. Así fue de Juan Gabriel.

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5: Con un saludo para nuestra amiga de allá de la Western, de allá en Nogales, Arizona. Nos ha solicitado "Have You Ever Seen the Rain?"

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3: Hola, buenas de la tarde.
4: 38. 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
3: Continuamos aquí en Radio Geni, 21 minutos para las 2 de la tarde. Recuerden, amigos, que a las 2 de la tarde tenemos Discos de Oro, la música que no tiene olvido. La leyenda dice: el hombre que la ve jamás puede olvidarla. Su imagen cautiva el espíritu, haciéndolos penar eternamente de amor. Solo una ceremonia sagrada puede romper el encanto.

Escuchamos a la auténtica banda Tres Coronas, la canción El Sol No Regresa. Bueno, una canción que nos solicitaron y ya tiene rato que nos las pidieron. Río Roma y Pepe Aguilar, la canción Será Prudente.

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2: Bonitas sorpresas nos da la música, compadre, y la vida. Y estar aquí con las personas que han forjado el camino de muchos como el mío también. Gracias, compadre, por compartir este momento con nosotros.
3: Al contrario, Cari, gracias a ti, gracias por el espacio y por invitarnos. Me da mucho gusto poder compartir esta versión contigo, esta canción que amo, y cantarla con tu estilo también. Dios te bendiga.
2: Gracias, mi viejo.

Está bonita la canción, ¿verdad? Mariano Barba y Karim León. Una noche más contigo. Vámonos. Ahorita a las 2 de la tarde, discos de oro. Faltan 3 minutos solamente.

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Y así hemos iniciado Discos de Oro correspondiente a este lunes 14 de septiembre. Escuchamos con Los Ángeles Negros A Tu Recuerdo. Son las 14 horas, las 2 de la tarde con 6 minutos. A continuación, Los Solitarios, Hoy.

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pagar. Los Galos, escuchamos el tema Un Minuto de Tu Amor. A continuación, Los Corazones Solitarios y El Tiempo que Has Llorado.

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0: Son los Tucas, la canción se llama Un Adiós, aquí en Discos de Oro. Son las 2 de la tarde con 29 minutos.
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0: 2 de la tarde, 30 minutos, estamos en Discos de Oro.

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4: Discos de Oro por Radio Genie. Enviamos el saludo a Javier Espinosa. Gracias, Javier. 9:03.

0: Faltan 4 minutos para las 3 de la tarde. Hasta aquí un servidor, Octavio Garavito. Se van a quedar con el Güerito Rivas.
1: Mi querido Octavio, aunque no me pude comunicar contigo, pero lo hago aquí personalmente, hoy en el Día del Locutor. Felicidades, mi amigo, y que siga usted ejerciendo esta profesión tan hermosa, esta profesión tan extraordinaria, esta pues profesión que se debe de manejar, y principalmente para nuestro auditorio, para nuestra gente, con un respeto extraordinario. Así como lo dije hoy por la mañana, es un compromiso muy grande el que tenemos nosotros como conductores de programas aquí en Radio Geni, y por supuesto con un cariño, con un respeto hacia toda nuestra gente, hacia toda nuestra comunidad, que nos honra con permitirnos llegar hasta la intimidad de sus hogares, porque el que las ondas gercianas de Radio Geni penetren hasta los hogares es un privilegio, mi querido Garavito.
0: Claro que sí, Güerito. Y bueno, yo también te quiero felicitar porque pues un locutor con mucho carisma aquí en Nogales, que a pesar de no ser de aquí de Nogales, ¿de dónde eres, Güerito?
1: Zacatecas.
0: De Zacatecas, allá en la tierra
1: de Tony Aguilar.
0: Tony Aguilar.
1: Él es de Tayagua, Zacatecas, y yo soy de un pueblito que se llama El Capulín de los Ruices.
0: El Capulín de los Ruices. ¿Y has ido para allá, Güerito?
1: Desde que me vine, te voy a ser franco, no lo vas a creer. No he regresado. Todos en mi casa ya regresaron, menos yo.
0: Fíjate nomás. Pues ya de ser una ciudad, ¿no?
1: Ya está. Sí, no, ya está muy grande. Ha crecido. Y pues es un pueblito colonial, vamos a decirlo, porque es un pueblito donde, pues, verás cómo hay cantera. ¿Has oído hablar tú de la cantera?
0: Sí, claro, claro, cómo no.
1: Las casas son de cantera, muy hermosas.
0: Qué nomás, qué bonito. Bueno, pues, güero, pues aquí te dejo el turno de allá de también de Zacatecas, es Joel, ¿verdad?
1: No.
0: Ah, no, ¿él de dónde es?
1: De por acá, de Nuevo León, de Monterrey, por allá, por esas partes.
0: Órale. Bueno, güerito, pues te dejo los controles de Radio Geni. Que tengas muy buenas tardes, y usted también, querido.

0: Muy bien, pues muchísimas gracias a nuestro compañero amigo Octavio Garavito, quien nos entrega el timón de los micrófonos de Radio Geni para nosotros arrancar con nuestro siguiente programa, la Super Hora Norteña, pero antes...
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4: Nos vamos con más de nuestra superprogramación norteña. Radio Geni es todo un escenario donde tú escuchas la super música norteña.

bien, pues ahí quedó otro de los super temas. Necesito verte aquí en nuestra programación Tigres del Norte.

vienen los verdaderos Tigres del Norte aquí en nuestro programa de esta tarde. Vamos con más de esa programación que a usted y a mí nos gusta, el acordeón, el bajo sexto.

Perfecto, pues ahí quedó otro de los temas, aunque te dé coraje, a través de nuestra programación Radio Geni, siempre, siempre contigo, siempre proyectando la música que a ti te gusta. Así es que continuamos con más de lo mejor.

Perfecto, pues ahí quedó otro de los super temas. Super tema norteño, Los Tigres del Norte y la canción Creíste. Vamos con más de nuestra programación.

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0: perfecto. Pues ahí quedó otro de los super temas a través de nuestra super programación.
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0: Nos vamos con más de nuestra programación.

Perfecto, pues ahí quedó este tema. Cuando nadie te quiera, son las 15 horas con 36 minutos. Las 15 con 36. Saludos a toda la gente ahí en lo que es la colonia El Rosario, que siempre están con nosotros, que siempre nos están acompañando. Allá nuestra gente en la Compostela, reciba nuestro saludo, la familia Pacheco. Muchas gracias por acompañarnos. Nuestros amigos de RIS Autopartes, allá por el camino a Canarea, allá siempre están con nosotros escuchando nuestra programación. Ahí por la calle Reforma también, en Farmacia Cucas, ahí también nos acompañan. Ahí el tremendo Jorge, le enviamos el saludo, la felicitación aquí a través de el programa. También enviamos el saludo a toda la gente ahí en Pescados y Mariscos Castro. ¡Qué bárbaro! ¡Qué atención le tienen a la gente ahí en Pescados y Mariscos Castro!

Perfecto, pues ahí quedó este tema que se llama yo tengo celos de ti. Continuamos con más de nuestra programación y aquí les entregamos este bonito tema, quererte, quererte jamás.

Muy bien, pues ahí quedó otro de los super temas, quererte jamás. Saludos a toda nuestra gente ahí por la Ruiz Cortines. Ahí nos están acompañando, mil gracias. Allá nuestros amigos del Nuevo Nogales también reciban el saludo. En Villa Sonora también nos están acompañando. Acá en Nogales, Arizona, también reciban nuestro cariño, nuestra felicitación. Allá en Río Rico, en Monte Carlo, allá por el camino a Patagonia, en la calle Elm, en Nogales, Arizona, también escuchan nuestra programación.

0: Muy bien, muy bien. Pues ahí quedó otro de los super temas norteños a través de Radio Geni.
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0: Muy bien, pues nos vamos cuando son las 15 horas con 50 minutos. Las 15 con 50, más de nuestra programación.

0: bonito tema acabamos de escuchar aquí en nuestra programación.
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0: Muy bien, pues continuamos. Son las 15 horas con 55 minutos. Las 15 con 55 más de nuestra programación para usted. El 760 siempre con lo mejor. Sí, lo mejor de nuestra música.

0: pues ahí quedó otro de los super temas norteños a través del 760 Radio Geni. Más de nuestra música para usted, pero antes tenemos la pausa comercial.
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7: Muy bien, pues prepárese porque aquí tenemos otro super exitazo norteño.

Perfecto, pues ahí quedó otro de los super temas norteños a través de Radio Geni, más de la super programación.

0: Súper exitazo, acabamos de escuchar aquí en nuestra programación. Saludos para toda la gente que nos escucha allá en La Pila. Allá están escuchando nuestro programa. Pues vaya el saludo, la felicitación a toda esa gente de La Pila. ¿Por qué colonia vives tú, Oscar?
1: Por el fondo legal.
0: Por la fondo, aquí en el centro.
1: De hecho, ahí por donde vivo le dicen La Pila.
0: Ándale. Ah, pues de allí me llamaron para saludar, que siempre están pendientes de nuestro programa, ahí de tu colonia, en la Fondo Legal.
1: Así es, güerito, de ahí por la casa, por la corregidora.
0: Por la corregidora. Oye, y a propósito, mi querido Oscar, ya que estás aquí cerquita con nosotros, a ver, platícanos. Oye, el chipichipi que llegó ahorita a las, ¿qué? ¿Cómo, qué horas eran? Como las 2:30 más o menos.
2: Así es, güerito.
0: Llegó el chipichipi, pero ¿de dónde era el Santa Fe? Para acá llovió, pero para allá no llovió nada.
2: Ni una gota, no, y se veía, ahorita todavía está el cielo cerrado, que parece que va a caer un tormentón, ¿no? Y pues nomás truena, pero no, para acá, para el centro ya no cayó nada de agua, no, nada, cayó una ligera llovizna, ahora sí. Uh-huh. Y fíjate, ahí todavía no se va a mover la probabilidad de lluvia, existe hasta el 9% en estos momentos. Entonces, pues, esperemos que así se quede, nubladito, agradable. Pero
0: ¿y
2: sí,
0: si hay chipichipi?
2: Pues aún mejor, ¿no? Uh-huh. Pero mañana, fíjate que, güerito, hay una probabilidad del 84% para mañana.
0: Ah, mañana, entonces está dura la situación para mañana.
2: Así es, güerito, fíjate, mañana que va a ser el...
0: Pero no informe, hay que salar para que llegue el agua.
2: Pues mañana, que se espere de perdida, porque mira, mañana es el día del grito, pues. Mucha gente quiere bajar, quiere venir a observar el show de los drones, mucho, que va a haber.
0: Hay mucho alboroto.
2: Así es, y pues mucha gente, pues... Casi aquí en Nogales pues nunca hay algún evento así grande. Uh-huh. Y cuando hay este tipo de eventos pues baja, aprovecha a sacar a las familias a pasear, aunque sea para que escuchen el grito de independencia, ¿no? Pero pues hay que estar también preparados con el agua.
0: Exacto, unas sombrillas. Bueno, pues ahí lo comenta nuestro amigo Oscar Rodríguez, esperemos que para el día de mañana nos perdone.
2: Así es, así.
0: Para que sea un grito espectacular, sea un grito sensacional y donde mucha gente pueda escuchar, pueda disfrutar, pueda asistir. Y bueno, pues todo depende del día de arriba.
2: Así es, fíjate, güerito, ya ahorita ya están montando ahí el templete, ya van a colocar también pues los juegos pirotécnicos de los castillos, que les llaman el castillo, pues... todo eso quiere ver la gente el día de mañana. Y pues si llueve, ¿cómo le va a hacer, güerito?
0: No, pues no. Es más, hasta puede suspenderse.
2: Así es.
0: ¿Por qué? Porque el castillo no creo que pueda prender si está el chipichipi.
2: No, pues ya con que le caiga agua, pues ya se moja la pólvora y pues ya no se puede, ¿no?
0: Y adiós, Babalú. Muy bien, mi querido Oscar, pues muchas gracias. Nosotros continuamos con más de nuestra super programación.

0: Perfecto, pues ahí quedó este buen tema que acabamos de escuchar. Bueno, pues nos dice nuestra compañera y amiga, la tremenda Francis, que le llaman y que le dicen que por la triunfo ya está el chipichipi.
1: Sí, que ya está cayendo ahí una poquita de agua, esperemos que sea parejo, ¿no? Para que sí, se refresque.
0: Sí, sí. Para que se refresque todo Nogales, ¿no?
1: Así es, y pero nomás que no se va a poner sofocado, porque es cuando ya luego uno empieza a sufrir de los calores, ¿no?
0: Y luego empiezas a buscar las rojas, ¿no?
1: Sí, pues luego uno busca pretextos.
0: Muy bien, pues muchas gracias a esta damita que se comunica allí con nuestra compañera y amiga, la tremenda Francis, que nos dicen que ahí por la Triunfo ya está llegando el chipichipi. Muy bien. Hay que asomarnos aquí a la ventana, mi querido.
1: A ver, vamos a ir a ver.
0: Vamos a ver si por aquí también ya está a punto de chipichipi.
2: Soy promotor en el agua.
0: Y nosotros continuamos con más de nuestra super programación.
2: Bueno.

Perfecto, pues ahí quedó el tema de la buena vida. Aquí a través de nuestra programación contundente para ti, a través del 760 Radio Geni.

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2: Muy bien, pues nosotros tenemos más de nuestra programación.

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5: Continuamos con más, ya la recta final de nuestro programa de esta super tarde norteña.

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10: Continuamos con nuestro programa, la super variedad musical.

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3: Perfecto, nosotros continuamos con la super, recontra super variedad musical de Radio Geni.

0: Perfecto, pues ahí quedó otro de los temas que acabamos de escuchar, esta nueva versión, Un Dolor. Continuamos.
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